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Buenas tardes, te saluda Érico. 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

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Oye, andas bajando de peso, andas viendo cómo hacerle. Ahí te dan unos tips que puedes comer como snacks en lugar de llegar a las papitas fritas y todo ese rollo. Ahí te van otras opciones más saludables. Aguacate con jitomate, que hubo unas rebanadillas ahí. Yogur griego es otro. Avena no puede faltar. La manzana con crema de cacahuate, así con peanut butter. Eso nunca puede faltar. Ciruelas pasas sin hueso, también. Unas poquitas almendras, unos pistaches o con una combinación. Esos buenos para snackear. Pepinos, peras, garbanzos, hummus, ¿no? Es otra forma de snackear. Incluso la carne seca también. Mozzarella con tomate, no puede faltar. Unos pedacillos de piña o frutos rojos también no pueden faltar como snacks a la hora de que te dé hambre. Y para no regarla, ¿no? Yo siempre la regaba así con unas papitas, con algo que encontraba en la maquinita de aquí de la radio. No, ahora ya no. Ahora snacks fáciles, saludables, que están ayudando a bajar peso. Ahí está el tip por si andas tú también bajando de peso. ¡Vámonos!

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Ahí viene la tercera ubicación, ok, para que te pongas a trucha. Saludos al buen Bernardo comunicándose, pidiendo rolitas. Aquí está la Feria de Ojinaga. ¡Bingo! 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

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Te saluda la China. 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Y mandamos saluditos para Ernesto, también un saludito para Marta. Un fuerte abrazo, viejona. ¿Cuándo nos vamos a Rosarito, Martita? Bueno, pero ahora hablemos también, ¿quién ayuda más, los amigos o el psicólogo? ¿Y por qué digo esto? Porque pues muchas personas están pasando momentos difíciles y pues no siempre saben con quién hablar. Cuando uno está triste, estresado, deprimido, confundido, ¿qué te ayuda más? ¿Desahogarte con amigos o buscar la ayuda de un profesional como un psicólogo? Porque hay personas que dicen, mis amigos me salvaron en mis peores momentos. Pero también hay gente que aprendió que los amigos no siempre saben escuchar y o que a veces pues minimizan nuestros problemas diciendo, échale ganas, no pienses tanto, ya se te va a pasar. Y es que la salud mental ya se habla mucho, mucho más que antes. Antes

era ir al psicólogo, era, uy, ¿cómo vas a ir al psicólogo? Ni que estuvieras loco. Era casi un tabú. Pero ahora más personas entienden que pedir ayuda no es nada malo. Pero también es cierto que una buena amistad puede ayudarnos mucho cuando la vida se pone pesada. Entonces, yo te quiero preguntar a ti que me estás escuchando. ¿Quién te ayuda más en los momentos difíciles? ¿Tus amigos o un profesional? ¡Compártelo! Manda tu texto al 661-842-0969 porque hay heridas emocionales que uno no puede sanar solo. Entonces te invito, si no pueden tus amigos, hay que buscar ayuda profesional. Y sigue escuchando 96.9 La Caliente.

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Te saluda la China y recuerda que el día de mañana voy a estar en el 531 Nats Street en la repartición de despensas con los amigos de Apocor Project. ¿Quieres una despensa? ¿Qué necesitas de hacer? Simple y sencillamente ir, dar tu nombre, tu dirección, es todo lo que te van a pedir. ¿Cuántos miembros viven en esa casa? Para así mismo darte la despensa para toda la familia. Si nada más son dos personas, es un poquito menos. Si son seis personas, es un poquito más. Así que aprovecha, recuerda, vamos a estar de 3 a 5 de la tarde. Pero si a ti te gustaría ayudarnos a llenar esas bolsitas con la despensa, te invito para que llegues a las 2 de la tarde. Si puedes mandarme un mensaje, China, por ahí voy a llegar. Mi nombre es fulano de tal, fulana de tal. Quiero ayudar a llenar las despensas. Así sabemos cómo hacemos los equipos, quién va a estar en cada cosa, para así ayudarnos unos a otros. Así que ya lo sabes, mañana la cita es en el 531 Nats Street con Apocor Project en la repartición de despensas. Y ahora hablemos de otra cosita. Porque no sé si te has fijado, pero últimamente estos jóvenes de hoy no quieren casarse. ¿No te has fijado en eso? Cada vez más personas dicen ya no creer en el matrimonio. Y cada vez está más fuerte esta tendencia. Antes, yo pienso que todos soñábamos con casarnos jóvenes, tener hijos y vivir con tu familia para toda la vida, ¿a poco no? Pero ahora la mayoría dice, ¿para qué me caso? Mejor solo, ¿para qué firmar papeles? Todos se divorcian, siempre termina en pleitos. Entonces la realidad es que las nuevas generaciones piensan muy diferente sobre el compromiso, sobre el matrimonio. Muchos tienen miedo por malas experiencias que vieron en sus familias. Otros dicen que económicamente casarse ya es demasiado difícil. Y algunos simple y sencillamente pues disfrutamos de la independencia que tenemos, ¿a poco no? También las redes sociales han cambiado mucho la manera en que vemos pues las relaciones. La gente ve infidelidades, divorcios, problemas y muchos terminan perdiendo hasta la misma fe en el matrimonio. Pero también hay quienes todavía creen construir una vida juntos. Dicen que sí vale la pena cuando encuentras pues a esa persona correcta. Y yo me pregunto, ¿la gente ya no quiere casarse o simplemente ahora tiene más miedo de equivocarse? ¿Tú qué crees que sea? Porque honestamente cada vez conocemos más parejas que duran años juntas y ¿sabes qué? Jamás se casaron, jamás firmaron un papel. En cambio, los que miramos que se casaron, un año, tres años y ya se están separando y divorciando y en medio de mil pleitos. Entonces, ¿tú crees que sea mejor? ¿Casarse, no casarse? Espero tus comentarios en 96.9 La Caliente.

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1: Oye.

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Te saluda la China. 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Y también te recuerdo que mañana vamos a estar en el 531 Nat Street, ahí con Apocor Project repartiendo despensas. Si tú necesitas una despensa, date la cita. Haz el tiempo para ir. De 3 a 5 se están repartiendo las despensas. Si a ti te gustaría ser un voluntario y ayudarnos a hacer estas despensas, bueno, pues llega a las 2 de la tarde y así de fácil nos ayudas y más pronto acabamos. Ahí los vamos a esperar en el 531 Nat Street. De 3 a 5 de la tarde. Ahora hablemos de esos olores, sí, de esos aromas que te traen recuerdo. ¿Por qué? Porque hay algo increíble con los olores, porque pueden transportarte al pasado en segundos. ¿A quién no le ha pasado que a veces hueles un perfume, una comida o simplemente la primer lluvia que cae o hasta la gasolina y automáticamente recuerdas personas, lugares o momentos que tenías años sin pensar? ¿No te ha ocurrido eso? Hay gente que todavía huele cierto perfume y se acuerda de un ex, se acuerda de su mamá, de su papá. Otros huelen tortillas recién hechas y recuerdan a la abuela. El olor de una carnita asada puede hacerte pensar en reuniones familiares. El olor de las escuelas hasta te regresa a la infancia, ¿a poco no? Y es algo curioso. Y es que los olores conectan muchísimo con las emociones. Es por eso que ciertos aromas pueden ponerte muy feliz, nostálgico, triste o hasta enamorado. Te sientes esas maripositas en el estómago de cuando eras joven. También pasa mucho con las temporadas.

olor a lluvia, por ejemplo, a muchos les traen recuerdos de cuando eran niños, o el olor de café tempranito les recuerda a sus papás levantándose para trabajar. Y yo te quiero preguntar a ti, ¿cuál aroma te trae ese recuerdo? ¿Qué olor te trae un recuerdo que dices tú, wow? Tal vez es un perfume, una comida, la loción de alguien especial. Porque a veces un simple aroma puede desbloquear historias completas que pensamos que habíamos olvidado. Te dejo con eso aquí en 96.9, La Caliente.

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1: Oye, oh, yeah. Pues señores, según investigaciones del Freeway Show, te vamos a contar de que el uso excesivo de ya sea celulares y también tabletas, oye, tiene que ver con el retraso en el lenguaje de los niños.
2: Sí, claro, y también la conexión con los papás, güey. No manches,
1: tiene también, el niño puede desarrollar problemas de atención. Sedentarismo también, o sea, que no hace nada, se la pasa ahí el niño nada más jugando en la tableta o en el celular. Ahora la pregunta es, oye, ¿qué tanto le permites a tu hijo el uso de celular o de tabletas?
2: No, y también sabes que el uso excesivo del celular debilita la conexión emocional entre el padre y el hijo, también aquel estudio está diciendo.
1: Se pierde la convivencia con la familia también.
2: Es que fíjate, por ejemplo, antes, en el rancho, gordo, en tus tiempos, ¿había celular o no?
1: Pues no había celulares, Morris, ¿cómo voy a andar el celular?
2: ¿Qué hacían cuando no había celular?
1: Teníamos todos quehaceres ahí en la casa. Yo regularmente en la tarde después de la escuela y hacer la tarea tenía que desgranar.
2: Ándale, el maíz, Aida.
1: Desgranar y darle de comer a los marranos también.
2: ¿Alguna vez desgranaste el maíz, Aida?
3: No, pero sí andaba en mi Barbie Jeep.
2: Ah, mira. Bueno, la Barbie Jeep era... lo bueno es que la paseaban en el parque, no andaba en el celular, y esta niña andaba ahí en el parque.
3: Bueno, sí, ya en mis tiempos, pues ya sí teníamos celular, pero no era así como el iPhone ni nada, era el Nextel, el walkie-talkie ese que traía.
2: ¿El grandote?
3: Ajá, y apenas empezaron a salir, pero mis papás... eran exigentes, pero no tanto, porque pues nunca me... Yo no tuve mi primer celular hasta como los 17, más o menos.
1: Ah, pues estuvo muy bien.
3: Sí, entonces...
1: Hicieron muy buen trabajo.
2: Sí.
1: Ahora, Morris,
2: muy
1: en
2: bien,
1: tu caso...
2: Enrique.
1: En tu caso, Morris, ¿qué tanto le permites a tus hijos usar el celular o las tabletas?
2: Fíjate que yo aprendí a golpes, porque al principio tenían que la tableta, que el celular, todo le dábamos, que el VR y

0: Y empezamos a ver eso, que los niños empezaban a retrasar.
1: ¿Pero cuánto
0: y
1: de tiempo? Repente,
0: no, pues antes era así como que el niño lo que quisiera.
1: Ilimitado.
0: Ilimitado. Y no, yo lo empecé a ver y, oye, sí, le empiezan a crear problemas de atención. O sea, ya los niños de repente les habla así, ¿mande? O sea, ya están pensando ¿qué? Nada más en jugar. O sea, no ponen atención. Y entonces fuimos con el psicólogo y el psicólogo nos dijo, ¿saben qué? Tienen que darle, pues, como premio al niño una hora nada más de la tableta, una hora nada más del celular. O sea, ponerle restricciones y también checar lo que están viendo, porque en el internet, olvídate.
1: Ya me imagino, mi papá, horrible. Ya, si le das de comer a las vacas, te tengo un premio. No.
0: ¿No te daba, no era así, gordo?
1: Claro, por supuesto que no.
0: No, gordo, pero pues
1: eran
0: es que...
1: Eran obligaciones las que tenías
0: en,
1: que
0: hacer. En el rancho sí. Era diferente, güey.
1: Oye, ¿cuál es la edad para darles los aparatos? ¿Quién es el más permisivo ahí en la casa? ¿Tu esposa? ¿Tu esposo? ¿Quién es el que siempre
0: le da? ¿En
1: tu
0: caso, gordo?
1: En el caso, fíjate que yo soy más permisivo.
0: ¿Sí? ¿Pero cuánto tiempo se dan los niños?
1: Una hora aproximadamente. Y es celular nada más ahí. Está súper restringido el internet. Súper restringido el internet. Pero ahí yo creo que la que se amarra más los pantalones es mi esposa. Yo soy un poco más aquí. Ándale pues, 5 minutos más. Ándale pues. Minutos más, pero sé que está mal. Y lo malo es que a veces no terminas de ponerte de acuerdo con la persona y bueno, se meten en problemas ahí en la
0: familia.
1: No, pues
0: por eso tienes que también estar pendiente, porque hay papás que la neta los dejan y están toda la noche, 3 de la mañana, 4 de la mañana ahí, ni cuenta nos damos de qué están haciendo los chamacos. Mira, en los teléfonos.
1: Hay niños que están con la tableta y están con el celular al mismo tiempo ahí.
0: No, ¿sabes qué? Yo hasta que dije hasta aquí, y fui al cuarto del niño a las 3 de la mañana, el niño pegado en el teléfono.
1: Ay, no.
0: Le dije, no, a ver, el teléfono para acá, vámonos. Porque no, olvídate. Y luego se desvelan.
1: No, está mal.
0: Y en la escuela no rinden, güey.
1: Es que tienen que dejar de mirar pantallas por lo menos una hora antes de dormirse.
0: Pues mira, me doy cuenta que me estoy convirtiendo en mi mamá cada vez más, güey. Doña Sara se me está metiendo al sistema.
2: Literal.
1: Pero bueno, a ver, amigos, si nos pueden marcar aquí en cabina. En el 1-844-370-4839. 1-844-370-4839. Oye, ¿qué tanto le permites a tu hijo, a tu hija ya el uso del celular o de las tabletas? ¿Quién es más permisivo ahí en la casa? ¿Tu esposa, tu esposo? 1-844-370-4839.
2: Pues en mi casa yo no dejo que mis hijos vean absolutamente nada.
0: ¿No tienes hijos?
1: Pues no tienes,
2: ahí
1: vamos.
2: ¿Cómo? ¿Por eso?
3: Ay, no, de verdad. 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
1: ¡Oye! Oh, yeah. Bueno, pues amigos, si le acaban de poner al Freeway Show, le estamos compartiendo de que el uso excesivo de celulares y también tabletas retrasa el lenguaje en los niños, amigos. Aparte de que también tienen problemas de atención, tienden a ser personas sedentarias también, y también de alguna manera interrumpe el convivio con la familia. Y te estamos preguntando si pueden compartir información aquí con nosotros, porque dos cabezas piensan mejor que una. Oye, ¿cuáles son las reglas que tienes ahí en la casa para el uso del celular o las tabletas? Márcanos 1-844-370-4839. Y aquí tenemos a la primer madre luchona y preocupona, señores. Carlita, que la tenemos en la línea. Mi querida Carla, ¿qué nos aconsejas, corazón? Platícanos.
2: ¡Carla! ¡Carla! ¡Carla!
3: Hola, ¡Carla! Buenas tardes.
1: A ver, Carlita.
3: Sí, yo sí soy bien exigente, estricta, y por eso me han tachado de lo peor. Hasta que los maltrato.
1: Ay, Dios. A ver, ¿cómo están las reglas ahí en la casa para el uso del celular,
4: es que
1: y la tableta?
4: No se aguantan.
3: Mira, para empezar, te lo voy a decir. La mayor, que ya tiene 16 años, aún su teléfono está controlado con parental control.
1: Bien.
3: Yo sé las horas. Tiene a las 7 de la mañana se le desbloquea, a las 9 de la noche se le bloquea. Tiene nada más 3 horas de uso durante el día. Si las gastó y no hizo sus quehaceres o no hizo caso, no andamos trabajando, o ya que sea viernes o sábado, que les doy chance, no se le vuelve a desbloquear.
1: Carlita, ay, ay, ¿cómo le haces cuando reniega y te está exigiendo posiblemente ahí tu niña el que le des acceso un poco más o que seas un poco más accesible?
3: No. Cuando mamá dice no, es no. Cuando mamá da chance, da chance. Si de igual manera está rezongona o esto, le quita teléfono.
1: Sí.
3: No. Completamente.
4: Eso es bueno, mi Carla. Antes los niños se escondían para no bañarse, ahora se esconden para que no les quiten el celular, la neta, ¿a poco no?
3: Y sí, y te lo digo, también tengo dos niños chiquitos.
1: ¿Cómo le haces
3: con ellos? De igual manera, la tablet es igual, y te lo voy a decir, yo lo he notado con ellos,

0: Sí. Desafortunadamente la tablet me hacen menos caso y están más distraídos cuando les doy el uso de la tablet o se desvelan con ello.
1: Okay. Sí, no, se ponen ahí, mira, cuando se desvelan con el teléfono, si no se los quites, sí. Se desvelan 3, 4 de la mañana, güey, andan como tecolotes ahí con los ojos así en la escuela.
2: Quiero preguntarle a Carlita, oye, ¿hay horarios ahí en tu casa? Ya lo dijiste, ¿verdad? Antes de las 9 de la noche no pueden usar el celular, ¿verdad?
0: Exactamente, de hecho, antes de que incluso vámonos a dormir, ya ellos ya no tienen ni el celular, a veces está la tele, jugamos, pero es bañarlos, alistarlos para dormir. Sí. Ellos procuran, sí, le hablan mucho a mi mamá, sobre todo para rezar antes de irse a dormir.
2: Ah, mira, qué bien, mi querida Carlita, rezar también ahí en la casa.
1: No, fíjate, ahora, y no me dejarán mentir, Carla, los niños de ahora no aprenden a caminar, aprenden a desbloquear el iPhone primero, ¿sí o no?
0: Ah, sí.
2: Son genios para eso, Gracias, Carlita, por tu llamada telefónica. Mira, vamos a regresar con el compa José y contestamos el resto de las llamadas en el 1-844-370-4839. Pues vamos a compartir información, amigos. Oye, ¿cómo le haces para manejar las redes sociales ahí en tu casa, de tus hijos, el uso del celular, los horarios? ¿Cómo le haces? 1-844-370-4839.
3: Bueno.
4: Sergio. Oye, te llamo para decir.
3: Espérese, se equivocó de teléfono. 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
2: Bueno, pues amigos, según un estudio del Freeway Show, los niños utilizan los celulares y también las tabletas entre 3 a 4 horas todos los días.
3: Sí, no, hombre.
2: Todos los días, no manches, muchísimo tiempo. Y también te estamos pidiendo de que compartas con nosotros las reglas que utilizas en tu casa para poder tener un poquito de límite en cuanto a estos dispositivos. Tenemos a José aquí en la línea.
3: Vamos con Chepe.
2: Mi querido Chepe, ¿cómo le haces tú ahí en la casa, mi rey? Platícanos.
4: Buenas tardes. Mira, bueno, lo que yo le decía cuando empecé, cuando me contestaron, que yo no tuve ese problema de las tabletas y los celulares. Porque ya mis hijas están grandes, están casadas. Uh-huh. Tengo dos hijas nada más. Okay. Pero, como quiera, tenía yo el problema de los juegos de Nintendo y todo eso, ¿verdad? Uh-huh. Cuando empezaron todos esos juegos. Pero yo ponía las reglas primero. Okay. Cuando llegaban de la escuela, tenían que hacer su tarea.
2: Sí.
4: Si la hacían rápido, podían jugar. Uh-huh. Y nada más una hora. Después tenían que limpiar su cuarto, hacer todas esas cosas que tenían que hacer ellas. Uh-huh. Entonces, después, en la noche, las dejaba yo otra vez jugar hasta las 9 de la noche.
2: Okay.
4: Mi hija, la mayor, le compré un teléfono también de antes, ¿verdad? Eso estaba en la casa, para que ella platicara cuando ya estaban en la high school. Pero también a las 9 de la noche yo les quitaba el teléfono, porque no podían hablar después de las 9 de la noche, nada de eso. Y ahora yo miro que los niños... Eso es lo que digo, los niños y mi señora y yo vamos a veces a comer a algún lugar así donde hay personas extrañas a nosotros. Uh-huh. Y los niños andan jugando, andan brincando, sí, andan haciendo todo lo que se les da la gana. Entonces, ella luego dice, ay, estos niños, que le digo, ellos no tienen la culpa, le digo, son los papás que están ahí, y la verdad así digo, están los papás ahí tragando en vez de estar poniendo atención a sus hijos.
3: Exacto, no, hombre. Fíjate, antes los niños pedían cereal, ahora te piden una recarga de Roblox.
2: Pero, ¿neta? Ay, pero es culpa de los padres, como dice acá.
3: Exacto.
2: Oye, José, cuando se te ponen rejegos, ¿cómo los apaciguaste, mi querido?
4: Una nalgada y se acabó el problema.
2: Ok.
3: No, pero bueno, pues llegar también a ese tipo de cosas también, a veces, pues cada quien, ¿no? O sea, los papás...

0: tienen pero el poder, pero también, oye, es acá en Estados Unidos eso es bien peligroso.
1: Es cierto. Gracias, mi querido José, por tu llamada telefónica. Ahí está, amigos, ¿cómo le hiciste? Mira, vamos a regresar en cuestión de minutos y seguir tomando llamadas telefónicas en el 1-844-370-4839.
0: No, los niños de ahora, gordo, saben más las contraseñas que las tablas de multiplicar, la neta.
1: Aunque lo diga riéndote, pero sí.
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1: Bueno, pues amigos, ¿cuánto tiempo podría estar tu hijo en el celular según su... Y este consejo, fíjate, viene nada más y nada menos que de la Organización Mundial de la Salud.
2: Anda.
1: Sus directrices.
2: Ah, a ver,
1: no
2: qué dice.
1: No de cualquier persona. De...
2: No.
1: Qué bárbaro.
2: Gordo, es que aquí en el Freeway hacemos investigaciones profundas, güey. Muy profundas.
1: Bueno, ahí te va. En el uso del celular y también tabletas. De 0 a 2 años, nada.
2: De 0 a 2 años, nada, porque se está desarrollando el cerebrito.
1: 0 pantallas. De 2 a 5 años, 1 hora solamente al día. De 2 a 5 años.
2: ¿Cuánto?
1: 1 hora.
2: 1 hora, ok.
1: De 6 a 12 años, de entre 1 a 2 horas al día, solamente en tableta o en el celular. 6 a 12 años. Ahora, de arriba de 12 años que sea modulado. Algo coherente, señores, algo modulado con tus hijos. Y también piden que pongan mucha atención, por ejemplo, usar la herramienta esta como lo que es, una herramienta, no una niñera.
2: Exacto.
1: Hay mucha gente que le da el celular ahí a sus hijos o la tableta y lo utilizan como niña nomás para que no estén dando lata.
2: Sí.
1: Toma el celular y entretente, algo.
2: El otro día fui al restaurante y vi que el niño tenía tableta y teléfono, güey. Y todos manchados así la pantalla, güey. Pero sí, horrible, del teléfono y de la tableta.
1: Papás,
2: ¿y los papás?
1: ¿Dónde estaban?
2: Ahí, o sea, es más, lo pusieron hasta en otra mesa para que el niño estuviera jugando ahí, güey.
1: Pues ahí es cuando lo utilizan como niñera. O sea,
2: exacto,
1: para que el niño no esté dando problemas. También aconsejan de que, por favor, lo apagues o les quites este tipo de instrumentos 1 hora antes de dormir, ¿ok? Ahí está. Y que el celular que jamás sea reemplazado o que no reemplaces más bien las charlas en familia con un celular o con una tableta. Son recomendaciones de la Organización Mundial de la Salud,
2: sí,
1: amigos.
2: Están en la mesa, ey, todos sin celular, vámonos, ¿eh?
1: Así es.
2: Así, no, es que a veces uno se tiene que poner así, papá luchón, 4x4, güey.
1: Ahí en la casa yo soy el más permisivo, fíjate que yo me guío más con lo que dice mi esposa porque ella está más tiempo con mis hijos.
2: Eres mandilón, gordo, eres mandilón, dilo, eres un mandilonazo,
1: es que
2: wey.
1: Ella sabe lo que necesita y lo que no necesita.
2: Por favor, güey. Fíjate, ahora mis hijos lo aprenden los bailes de TikTok en 5 minutos, pero no se aprenden dónde dejar las chanclas ni los zapatos, güey.
1: Eso sí tiene razón, Jorge.
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1: A ver, para toda esa gente que le gusta cocinar o que tiene buen diente, ¿cómo comen la comida? ¿Con sal, con pimienta? ¿Cómo le sacas el sabor a la carne? Por ejemplo, que Zaida hoy nos trajo carne que tuvo muy buena intención.
2: Sí.
1: Le salió malita.
3: Zaida, pues, bien desabrida, Zaida.
2: Se me hace poquito. Que, no, es que se me hace que no le eché suficiente sal hoy a la comida. Sí. Y es que, guys, estoy tratando de aprender. Me estoy poniendo las pilas, por lo menos sí, hacer like algo pequeño, como claro, por ejemplo el pollo, uh-huh, y la carne. Entonces, siento como que no me sale el sazón, like no tengo las, sí, no tengo ese toque que la mamá tiene que le cual, ni tiene que ver las cosas, lo pone y sabe rico, ¿me entiendes? Entonces yo traté de poner, puse sal, pimienta y luego como una salsa, no salsa, algo de todo, it has everything
3: ¿de
2: on
3: todo?
2: It. Sí, hay un spice que se creo, llama...
1: Zaida, creo que ese fue el problema. Que le pusiste eso que no sabes qué es.
3: Sí, exacto, Zaida.
1: A mí me pregunten. Yo no sé de cocina casi nada, amigos. Acá el único que sabe de cocina acá es el Morris.
3: Oh, es que miren, tienen que ver mis videos de cocina que estoy haciendo,
1: ¿pero qué
3: muchachos?
1: Le puso Zaida Morris ahí?
3: O sea, ya mira, Zaida, lo que pasa es que para sazonar el pollo es un tipo de sazonado especial. O sea, yo al pollo nada más le he hecho... hay un sazonador rojo especial para el pollo que tienes que tener cuidado porque si le echas mucho lo dejas bien salado y nada más le pones pimientita nada más y ya, mija.
2: Pero ¿haz de cuánto?

0: nomás tú calculas o nomás le echas así
1: al gusto?
2: Pues al gusto, o sea, tienes que ir probando también la comida, o sea, cómo te va quedando salada, o sea, es que mucha gente no prueba la comida cuando la está haciendo.
1: Okay.
2: Entonces, primero tienes que, por ejemplo, la carne.
1: Moris, sí. Empieza probando la comida, cuando termina ya no hay nada.
2: Oye, espérate. O sea, la carne, por ejemplo, yo la marino de esta manera, nada más sal y pimienta y ya.
0: Ajá.
2: Sal y pimienta. Y antes de meterla a cocinar, obviamente en la parrilla, sí, donde la cocines, pues le echas su sal y su pimienta. La carne nada más necesita sal y pimienta.
1: Oye, cuando ya tienes la comida, ya en el plato, ponle que buen sazonador y todo eso. ¿Qué le pones? Hay gente que le resalta un poco los sabores, ya sea que le pone un poquito de sal,
0: o limón,
1: ya sea que le pone orégano, un poquito de pimienta.
2: Orégano.
1: ¿Orégano?
2: Por ejemplo, si le quieres dar, mucha gente utiliza el orégano, por ejemplo, también el perejil para darle sabor a la comida.
0: Pero no lo he usado.
2: O sea, es diferente, Zaida. O sea, cada cosa tiene, pues...
1: A mí el orégano me gusta, pero para el menudo.
2: No, hay más cosas que señores, se le echa el orégano, güey.
1: Me encanta el orégano en el menudo.
0: Otra, pero yo le echo limón a veces. ¿Está bien?
1: Eso está bien.
2: Bueno, depende, porque le puedes arruinar el sabor con el limón a muchos platillos. Por ejemplo, mucha gente dice, pues los mexicanos a todo le echan limón y todo le echan salsa,
1: sí,
2: y arruinan, y sí tiene a veces mucho razón, o sea,
1: pero si te gusta
2: a veces
1: para
2: arruinamos.
1: Tu paladar, pero si te gusta para el paladar.
2: Bueno, pues cada quien, pero sí arruinas a veces, por ejemplo, mi abuela me hacía un caldo. Ajá. Y se enojaba cuando le echaba limón al caldo, porque pues primero tienes que probar
1: apreciar
2: el caldito, el sazón, porque
0: sí,
2: le echas el limón y le echas salsa al caldo, pues, o sea, está bien, o sea, lo vas a tú sazonando, pero primero prueba lo rico que está el caldito.
1: Mira,
2: con el sazón.
1: Mira, que yo en ese aspecto, señores, como un buen comedor, una persona que le gusta mucho comer, yo ni me fijo, ¿eh? A mí, ¿qué te sabe el plato? Está bueno.
2: No,
1: yo no soy de poner ni pimienta, ni sal, ni limón, ni nada. O sea, yo, para mí, comida es comida, igual me la empaco.
2: Pero señor, mira, aquí los expertos son nuestros radioescuchas, gordo, porque hay muchas mamás y hay muchos cocineros y mucha gente que sabe cocinar, para que enseñen a Zaida a cómo tiene que sazonar las cosas. O sea, cómo, díganle, muchachos, cómo tiene que sazonar bien un pollo, la carne, un caldo, porque esta mujer, o sea, tiene que aprender un día.
0: Ya sé, el caldo Nor Suiza, le pongo eso. ¿Eso ayuda?
1: Sí, hay gente que le pone,
2: Hay mucha gente que dice Nor Suiza para...
1: Y sabe bueno.
2: Sí, claro.
1: Pero bueno, a ver, amigos, queremos platicar contigo en el 1-844-370-4839. Oye, ¿tú cómo comes la comida? ¿Le tienes que poner un poquitito de sal? ¿O llevas un chile aparte, le pones pimienta, le pones limón para potencializar el sabor y que sea bueno para tu paladar? Porque al final de cuentas, es tu paladar, no es el paladar de las demás personas. Márcanos en el 1-844-370-4839.
2: Hola, Zaida, por lo menos ya empezó a cocinar, gordo. Yo creía que mis ojos nunca iban a ver eso.
1: Te sacaste un 6, pero vas bien.
0: Ok, thank you, guys. Gracias.
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1: Bueno, pues amigos, queremos escucharte en el 1-844-370-4839. Oye, ¿cuál es el ingrediente mágico secreto que tienes para poder potencializar el sabor de la comida y lo sientas pues mejor en tu paladar? Porque al final de cuentas puedes darte una receta acá con ciertos ingredientes, pero si a ti no te gusta, acá lo importante es que tú lo disfrutes.
2: Tu sazón, exacto. Claro. Mira, hay muchas sazones y cada quien tiene su sazón y la verdad queremos aprender porque mira, sí, todos aquí estamos aprendiendo como Zaida. Sí. Que quiere pues, oye, hacer de comer y la neta se está esforzando y hay que darle consejos.
1: Trajo una carnita malita, malita, pero hey, Zaida. Vamos bien.
3: Ok.
1: Sí. Vamos bien.
3: Lo que contó es que traje algo, claro, y también traté. I tried.
1: Mira, tenemos a José aquí en la línea. Mi querido José, tú tienes aquí un consejo para la Zaida. Platícanos,
2: a ver, échale,
1: mi rey.
2: José.
3: A ver, José, estoy anotando.
4: A ver, Zaida, ¿qué es lo que quieres cocinar?
3: Pues hay que ir con lo más fácil, que es el pollo.
4: Ahí está el pollo. El pollo.
1: Sí.
4: El pollo. ¿Quieres un buen pollo? Tienes que sazonarlo con un sazonador que ya te lo mencionó el Morris, que ya sé cuál es uno rojo. Uh-huh. Ese lo vas a poner poquito porque es muy salado.
1: Exacto.
4: Vas a poner poquito pollo. El pollo lo vas a poner en una bolsa de plástico y le vas a poner un chorro de aceite de olivo.
3: Okay.
4: Vas a revolver plástico con el sazonador.
3: Ajá.
4: Uh-huh. Y te gusta un poquito picante. Hay un chile que venden que está como quebrado, que lo tienen en una tienda de esas grandotas.
3: Sí.
4: Y lo vas a poner, lo vas a dejar una media hora en la bolsa de plástico con un poquito de aceite de olivo. Y ya después lo vas a pasar a tu parrilla. Lo vas a sellar para que no suelte el jugo. Lo vas a sellar a fuego recio por los dos lados. Y luego lo vas a poner a fuego bajito para que no suelte los jugos. Y que quede jugoso y sabroso.
1: Oye, José, ¿ya ves? ¿Por cuánto tiempo tienes que hacer este menjurje? ¿Cuánto tiempo tiene que estar el pollo
2: marinado?
1: Y lo que acabas de mencionar, sí.
4: Yo el pollo, lo menos, y si lo dejas toda una noche es mucho mejor. Pero si lo dejas cuando menos una media hora, te va a agarrar sabor. Con un poquito de aceite.

0: en una bolsa de plástico, pero adentro del refrigerador.
1: Ahí está, Zaida.
2: Ah, ok.
1: Y mira, la Zaida sí. Vive en un lugar donde abajo sí. Tiene un supermercado.
3: ¿Cuánto tiempo duró el pollo de la carne que hiciste tú ahí en el menjurje que hiciste tú?
2: Pues hasta que se puso de otro color.
1: Hasta que se pudrió.
3: Ahí está el fallo, verá, José. Ahí está el fallo, verá, compa José.
0: Lo que pasa es que si no sellas la carne, si no la sellas, te va a tirar todo el jugo y cuando te la comes vas a estar comiéndote una suela de un zapato.
1: ¿Sí sabes cómo es sellar la carne, Zaida, o no?
2: Ya nos movimos de carne, yo pensé que era el pollo.
1: No, bueno, el pollo, la carne, lo que sea, tienes que sellarlo, o sea, lo pones en temperatura media baja, sí. Media alta, o no sé cómo lo
2: ¿Cómo
1: pones
2: se sella?
1: Tú.
2: ¿Le echas un glaso?
3: Yo lo sello, pero en la boca, Morris.
1: No, mira, no José, dile cómo se sella la carne, para que entienda, porque a mí no me cree.
0: El sellado de la carne, ¿sabes? Lo vas a sellar con la fuego recio, ya no vas a ocupar poner aceite al sartén, con el puro aceite de olivo que sazonaste del pollo, lo vas a poner a fuego recio, sellado es que lo vas a poner a que se vea que medio tuesta poquito, no bien tostado, que cambie de color, con los dos lados, un lado y luego el otro, y ya le vas a bajar la temperatura.
2: Ahí está. Okay, ya entendí.
1: Tienes que aprender
2: ya
1: a cocinar,
2: entendí.
1: A ver, mija.
3: Palabras de Zaida. Vuelvamos a repetir. Gracias, mi querido José, por tu llamada telefónica. Mira, vamos a regresar con el compa Carlos. Viene Daniel el resto de las llamadas. A ver, amigos, ¿cómo sazonan ustedes la carne, el pollo? ¿Cuál es el ingrediente mágico y secreto que le da buen sabor a tu comida? Regresamos aquí en el Freeway Show en el 1-844-370-4839.
1: ¡Help me, Zaida!
2: ¡Help me! ¡Ayuden!
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1: Bueno, pues amigos y amigas que saben mucho acá de la cocina, ¿cuál es el ingrediente secreto mágico que tienes y que potencializa el sabor de tu comida? Márquenos en el 1-844-370-4839. Y tenemos al compa Carlos aquí en la línea, mi querido Carlitos. ¿Cuál es ese ingrediente que le da muy buen sabor a la comida, mi rey?
2: Adelante, mi Carlos.
3: A ver, Carlitos.
4: Hola, buenas tardes. Mira, para mí, en lo que es ave y carne, el ingrediente para mí secreto es el ajo.
1: El ajo.
3: Ah, ok. Oye, Carlos, ¿y para el pescado igual también el ajo?
4: Igualmente, lo mismo. Igual, pescado, pollo, carne, ajo. Nunca puede faltar el ajo.
1: Okay. Fíjate que me he dado cuenta, Carlitos, de que todo lo que tiene ajo tiene un sabor bien rico, ¿eh?
2: Sí, pero tiene que ser, pues, obviamente, el ajo en polvo o cocinar también con ajo, por ejemplo, en trocitos, ¿verdad, mi Carlitos?
1: ¿En polvo?
4: No, para mi particular, yo no uso ajo en polvo porque no es lo mismo.
2: ¿Oh, no te gusta el ajo en polvo?
1: Sí, es lo que quería preguntar.
2: En algunas recetas me funciona, pero ¿por qué no, mi Carlos, para aprender?
4: Porque no es lo mismo, es un ajo procesado. No es como tú comprar una cabecita de ajo para cortar. Sí. Usted la está, por decir, le voy a decir algo breve, como guisar usted quiere guisar un pollo. Uh-huh. O sea, ¿quieren hacer un pollo guisado?
3: Sí.
4: Un pollo guisado, ustedes ponen a cocinar el pollito con agua, poca agua. Ponen a cocinar el pollo, poca agua, en un sartén. Usted va a pelar dos cabecitas de ajo, la va a machacar, bien machacada, y en un sartén usted va a poner a freír ese ajo. Le va a poner cebolla, le va a poner tomate, le va a poner, para mi particular, siempre me gusta usar condimento Maggi, de ese que se llama cubito Maggi.
2: Sí. Oh, sí, el Maggi, muchos sí. Usan el de carne y también el de pollo, ¿verdad, mi querido Carlos? ¿Tú cuál utilizas?
4: Para mi gusto, yo siempre uso el Maggi. Yo, por lo menos, estructuro el ajo, le pongo cebolla, le pongo tomate, todo picadito, le pongo aceite, le pongo Maggi, la sal no se la coloco, sino hasta que le coloque ese ingrediente, cuando el pollo ya yo lo veo que se está cocinando, pero esos ingredientes sofritos, estos ingredientes se van a sofritar, primero en un sartén.
1: Sí.
4: No sé si explico bien.
2: Sí, claro, se sofríe y luego ya después se cuece todo arriba de esa toda esa mezcla y sabe delicioso, mi Pancho.
1: Mira, yo con todas esas indicaciones que le están dando aquí a Zay, también acá, Mori, yo estoy listo para que me inviten a comer cuando quieran. ¿Quieren probar? Yo sería
2: gordo, tienes que aprender también a hacer comer, güey.
1: No, yo, Mori, yo me dedico a ser catador de comida.
2: Catador, gordo.
1: Esa es mi profesión, catador.
2: ¿No te da vergüenza que tu hijo sepa hacer mejor carne asada que
1: no,
2: tú?
1: No, no me da vergüenza. No, me la aguanto como los hombres.
2: Ay, sí, cómo no.
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0: La Joaquín.
1: Muchas gracias.
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1: Bueno, pues amigos, son expertos acá de la alta cocina. Nos dan algunos sazonadores que le van a dar un buen sabor a tu comida, señores.
2: A ver, échale, mi Panchote.
1: Van a tener que ayudarme porque yo aquí no conozco ninguno.
2: No te preocupes, nada. Aquí todos aprendemos, gordo.
1: Oye, ¿quién dijo miedo? Que el ajo negro es muy bueno.
2: El ajo negro.
1: El ajo negro, a diferencia del ajo común, es dulce, balsámico y aporta una profundidad que el ajo fresco no tiene.
2: ¡Órale!
1: Ajo negro, señores.
2: Voy a empezar a utilizar ese.
1: ¿Hay ajo negro?
2: Pues yo no sabía, fíjate, ¿a qué todo mundo estamos aprendiendo?
1: Levadura nutricional, señores, también, que supuestamente es muy bueno. Dice que es muy popular ahora, que mucha gente la está utilizando. Dice que da un sabor quesoso a lo que es la comida. Y también salado, pero sin lácteos, señores, también hay.
2: Sí.
1: Le da muy buen sabor también a la comida. Salsa soja, que también es muy sazonador, amigos.
2: Salsa soja.
1: Dice que unas gotitas en un guiso, por ejemplo, de carne o incluso de vegetales salteados, dice que resaltan los sabores naturales de forma inmediata, señores.
2: El chipotle también, güey. El chipotle también es muy bueno para cocinar, le da mucho sabor.
1: Mira, ideal para carnes y pescados y verduras, da sal ahumada, mi querido Morris.
2: Sal ahumada.
1: Sal ahumada también, que es buenísimo para poder darle un buen sabor. Ahora, si quieres por ahí hacer arroz, algún tipo de guiso o frijoles, sazón Goya, culantro y también achote, mi querido Morris.
2: Y mira,
1: ¿tú has usado achote, no?
2: Sí, cómo no, el achote es buenísimo. ¿Sabes qué? El achote para la cochinita pibil, ay, queda bien rica la cochinita.
1: Yo he probado filetes de pescado con achote, ay, una chulada, empapelados
2: sí,
1: ahí.
2: Sí, cómo no.
1: Una hermosura. Ahora que si quieres cocinar aves o ensaladas, pues un sazonador, pero que vaya con, mira, un balance entre ajo, cebolla, perejil y también comino, que resalta mucho el sabor de la comida.
2: Ándale, el perejil ahí también está, da amigos, mucho sabor y no, hombre, gordo. ¿Y si no lo que las abuelitas usaban, gordo?
1: ¿Qué usaban?
2: Ya ves que le echaban a todo, le echan un polvito acá mágico que es el Nor Suiza, gordo.
1: Tierrita ya.
2: Oh, tierrita rancho, del rancho, sí, cierto.
1: ¿Por qué crees que los tacos están tan buenos,
2: entre
1: Morris?
2: Más tierrita, mejor. Y si no te lavas las manos, si el taquero no se lava las manos,
1: mejor
2: gordo. Todavía. Más sazón todavía.
3: No, güey.
0: Sí, güey. 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
1: Bueno, bueno, te lo platicamos y te lo compartimos aquí en el Freeway Show, amigos. ¿Qué tipo de cabello resulta más atractivo para las personas? Ahí les va, ¿cuál es?
2: A ver, échale, sí. Panchote.
1: El pelo chino, señores, o el pelo rizo. Sí.
2: ¿El pelo chino?
1: Pelo chino, pelo rizo, como lo entiendes.
2: ¿Igual para los hombres y para las mujeres?
1: Igualito, señores, no manches, pero más inclinado del hombre a la mujer. Muchos hombres tienden a encontrar el cabello rizado especialmente atractivo. Dice que ayuda a resaltar los rasgos del rostro de la persona. Que una persona con el pelo chino regularmente como que resalta más su belleza.
3: Oh, entonces me lo debo de dejar chino.
1: Pelo chino,
2: tú,
1: señores,
2: tienes el pelo chino, ¿por qué te lo alacias?
3: Ok, mi pelo natural es curly. Está chino, así chino.
1: Pero pues déjatelo, chino.
3: Ya sé, ya la estoy pensando porque me he hecho varios tratamientos en el pelo que me los hacen lacio. Pero ya está, pero es por el clima, porque en ciertos lugares el clima te puede hacer los rizos o se te esponja el pelo. Sí. Entonces nosotros las mujeres no nos gusta lidiar con eso. Entonces nos hacemos la queratina que nos enlace el pelo.
1: ¿La qué? ¿La gelatina?
2: La gelatina.
3: Yo la queratina.
2: ¿Por qué se echa
3: el keratin?
2: A ver, ¿cómo? ¿Por qué se echa gelatina en la cabeza?
3: Gelatina no. Keratin, el Brazilian blowout que le llaman.
1: Okay. Oh my God. ¿Y qué es eso? ¿Cómo se come eso?
3: No, eso no se come. Es un procesador para el pelo que te lo alacia. Y viceversa, porque también si tienes el pelo lacio, te lo pueden hacer chino con otro tipo de processor.
1: Ajá. Y mira lo que percibe acá la gente, que incluso la gente que tiene el pelo chino, tanto hombre como mujeres, suelen asociarse con mayor expresividad, o sea que son más expresivos, o por lo menos se perciben de esa manera a la hora de interactuar con las demás personas, fíjate.
3: Eso es cierto, porque yo me acuerdo una vez cuando tenía el pelo chino y largo, andaba allá por Madrid y me gritan, ¡Shakira! ¡Shakira! Y yo así como que, ¿Shakira dónde?
2: O sea, ¿andabas en Madrid, güey?
3: No, era Barcelona, pero sí andaba por allá.
1: Y que la gente percibe a la gente china o con rizos como más atractivos también.
3: Y
1: ahí.
3: Sí, me están gritando Shakira.
2: O sea,
3: y
2: perdón,
3: así, ¿dónde está?
2: No andaba en Madrid, andaba en Barcelona, güey.
1: O sea,
2: y se fue con su jet privado.

0: Claro. Yo tenía el pelo ondulado, fíjate, cuando estaba morrillo.
1: ¿Tú tenías? ¿Tú? Es que tú eras el yo tuve.
0: Sí, yo tenía el pelo. El yo no tuve chino, pelo. No chino, pero ondulado. No. O sea, sí se marcaban los chinos.
2: Yo no me imagino a ustedes dos con pelo para nada. Mira, yo mira, ya me acostumbré al pelo.
1: Vamos a hacer una cosa. Ahorita en el Freeway
0: Teníamos
1: Show.
0: Pelo.
1: Zaida nos va a tomar una foto y vamos a ver cómo se vería Pancho con el pelo chino. Sí. Con el pelo así como de emo, lacio.
2: No, ya lo hice. ¿Ah, ya? Ya lo tengo. Y el resultado, déjame decirte, no nomás es Pancho. Le hice a Morris.
1: A mí también.
2: O sea,
1: sí.
2: 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Dios. 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
0: Pero tú sabes que aquí lo más importante es tu llamada telefónica. Aquí somos como un grupo contigo. Somos una comunidad. Márcanos aquí en cabina. 1-844-370-4839. Oye, ¿cómo te gusta más el pelo de tu pareja? ¿Cómo te gusta más? Márcanos 1-844-370-4839.
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1: Bueno, pues amigos, aquí lo más importante es tu llamada telefónica en el 1-844-370-4839. Oye, ¿cómo te gusta más el cabello en tu pareja? ¿Cómo lo prefieres? Márcanos aquí en cabina y por favor compártelo. Tenemos aquí en la línea a Cristal. Mi querida Cristal, ¿a ti cómo te gusta el cabello pero en tu pareja? Y luego nos dices cómo te gusta en ti.
2: Pues mi pareja lo tiene como texturado, casi poquito wavy, se le hace un chin, un rizo en la frente, como casi como Superman, así como Clark Kent.
1: Cristal, sí, tienes Cristal. Modelo en casa, Cristal. ¿Y en ti cómo te gusta el cabello, mi querida Cristal?
2: Pues gusta lacio, pero será a lo mejor porque el dicho es los que lo tienen chino le gusta el lacio, los que sí. Lo tienen lacio lo quieren chino.
3: Oye, mi querida Cristal, ¿y qué te dice tu pareja? ¿Cómo le gusta a él que se vea en ti el cabello?
2: A él le gustan mis rizos.
3: Ah, sí, es que mira.
2: Todo natural.
3: Sí, bien. Y mira, y tiene, es que el estudio que tiene Pancho acá, que hicimos con 5 millones sí. De investigadores, dice eso.
1: Sí, que la gente con el pelo chino es percibida como más guapa, mi querida Cristal.
2: Es que el pelo chino, aunque esté muy bonito, es cuesta mucho para mantenerlo. Sí. Eso sí, el producto, el tiempo, es mucho. Y luego el con calor. El clima de Chicago, que nunca tienes, que nunca se hace la mente, así como, you know, se me esponja mucho.
1: Ahora, cuando casi nunca estamos conformes como estamos, siempre sí, queremos exacto. Esos cambios, si ibas a decir algo.
3: No, y aparte también, por ejemplo, cuando quiera lucir el cuello una mujer también es cuando se hace peinado y se agarran el cabello, entonces pues lucen mucho su cuello y sus hombros, o sea, si tienes un escote, el pelo debe de ir para atrás. O también, o sea, agarrado wow, también.
1: Tengo a Mitzi aquí en el programa.
3: Oh, a mí pregúntame.
1: Ay, mira, por favor. Qué bárbaro, Morri, ¿de dónde sacaste eso?
3: A mí pregúntame, gordo.
1: Qué mira, barbaridad.
3: Es que tienes que aprender también de
1: sí,
3: moda,
1: no,
3: señor.
1: No. Sí. No me hace falta cabello. Bueno, a ver, amigos, vamos a regresar. Gracias, Cristal, por tu llamada telefónica. Regresamos con Marta y contestamos el resto de las llamadas en el 1-844-370-4839. Oye, ¿cómo te gusta más el cabello en tu pareja? ¿Cómo te gusta? Márcanos aquí en el Freeway Show.
3: A mí dime Morris Mixi. De ahora en adelante me dices Morris Mixi.
4: Bueno.
5: Sergio.
4: Sergio.
5: Oye, te llamo para decir.
4: Espérese. Se equivocó de teléfono. 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
1: Bueno, pues amigos, queremos platicar contigo en el 1-844-370-4839. Oye, ¿cómo te gusta más el cabello en tu pareja? ¿Te gusta el cabello rizo o rizado? ¿Te gusta el cabello liso, güero, negro, corto, largo? Márcanos 1-844-370-4839. Tenemos a Martita, que le damos las gracias por haber esperado. Martita, ¿a ti cómo te gusta el pelo, mi reina? Platícanos.
2: Martita.
1: ¡Martita! Hola. ¡Martita! Hola. Dime, Martita.
3: Sí, pues, a mí y a mi pareja me gusta el cabello liso, pues que cuando mueva la cabeza, sí, que salga de la piscina, se vea bien sexy, pero me tocó, pues. Mi pareja es güerito, es blanquito. Ajá. Y es raro porque tiene el cabello que no le entra ni agua, no le entra nada, lo tiene así como pelo de coco, no sé si sabes.
1: Ajá. ¿Cómo?
3: Un pelo malo, y a veces le digo para intentar echarle que si cera o hacerle un peinadito.
1: Sí.
3: Y me dice que no, que el único remedio que él puede conseguir es, pues, la máquina. Es que se pasa la uno y ya, y hasta ahí llega porque no. Ay, ese Dios. Pelo es malo. Pero bueno, ¿qué vamos a hacer? Lo demás, todo de él me gusta y no puedo hacer más nada.
1: En México le llamamos pelos necios, mi querida Marta, porque no se va a ninguna parte y siempre se mira, veo el cabello ahí.
4: Sí, el pelo
3: sí,
4: necio.
3: Y se baña en la piscina y parece que no se le moja nunca, no le entra agua.
1: Ay, ¿y a ti cómo te gusta tener el cabello? ¿Te gusta más chino, largo, corto, mi querida Marta?
3: Fíjate que cuando hay días de lluvia y frío, pues me gusta usar la plancha porque no me gusta lidiar. Yo tengo rizo, rulito.
1: Ay,
3: y no me gusta
1: bonita lidiar
3: con ellos.
1: Ay,
3: sí. Y ya los días de sol sí me lo dejo natural, que se hagan los rulitos porque no tengo que lidiar con ellos, sí. no se me esponja.
2: Ajá.
3: Pero cuando hay frío se pone como un chicharro.
2: Entonces, Marta, tú tienes el pelo naturalmente chino, ¿no?
3: Chino, sí.
2: ¿Sí? ¿Te has hecho el Brazilian blowout que le dicen?
3: No, no.

0: No me he echado la queratina todavía porque tengo miedo que se me... Es que cuando estoy apurada, pues la solución más rápida es la crema y se hacen los chinitos y es rápido. Ajá. Pero si me echo la queratina, pues no siempre me va a dar tiempo de ayudarme con la plancha.
1: Oye, Martita, ¿y qué dice tu marido? ¿Cómo le gusta que tengas el cabello?
2: Ajá.
0: Limpio.
1: ¿Limpio?
3: Sí, limpio. Que huela bonito, la neta. Que, huela, que le huela
0: sí,
3: bonito.
0: Siempre que recién me lo lavo, se pega ahí a olerlo y a olerlo. Ya cuando pasan como 2 días, ya no se pega porque dice que ya toca lavarlo.
1: Porque huele, pues es que ustedes se lavan el cabello como 1 o 2 veces por semana. Ajá. ¿Llega a oler mal el cabello o qué?
2: Pues es que es más grasoso, lo que casi siempre si no te quieres lavar todos los días el pelo, te pones el dry shampoo, ajá, que eso a veces ayuda, pero no hay nada como el olor de bañarte y que pues
3: sí,
2: después
3: huela
2: de una...
3: fresco.
2: Ajá, que huela así bien rico.
3: Porque también el secarse el cabello las mujeres le batallan mucho, la neta.
2: Especialmente sí, con las que tienen extensiones bien largas o el pelo bien largo, no, te pasas casi 1 hora ahí tratando de nomás... secarte el pelo.
1: Ay, Dios, so, qué bárbaro.
2: Sí, dura un buen.
1: Es cierto. Bueno, pues a mí, señores, que a mí no, como ya no me lavo el pelo, a mí me gusta, pero que me laven, amigos, a mí.
3: Que ahí te, que te
1: vamos,
3: laven, gordo.
1: Lávame, mi reina. No tengo pelo en la cabeza, pero tengo un pelo en el pecho.
2: Cálmate, Romeo.
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1: Prepárense, porque ahora te voy a decir cuatro cosas que te pueden distraer de tu felicidad.
2: A ver, échale, maestra, porque somos todo oídos el día de hoy.
1: El primero es compararte con los demás. Y lo he dicho antes, pero ahora voy a explicar un poco más.
3: Por
1: in
3: favor,
1: depth
3: elabora.
1: De la cosa.
2: ¿In deep?
1: In depth.
2: Oh, yeah.
1: Comparar tu vida con la de otros puede hacerte olvidar todo lo bonito que ya tienes.
2: Sí.
1: Por eso no te compares, porque cada persona tiene su camino, tiene su ruta, algunos más adelante y unos un poquito más despacios.
3: Somos diferentes todos.
1: Sí, exactamente.
2: Como diría el Chicharito, interesante.
3: En nuestra propia manera somos diferentes, igual sí. Guapos y guapas.
1: Y ahora vamos con cosa número dos.
3: A ver.
1: Vivir pensando en el qué dirán. Cuando vives tratando de complacer a todos, terminas olvidando lo que realmente te hace feliz a ti.
2: Ay, es el cierto. Mendigo, ¿qué dirán? Ese sí. Me cae gordo.
1: A veces es tenemos cierto. Que bloquear eso hasta en las redes sociales, porque ahora todo el mundo comenta. Entonces, es bloquear y olvidarte de eso, porque lo que importas eres tú, no ellos.
3: Que no nos debería de afectar, pero a veces le afecta a algunas personas.
1: Es que a veces cuando tienes un mal día, y hasta a mí me pasa, y lees esos comentarios negativos, te afecta. Pero ¿sabes qué?
3: Sí.
1: Ponlo al
3: que
1: lado.
3: Que no me afecte.
1: Sí, que no te afecte.
2: Tíralos a la basura.
1: Exactamente.
3: A la trash.
1: Número tres. Uh-huh. Aférrate a personas o situaciones que ya no te dan paz. Oh, espérate, hold on, hold on.
2: Espérate, no te entendí ahí, como que lo dijiste al revés.
1: Okay. Sí, es que mi mente en inglés. Ok, cosa número tres. Aferrarte a personas o situaciones que ya no te dan paz.
2: Ándale.
1: No todo lo que amas te hace bien. Uh-huh.

0: aprende a soltar también esa parte de encontrar...
1: Tranquilo.
0: Es que mi mente está leyendo en inglés.
1: Ya viene.
0: Ok, ya. Aprender a soltar también es parte de encontrar tranquilidad.
2: ¡Qué bárbara, Zaida! ¡No! Está muy bueno esa nota feliz.
1: ¡Qué hermosura, Zaida!
0: De nada, guys. Y ahora, la última cosa que te puede distraer de tu felicidad. Pensar demasiado en el pasado o vivir preocupado por el futuro.
2: Eso es malísimo.
0: Sí, la felicidad muchas veces está en las pequeñas cosas del presente, pero no las vemos porque nuestra mente está en otro lado.
2: Por eso se llama presente, porque es un regalo, es el aquí y el ahora.
1: A mí me gustan las pequeñas cosas, una pequeña mansión, un pequeño auto deportivo acá bien perro.
0: Pues lo que te haga feliz.
2: Sí, ándale, un pequeño yate también.
1: Pequeño yate, mira, una pequeña cuenta en el banco en no sé cuántos millones.
0: Mira, no te voy a negar eso porque se vale soñar en grande. Fíjate, gracias.
2: ¿Nos traes algo más, maestra, madre, o eso fue todo?
0: No, eso fueron las cuatro cosas.
2: ¡Qué bárbara! Sí. ¿Cómo se aprende con usted, maestra?
1: Tenemos el extracto acá de la sabiduría.
2: Pero nos tenemos que despedir con lo más importante de este segmento, que es... ¡El frase del día!
0: Y el frase del día va así. No dejes que las distracciones de la vida te hagan olvidar las razones que tienes para sonreír.
2: ¡Qué bárbaro! Un aplauso, por favor, internacional. Amén.
0: Amén.
1: Bravo, Zaida, bravo. Eres grande.
2: Te queremos, Zaida, te queremos.
1: Hey. Te queremos, Zaida.
0: I love you too.
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1: Bueno, a partir de este momento ya no son ocultas.
2: Bueno, señores, una científica que trabajó no solamente con la NASA, sino también con la Marina de los Estados Unidos. Esta científica explica, ella experimentó la muerte tres veces.
3: ¡Wow!
2: ¡Tres veces! Tres veces prácticamente.

0: cuerpo. Ella menciona de que cuando ya, por ejemplo, cuando se murió la segunda vez por un problema que tuvo también ella, bueno, salió de su cuerpo y que la conciencia, que es la energía que tenemos, miraba el cuerpo y que decía, eso es mi cascarón.
1: O sea, se desprendió.
0: Se desprendió, sí.
1: Oh. ¡Wow!
0: Se desprende del cuerpo y que decía, wow, ese es el cascarón que tengo. O sea, pero
1: o sea,
0: que
1: en realidad se pudo ver muerta.
0: Sí, wow. Se pudo ver muerta la señora. Wow. Dice que se sentía como estar inmersa en una vasta inteligencia llena de amor, claridad y también de paz. Es lo que, fíjate, es lo que sienten muchas personas, paz. Yo conocí el caso de una persona que iba a manejar de Los Ángeles para Guadalajara y desafortunadamente, bueno, pues en el transcurso chocó ella. Chocó y dice que se despegó del cuerpo. ¿Y sabes dónde apareció?
2: ¿Dónde?
0: En Guadalajara.
1: ¡Ah, caray!
0: ¿Cómo? Ella se desprendió del cuerpo, apareció en Guadalajara. Y justo él dice que ella estaba mirando cuando su papá recibió una llamada telefónica. Él dijo, ¿sabes qué? Tu hija tuvo un accidente.
1: Oh, ella estaba viendo todo eso.
0: Wow. Su papá estaba jugando baraja con sus amigos cuando recibe la llamada telefónica de que su hija había recibido había tenido un accidente terrible y que estaba entre la vida y la muerte. Entonces dice que ella miró absolutamente todo. Todo lo vivió.
1: Oye,
0: de
1: mira,
0: esa manera.
1: Tenemos el video también que está increíble este video. Tienes que meterte a verlo como YouTube, en YouTube como el Freeway Show. Estamos, así se escribe, free de gratis en inglés y güey, así como los güeyes que están en el rancho, ¿ok? Uh-huh. Para que veas el video porque está en inglés y Zaida nos lo va a traducir todo lo que dice esta muchacha. Y también vamos a escuchar todas tus llamadas.
0: Queremos platicar contigo, tú has pasado por esto, miraste el túnel, volviste a la vida. Márcanos en cabina en el 1-844-370-4839, 1-844-370-4839, amigos.
1: No, hombre, qué historia, gordo.
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2: Bueno, pues si le acaban de poner al Freeway Show, amigos, le estamos compartiendo el caso de una mujer científica que trabajó incluso para la NASA y para los Marines aquí en los Estados Unidos. Ella vivió tres experiencias de muerte y lo que sintió, dice que se sentía como estar inmersa en una vasta inteligencia llena de amor, claridad y también de paz. Y te estábamos preguntando si tú también pasaste por algo parecido, o sea, miraste el túnel, miraste la luz. Queremos platicar contigo aquí en el Freeway Show.
3: Oigan, y ahorita vamos a poner el video. Saida ahorita nos va a explicar lo que dice esta científica de lo que sintió las tres veces que murió. Estamos en vivo en YouTube en el Freeway Show y también en VIX, en el canal de VIX Música, ¿eh?
2: Mira, tenemos aquí a Mario. Mi querido Mario, tú viviste algo muy similar. ¿Qué fue lo que viviste tú, mi rey? ¿También estuviste a punto de morir?
3: A ver, mi Mario.
4: Miren, lo que pasó conmigo es que tomaba mucho Red Bull, me tomaba hasta, sin mentirles, un 12 de Red Bull diarios.
3: ¡Ay, Dios! ¡Ay, Mario! ¿Ya ves, Aida? Por eso es malo esas bebidas, Aida.
2: ¿Y qué pasó?
4: Es que tenía dos trabajos y para aguantar, y resulta de que me dio un ataque.
3: Sí. ¡Ay, Mario!
4: Me dio un ataque, pero pues, para hacerla bien corta, pues, porque está largo la historia, pues me fui.
3: ¿Qué viste, Mario?
2: ¿A dónde te fuiste?
3: ¿Qué viste?
4: Pues yo digo que para más allá, porque yo miré mis perritos que se me murieron allá, anduve jugando con ellos, miré a amigos que se murieron, a mis tíos que se murieron.
3: Ok.
4: Miré muchas cosas, pues, que yo no nunca había experimentado, ni mirado, ni nada. Uh-huh. Pero aparte de eso, miré el túnel y miré una luz blanca. Y
3: ¿miraste el túnel?
4: Sentí un alivio. Uh-huh. Y sentí un alivio, pero tan bonito que hasta yo mismo dije, pues, si así es la muerte, pues yo me quiero quedar aquí porque yo sentí un alivio.
2: Sí. Sí. Oye, Mario, ¿quién te recibió allá? ¿Hubo algún tipo de comunicación con esos parientes que ya estaban muertos?
4: Sí, y ellos me dijeron que yo no pertenecía allá todavía, que me regresara para atrás.
3: Oye, Mario, ¿cuánto tiempo duraste así, estado de coma o muerto? Oh. ¿Los médicos qué te dijeron?
4: Yo nomás sé que me llevaron en la mañana y ya no supe de mí. Yo ya no supe de mí, pero me alcanzaron a llevar, pues, estaba cerquita de la clínica donde me llevaron. Yo soy acá en Chicago.
2: Oye, Mario, ¿cómo regresaste después de que ya tienes este encuentro con estos familiares? ¿Jugaste con tus perritos muertos? ¿Cómo regresaste al cuerpo?
4: Lo que pasa es que yo andaba jugando con mis perros.
5: Ajá. Sí.
4: Y uno de mis perros, mordió, según en mi sueño, no se me olvida, mordió una extensión de luz.
3: ¡Ay, Dios!
4: Entonces mi perrito se estaba electrocutando. Entonces yo corría, según yo, en mi sueño, a salvarlo.
3: Sí.
4: Pero cuando yo me estaba electrocutando, uh-huh, sentía un alivio también estarme electrocutando. Pero en ese momento desperté.
3: Oh, ¿te estaban pasando corriente los doctores o cómo estuvo en ese momento?
4: Me estaban despertando con las planchas.
3: ¡Ay, okay, Dios! Entonces eso es lo que sentías, que te electrocutaba.
4: Sí. Exactamente, eso era lo que sentía. Y de ahí, pero fue una experiencia bonita, linda, que yo tenía miedo de morirme. Ahora ya no tengo miedo porque sentí un alivio, pero no sé cómo explicarles, pero
3: es bien bonito. Paz interior.
2: Es lo que le iba a preguntar, si ya le perdió miedo a la muerte. Y sí, ya le perdió miedo a la muerte. El compa Mario, gracias a mi querido Mario por tu llamada telefónica y por compartir tu caso. Mira, vamos a regresar. Viene el compa Juan adelante, viene el Batman y contestamos el resto de las llamadas en el 1-844-370-4839. Oye, tú también experimentaste la muerte muy de cerca, pasaste el túnel, miraste la luz. Márcanos 1-844-370-4839.
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3: Bueno, pues estamos hablando con personas que ya por ahí cruzaron el túnel, que han experimentado la muerte muy de cerca, ya miraron la luz. Ese es tu caso, nos encantaría escuchar tu historia en el 1-844-370-4839. Quedamos de hablar con el compa Juan, que lo tenemos en la línea, mi querido Juan. Tú tuviste un accidente, ¿qué fue lo que experimentaste, Juan?
4: A ver, Juanito, échale.
5: Sí, buenas tardes. Sí, lo que pasa que hace como el 2014, ajá, iba manejando de noche como a las 9 para la casa, uh-huh, y una persona se cruzó en el semáforo, y entonces para no atropellarlo, me di el volantazo hacia la derecha y había muchos carros parqueados. Uh-huh. Entonces me llevé dos carros y al último fui a chocar con un árbol, uh-huh, y de repente pues se me apagó todo y me sentía como dormido y yendo como un elevador hacia arriba, y de repente una mano me echó hacia abajo y fue cuando desperté como 3 minutos.
4: O sea, ¿tú sentiste como que te levitabas y alguien te echó para abajo, mi querido Juan?
5: Sí, así correctamente, y llegaron los policías y nada más decían, uh-huh, en inglés, porque se deshizo completamente, sí, mi camioneta y los otros carros, y a mí no me pasó nada.
3: Oye, gracias al poder superior, sí. ¿Y miraste de quién era esa mano? ¿Sentiste la mano de Dios o de quién era esa mano? Que
5: como la mano de Dios, porque era una mano enorme, y nada más me puso hacia abajo.
3: ¿Sentiste paz en ese momento?
5: Sí, mucha paz y tranquilidad, ni nada de dolor, nada.
3: Ay.
5: Pues no sé. Sí. Llegaron los policías y toda mi niñita llegó y todavía me dice, oh, papá, ¿no te moriste? Y
4: ay, Dios. No manches, qué historia, Juan. O sea, no era su momento, no era
3: cuando
4: su tiempo.
3: Sí, felicitarte, ¿no? Toda la gente ha experimentado cosas bien bonitas, ¿no? Cuando dan este paso. Gracias, mi querido Juan, por tu llamada telefónica. Mira, tenemos acá a Micaela, que la tenemos en la línea. Micaela, ¿qué fue lo que viviste tú, mi reina?
4: A ver, Micaela.
6: Hola, buenas tardes.
4: ¡Olis!
3: Dinos.
6: Saludos. Bueno, pues a mí hace como 5 años ya me iba a morir, porque me estaban operando de una pierna y ya la iba a perder. Y entonces mi papá y yo estábamos rezando el rosario. Uh-huh. Y mi papá me agarraba de la mano cuando rezamos el rosario. Y pues de repente yo sentí mucho frío. Y ya empecé a irme. Y le dije, papá, cuídese mucho. Y mi papá me empezó a llorar. Y ya pues me acuerdo que ya me iba. Uh-huh. Y mi papá nos jaló la mano. Micaela, no te vayas. Y ya de repente cuando sentí la luz y vi mucho frío, pero cuando mi papá me jaló, yo sentí que no me tenía que ir.
3: Okay.
6: Y pues ya de repente ya me estaban resucitando y todos los doctores encima de mí, y ya regresé con mucha paz y ya como si nada, y ya me había curado.
4: Ay, no, qué bueno, manches, Micaela, qué historia.
7: Dios mío, yo tengo una pregunta, entonces, ¿murió o no murió Micaela?
4: No, Zaida,
3: pues
4: está hablando del espíritu
3: transición,
4: de Micaela.
3: Zaida, o sea, alcanzó a regresar. ¡Qué barbaridad, Dios mío! Bueno, seguimos en las redes sociales.
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1: Así es, amigos, y te invitamos para que baje la aplicación de VIX a tu teléfono inteligente. 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Y en este último que acabamos de subir, estamos hablando de gastos sin sentido que todos en algún momento de nuestras vidas hemos tenido, y te vas a identificar con este tema de gastos sin sentido, gastos innecesarios que toda la familia tiene, amigo.
2: Oye, como muchas mujeres que yo conozco, y muy en especial una que se llama Zaida, que no voy a decir dónde está porque y luego se enoja. ¡Ah, ya llegó!
3: ¿De qué?
2: Que el gasto sin sentido de Zaida es ropa nueva en el closet. Hazme el favor.
3: No sé de qué estás hablando. Se entró por un oído y se fue al otro. Voy a seguir comprando mi ropa.
1: Y si no lo escuchaste, no pasó, ¿verdad, mi querida Zaida?
3: Exactamente.
1: Oye, rapidito también, no solamente pueden mirar acá el podcast del Freeway Show a través de la aplicación de VIX, sino también vete a YouTube, ahí nos encuentran como Freeway Show. 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No,
2: o como el gasto de sin sentido de Pancho. Puro probiótico. Sí, te gastas de probióticos por todos lados aquí nomás.
3: Ay, su proteína.
1: Su proteína también acá. Con café.
2: Sí, sí. Ah, gordo, por favor, ya.
1: ¿Qué quieres que haga? Pues lo o que sea, me gusta, Morris. Pues,
2: compra de poquitos, ¿no? Llenas sí, la cabina acá de probióticos, güey.
1: Es cierto, tienes
2: Oye,
1: razón.
2: ¿Pero qué crees que también hay en VIX,
1: ¿Qué
2: mi
1: hay?
2: Querido Panchote? El mejor fútbol está en VIX, ¿eh? 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
1: Ahí está.
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gestión de los chapitos del cártel de Sinaloa, alcanzó un acuerdo con el gobierno de Estados Unidos para declararse culpable de cargos relacionados con narcotráfico, de acuerdo con documentos judiciales. El acuerdo fue firmado ante una corte federal en Washington, donde Núñez Ojeda aceptó su participación en una conspiración para traficar cocaína hacia territorio estadounidense. Washington defiende su salida de la OMS mientras crece tensión por antivirus. El presidente Donald Trump defendió la decisión de retirar a Estados Unidos de la Organización Mundial de la Salud en momentos en el que el país enfrenta un brote de antivirus relacionado con pasajeros evacuados del crucero MV Ondius desde Canadá.

0: Canarias, España. Durante una conferencia en el despacho Oval, Trump aseguró que no se arrepiente de haber abandonado el organismo internacional, aun cuando las autoridades sanitarias estadounidenses mantienen bajo observación a varios viajeros repatriados. Y un exbombero de Nueva Jersey recorrió 8 estados armado para atacar a su expareja y a toda su familia. Las autoridades de Nueva Jersey acusaron a un exbombero y exparamédico de emprender un viaje de aproximadamente 800 kilómetros desde Maine con un supuesto objetivo de asesinar a su expareja y a toda su familia. Brian Lansing, de 37 años, fue detenido tras un operativo policial ocurrido el mes pasado en South Toms River, luego de que presuntamente intentara irrumpir armado en la vivienda de los padres de su expareja. Hasta aquí llegamos con el breve informativo del bueno, la mala y el feo, les informó Eli Venegas. En redes sociales, Eli Venegas Radio. Buen día.
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2: Vamos a regresar, chavos, con los chistes estúpidos. Así que, paisano, sácate el mejor chistecito de volada, ¿eh?
3: Sácatelo.com. Yo te traigo uno bien bueno. Tú márcanos 1-855-370-3100.
4: Lero, lero, lero. 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
2: Vamos con los chistes estúpidos. Márcanos, ahí te va el teléfono. Es el 1-855-370-3100. El Feo.
3: ¿Qué?
2: Me lo topé en la calle.
4: Sí.
2: Y le digo, oye, güey.
3: Por cierto, me asustó ahora el desgraciado.
2: Sí. Porque no escucha, está sordo
3: ¿Cómo
2: el viejillo.
3: No, güey.
2: O sea, es el sordo.
3: Bueno,
2: y le digo.
4: Las dos.
2: Oye, Feo. ¿Y qué pasó con la Chayo, güey? Porque sé que andan de pleito y casi divorciados. Me dice, ¿sabes qué, perdón? Cambiamos de tema, no quiero hablar de la Chayo. Le digo, ok, ya tienes el dinero que me debes. Güey, fíjate de que el otro día le hice enojar. No, hombre, andaba bien molesto.
3: Hay que hablar de la Chay.
2: Perro desgraciado.
4: Ay, chavos.
2: What happened?
4: En la vida hay personas de todo tipo. Hey. Y en las frutas también.
3: ¿Oh, sí?
4: Se los jurito.

0: ¿Ustedes saben cuál?
1: ¿Para las del TikTok? ¿Dónde? ¿Las del TikTok o cuáles?
0: Esas frutas están sexys y eróticas.
1: ¿Las frutas infieles o cuáles?
0: ¿Eh? ¿Ustedes saben qué fruta es la más violenta?
1: ¿Qué fruta es la más violenta? La...
2: ¿Qué, Marcela?
0: ¡No! Hola.
1: A ver.
0: ¡Es el kiwi!
1: ¿Por qué? ¿Por qué kiwi? ¿Por qué?
2: ¡Ah, es
0: kiwi,
2: karateka!
0: ¡Kiwi! Porque es karateka. ¡Ay, amargado! ¡Ya estás envejeciendo! ¡Sonríe! Si no te doy risa, te doy otro.
2: No.
0: ¿Ustedes saben cómo hace ejercicio un gusano? Y no me refiero a los que tengo en la cabina, porque ellos no hacen ejercicio.
1: ¿Cómo? A ver, ¿cómo?
0: Le da vueltas a la manzana.
2: Déjalo.
1: Wow, sí.
2: No, si no, se le puede caer el teatro.
1: Si no, hay que dar arriba, quedó arriba.
2: Terremicino, platicando, sopeando las donitas. Y estaban platicando y dicen, don Telaraño, don Terra.
3: A lo que muere, sí.
2: En maíz. ¡Ay, no! ¿Qué pasó, Telaraño? ¿Cómo te fue con aquella nalguita que conociste? Ah, con la nalguita aquella, la prietona que conocí. Sí, con esa prietona nalgona. Ah, pues sí, usa Miami.
1: ¡Órale!
2: Ay, ¿y cómo te... ¿Cómo en Miami? ¿Qué pedo? Nos metimos un hotel y de...
0: ¿Qué?
1: ¡Órale!
2: Y en lo aquellito, ¿qué onda?
3: ¡Las mentiras de ti!
2: ¿Qué onda en lo aquellito? Y lo hicimos casi todas las noches.
0: ¡Órale!
2: Toda la semana, todas las noches. ¿Cómo estuvo eso? El lunes casi lo hicimos. El martes también casi lo hacíamos. El miércoles, todos los días fue puro casi, pero...
0: ¡Qué bonito!
1: Va cayendo. Tenemos a Paco con nosotros. ¡Hola, Paquito! ¿Qué me te ha dado?
2: ¡Paco!
1: Paco, ¿la
0: Paquito,
2: ¿por qué no contesta la gente?
1: Paco, a las dos.
0: Paco.
1: A ver, mira, tenemos con nosotros a Nelson. Hola, Nelson, cuenta tu chiste, estúpido.
2: Bueno.
0: Hi, Nelson.
4: Buenos días.
0: Hola, chulo. Sí. Cuéntanos tu chiste, papito. Muy bonito tu chiste.
1: Estúpido.
4: A ver, ¿por qué las gallinas cuidan mucho a sus pollitos?
1: ¿Por qué las gallinas cuidan a sus pollitos? Pues porque son sus hijitos.
2: Salieron.

0: y agarran y vamos al lonche y dice el coquimose el primero, si mi esposa me echó papas con pollo, me aviento. Y lo abre y sorpresa, papas no. con pollo y se avienta. Ahí está, el peloncito, ¿verdad? Y mi señora me aventó huevitos con este, con Willis, me aviento. Y ahí tienes que se avienta, ¿verdad?
1: No.
0: Y luego
1: no
0: le toca al feo y dice, si me tocó nopales con queso, me aviento. Y ya se avienta y llegan las tres mujeres, ¿verdad? Y dicen las esposas ahí platicando, no, pues mi esposo me había dicho que ya no quería, el peloncito también, y sale la del feo, pues mi esposo se sirve todos los días la comida.
2: Que no le quise agarrar la onda.
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4: ¡Ay, mi chavo!
2: ¿Qué pasó?
1: What happened?
4: Este video viral es que ustedes de verdad se la vuelan.com.
1: A ver, a ver.
4: Un hombre consigue trabajo. Bueno, quiere conseguirlo, se va a la entrevista de trabajo. No, hombre, y se pimpea. Se pone locioncita, lavó hasta sus calzoncitos, planchó su ropa.
1: Está bien, ¿no? Está bien todo eso.
2: Claro.
4: ¿Pero qué creen?
2: ¿Qué pasó?
4: Que su mujer se enojó porque hizo algo indebido para ir a la entrevista de trabajo.
2: ¿Qué hizo indebido?
4: Ay, ahorita se los cuento. Se rasuró la barbita. Se rasuró la barbita.
2: ¿Qué tienes, normal?
1: Eso es, te tienes.
4: Y luego el cuellito.
2: Pues normal, mira,
1: tienes que ver bien.
4: Y luego ahorita les cuento qué hizo porque no manches punto qué.
1: A ver, cáele a YouTube, estamos en vivo, es arroba bueno mala feo. Señores, tenemos una meta de llegar a los 135 mil suscriptores.
2: Ojalá.
1: Pau, faltan menos de 220 por ahí.
4: 220 mil. Ah, es cierto. Cáele a YouTube, suscríbanse, por favor.
2: Hoy los enganchas.
4: Hoy vamos a lograrlo.
2: Fácil.
4: Eso,
2: fácil.
4: Me encanta. Cáele a YouTube.
3: Solo nos tomó 10 años. 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

0: 15 segundos. Diez, nueve, ocho, siete, seis, cinco, cuatro.
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3: Oigan, se viene el video viral y oh my god, oh my goodness. Este señor merece que le den Hadouken, Shoryuken.
4: ¿Por qué?
3: Consigue una entrevista de trabajo al fin para ya ponerse a trabajar el don.
4: Ah, no trabajaba.
3: No trabajaba. La mujer aguantando. Y de repente dice, voy a hacer la entrevista de trabajo. Ajá. Y se baña, y se peina, y se rasura, y se rasura, y se rasura. Y la mujer le dice, ¿a dónde vas? Si usted siempre anda bien mugrosote.
4: ¿Cómo?
3: Pues a mi entrevista de trabajo. ¿Pero por qué está haciendo esto?
4: ¿Qué hizo?
3: Ahorita se los cuento al regresar.
5: ¡No, Dios,
3: Miki!
4: Estamos en vivo a través de YouTube. Cáiganle para que vean también el video de esta mujer tóxica enferma.
3: Nah,
4: de esas mujeres que no lo dejan salir a uno adelante
3: no
4: con sus celos.
6: Lo bloquea de la vida.
3: No.

0: se está viralizando, ya está por todas las redes. Por si no te lo han mandado, entérate aquí. Con el bueno, la mala y el feo, el video viral.
1: Que cuando te tuve... Oigan, el video viral está cañón.com.
2: ¿Qué pedo con esto?
1: Miren, en una relación, las mujeres aguantamos. Y aguantamos vara porque amamos a nuestro macho alfa, pelo en pecho. Y yo creo que en una relación hay altas y bajas. Y de repente cuando están en bajas hay que ponernos acá amorosas y decirles, ¿sabes qué? I got you, baby. Si no tiene trabajo, mi amor, don't worry. Yo voy a sacar nuestra familia adelante. Y eso hizo esta mujer.
3: ¡Órale!
1: Este hombre perdió su trabajo. Le dijo, mi vida...
3: No pasa nada.
1: ¿Sabes qué? Lo vamos a lograr. Pronto vas a conseguir trabajo. Eres un ganador. Eres un top. Sí se puede.
3: Muy bien.
1: Y este señor, según, no encontraba trabajo. Porque según... No hay trabajo, ¿no?
3: Está complicada la situación ahorita. Está difícil.
1: Mira, si tú eres arquitecto y de repente dices, solo quiero ser arquitecto en mi vida, hay mil cosas para hacer. O sea, si como, para
3: pero
1: meterte
3: estudié
1: a trabajar.
3: Para ser arquitecto.
1: Sí,
3: así
1: pero
3: que
1: tienes que trabajar,
3: me voy a esperar.
1: Ay, sí, 3 años, ¿no? No. Bueno.
3: O no.
2: Estudié para locutor.
1: Que no.
2: Voy a esperar.
3: O sea, hello.
1: Obvio, no.
3: Hello, no voy a hacer cualquier cosa.
1: No.
3: No.
1: La necesidad te hace...
2: El maestro.
1: Es que no tiene nada de malo ser el maestro o el chalán.
2: Por algo se empieza. No, pero el pelón
1: no. Si no tienes chamba, vas
3: no,
1: y te metes
3: no,
1: de
3: no,
1: maestro
3: no,
1: y
3: no,
1: de chalán.
3: No, yo no. Yo,
2: él quiere ser ejecutivo.
3: Yo estudié para ser locutor. Yo voy a ser locutor y de los top.
1: Ok. Top.
3: El
1: oye.
3: Top.
2: ¿Cuánto va a ganar? No sé, pero voy a ser top.
1: Oye, no. Y pasa y este señor no hacía nada. Cuando de repente le dice, mi amor, ¿qué crees?
2: ¿Qué
1: mujer,
2: pasó?
1: Amor de mi vida, ya conseguí.
3: Ay, qué padre.
1: Una entrevista de trabajo. Es el trabajo de mis sueños, mi amor. Nos va a sacar de todo problema. Y la mujer, oh, bendito Jesús. Mi veladora al fin ya ha funcionado. Y bueno, ¿qué creen? Dice, mi amor, es mañana. Me voy a preparar. Al otro día, este joven se empieza a preparar. Pero ponme una canción como de sensualidad, virilidad masculina.
3: Muy bien.
1: Sexy y erótica.
3: Órale.
1: Este señor se vio al espejo y dijo, hoy es tu día. Hoy tú, si tú que te estás viendo al espejo, te quedas con esta chamba.
2: Y triunfas.
1: Hoy ese trabajo va a ser tuyo, mi vida, se decía al espejo. Y de repente.
3: Eso es bueno. Eso es el coco wash. El coco wash.
1: Se rasura la cabeza porque es pelón como tú.
3: Oh, se rasura la cabeza.
1: Se mete a bañar, se lava la axilita, todo. Ajá. Se lava los dientes.
3: ¿Se dio wax en la cabeza?
1: Se dio wax.
3: Yo me doy wax en la cabeza.
1: Se dio toda la
2: ¿qué?
1: Cabeza.
2: ¿Qué?
1: Y de repente, su barbita se la empieza a delinear.
3: Muy bien.
1: Y dice,
3: ay,
1: mi vida, aquí delineada.
3: También.
1: Chula, y de repente se empieza a bajar aquí en el cuellito. Ven que le sale acá el pelito. Cállale a YouTube para que vean de qué les hablo.
2: Como me sale a mí.
3: Muy bien, muy bien, muy bien.
1: Y de repente que se empieza a rasurar el pecho.
3: ¿El pecho?
1: El pecho. Y de repente que el abdomen. Y que de repente el área más allá.
3: ¿Qué?
1: Y luego se rasuró hasta el área divina.
2: ¿Qué?
1: Y de repente entra la mujer y le dice, ¡Ey! ¿Qué te andas rasurando ahí, marranator? Dice, es que voy a una entrevista de trabajo, mi amor.
3: Pues claro.
1: ¿Y qué tiene que ver la parte corporal con la entrevista de trabajo, marrano, si vas a ir vestido?
2: Ah.
1: ¿Para qué te rasuras el pecho, abdomen y más?
2: Por si le da comezón a uno, no, pues no se está rajando enfrente de los jefes.
1: ¿A qué tipo de entrevista de trabajo iba?
2: Pues.
1: Púchale play, por favor.
4: Vamos a abrir debate ahora mismo aquí. Resulta ser que yo me iba para un business trip para Miami y nada más y nada menos porque decidí afeitarme el cuerpo. Aquí mi señora decidió sacar el pasaje y decir que se va conmigo.
5: Este lleva que parece un oso. No sé cuánto tiempo. Sí, porque es calvo, pero tiene una cantidad de pelo en el cuerpo que no te puedo explicar. Para donar. Yo entiendo que él se pele, se afeite. Perfecto, él va a tener una reunión con una persona importante. ¿Qué tú haces afeitándote el cuerpo? Porque todo iba muy bien hasta que yo miro para el baño y lo veo con la máquina de pelar, quitándose todos los pelos del cuerpo. Él va a hacer la entrevista sin camisa.
1: Así es.
4: Eres tan tóxica que te digo, por favor, afeítame la espalda y automáticamente.
5: Ah, tienes la que yo decirme. ¿Me puedes afeitar la espalda? No, no, no. Tú te vas a ir así, con el frente despelucado y la espalda llena de pelo.
3: No, man.
5: Ay, no, qué pena. ¿Cómo qué pena? No, es que no.

0: ningún lado porque hay un saquepasaje, ¿ves? ¿Me entiendes? Porque hay que ver.
1: Una tóxica protectora.
0: Si tu marido de repente tiene un viaje de negocio y aparte de pelarse y afeitarse la cara, también coge y se afeita todo el pecho, los brazos, todo. ¿Cómo tú te lo tomas? Pregunto a ver si soy yo la loca nada más.
2: Dime
0: si yo estoy loca.
3: Loca, sí, no,
1: si
3: está loca.
1: Si parecen osos y siempre andan todos así.
4: Yo ni pelos tengo ya en el pecho.
1: Si están como osos y nunca se cuidan y todo eso, y casualmente van a una entrevista de trabajo y se rasuran hasta el uyuyuy.
4: ¿Qué tal si es una junta umbilical?
3: Primero se quejan de que uno no tiene jale. Luego el vato ya consigue jale. Se rasura y se quiere ver bien, va para la entrevista. Mira, el vato es arquitecto.
1: ¿Y qué?
3: Pero no había trabajo de arquitecto. Entonces le dieron de salvavidas. Dijo, eso, ah, bueno, si tú... ¿cómo voy a parecer oso de peluche?
4: Va a parecer Camilo. Entonces, mi amor, el calzón de
1: rasúrame eso.
3: Rasúrame bien, por favor.
4: ¿A dónde va?
1: A ver, chavos, imagínense que su mujer tiene una entrevista de trabajo. Y de repente se rasura absolutamente toda el área del cuerpo. Se pone una lencería de ocasiones especiales. Acá, un negligé, todo lo que tome.
3: Buen jale.
1: Ay, voy a ir de secretaria. Ahí voy a ir a alguna tienda, voy a ir a algún restaurante. La regresan, porque ustedes se rasuran absolutamente toda el área del cuerpo para ir a una entrevista de trabajo. Explication.
3: Yo creo que el vato se quería ver bien. Después de tanto de no trabajar, subirse la autoestima.
4: Ay, claro,
3: el sentirse chido, tal vez.
4: Como te sientes nuevo.
3: Claro.
4: Un cambio.
3: A lo mejor, tal vez.
1: Ay, qué por tanto, raro, ¿qué es eso?
3: Por tanto, paluchan a la estucha. A lo mejor el vato suda también.
4: Comezón.
3: Claro, uno nunca sabe.
1: Ay, pero nunca lo hace. ¿Y de repente lo hace? ¿No está rarito?
3: A ver, ¿puedo ver alguna vez? Pregunta para ti que nos escuchas. ¿Qué onda, paisano, comadre? ¿Te has helado tu pareja tal vez porque conseguiste un jale nuevo?
4: ¿O te waxeaste el yo?
3: Compraste ropita nueva para la entrevista. A ver, coméntanos aquí en YouTube. Estamos en vivo, @ bueno mala feo. Coméntanos qué onda, qué celitos o cómo te ha...
4: Qué raro hizo.
3: Esa enferma, ¿cómo te has helado?
1: Ay, ¿cuál enferma? Oye, cáiganle a YouTube, @ bueno mala feo. Acabamos de llegar de Nueva York. Les tenemos chisme. El feo se ligó a una de las...
4: Me ligó ella a mí.
1: ...actrices más bonitas...
4: No.
1: ¿Qué hay? Wow. Y se los digo porque yo primero me burlé de él y después dije, oh my God, sí es cierto. Ella me lo confirmó.
3: ¿Quién era?
1: No puedo decirlo.
4: No, pero a ti también.
1: Cállale ahorita.

0: A ver, venimos del video viral donde ese vato iba a una entrevista de trabajo.
1: Que yo lo veo bien.
0: Se rasuró.
1: Perfecto.
0: Todo. O sea, pero el vato es...
2: Todo, de norte a sur, de este a oeste.
0: Es pelón como acá tu servilleta.
1: Él agarró la rasuradora y dijo, ajá, pecho, pechito y pecharro.
0: Y espalda.
1: Un trabajo.
0: Y en la espalda dijo, lomo, lomito y lo mío. Pero no se alcanza. Entonces a su esposa le dijo, hey, mi amor, no seas gacha, échame la mano y rasúrame la espalda. Y la señora toda loca.
2: ¿Eh? ¿Qué le dijo? Claro que no.
1: Tóxica, ¿qué dijo?
3: ¿A dónde vas?
2: Pues sí.
3: ¿Por qué quieres que te rasure la espalda?
0: Yes. Loca. Y luego todavía subí un video diciendo, a ver, coméntame que si todo es loca. Señora, déjeme decirle que usted sí está loca.
2: No está loca.
1: Enferma,
2: no
1: enferma.
2: Está loca.
0: Sí, sí, sí.
2: No.
0: Está desquiciada la señora.
2: Si el marido va a una entrevista de trabajo, ok, se arregla la barba, ajá, se arregla el cabello. O sea, pero no se va a estar depilando todo el cuerpo.
0: ¿Por qué no?
2: Porque
0: cuando se depila uno, se siente bien, se siente a gusto. A lo mejor el vato suda. A lo mejor se va a poner un traje. ¿No? Y en Miami es muy húmedo.
1: Hijo de la frega.
0: Entonces,
2: ¿pero quién asume que está en Miami?
0: ¿Eh? Él dijo que iba para
1: Miami. Ella dijo que va para Miami.
2: Ah, dijo de Miami.
0: Él dijo, voy para los Miami, mira, voy manejando y voy a una entrevista de trabajo. Y a lo mejor como la humedad, entonces el pelo, ¿no? Así como, somos como unos ositos de peluche.
2: Ah, ¿qué?
0: Entonces,
2: ¿no te rasuras hasta el intestino delgado?
0: Claro.
2: No. O sea, nunca te rasuras. Y casualmente, ajá, para un viaje a Miami, ajá, sí te rasuras y te pules.
1: Pues a mí me han rasurado en Miami, ¿te acuerdas? Que
2: bueno,
1: me dijeron, ponte este traje de baño. ¿Te pareces a Camilo? Tráiganme las tijeras.
2: Miren, oye, la vez que el feo nos pasó esta situación, hicimos un shooting en traje de baño en Miami. Pero el feo llegó con una zunga, con estos calzoncitos mini-mi, y necesitamos arreglarte para que te vieras guapo. Pero es muy diferente.
1: Le decía el pelón, Camilo.
0: Sí. No manches.
2: Cállate.
0: Mira, tenemos a Tony Lupillo en arroba bueno mala feo. Estamos en vivo en YouTube y nos comenta, nos dice, muchachos, yo llevo 6 años separado de la mamá de mis hijos y ahora me cela más que cuando vivíamos juntos. Güey, no, ¿cómo, mi hermano?
2: Eso es interés.
0: O sea, pero si ya están separados.
1: No, te enferma. ¿Qué le baja?
2: Eso es interés.
1: Que le bajé 2 rayitas.
0: Margarito Maldonado, tu primo feo.
2: Margarito.
0: Comenta ahí en arroba bueno mala fe en YouTube. Dice, en una entrevista te tienes que sentir bien y con confianza. Rasurarse todo ayuda. Bien, Margarito, tú sí sabes,
1: hasta
0: si entiendes.
1: Con tanguita debes de ir,
2: muy Margarito. Bien.
0: Claro.
2: Ay, me gusta su nombre. Margarito. Si nunca lo hace, ¿por qué de repente se le ocurre rasurarse áreas donde nunca había pasado una rasuradora?
0: Mira,
2: eso está muy extraño.
0: JCM te lo confirma, dice, como te sientes, te ves.
1: ¡Eso!
0: Yo creo que la mujer está loca. Bien, compadre, de acuerdo.
2: Entonces, ¿por qué no me ponen comentarios de mujeres, por favor?
1: A ver,
2: no, si una mujer...
0: O si no comentan las mujeres.
2: Hay mujeres que se arreglan el cabello y ustedes se ponen bien locos. Oye, es que no es posible, como la mujer, ¿por qué te arreglas tanto si vas a una entrevista de trabajo? Ponte saco, ponte acá, tápate, ponte cosas en la cabeza. Y ustedes sí se quieren rasurar hasta el uyuyuy.
0: Mira, ahí está el comentario de una mujer, dice César Chaparro.
2: Ese no es mujer.
0: Sí, él se identifica como mujer. Dice, ¿qué tiene que hacer la tóxica con él si va a una entrevista de trabajo?
1: Claro.
0: Totalmente de acuerdo, ese es el chaparro, identificado como mujer.
1: Eso es inseguridad de la mujer.
0: Güey, totalmente enfermedad, güey. Totalmente de acuerdo.
2: Dice por acá Teresa.
0: A ver.
2: Dice, es que quería sorprender de la entrevista. Pues sí, está muy random. Mira, cuando es algo común, no pasa absolutamente nada. Pero luego ustedes son bien obvios cuando van a hacer algo malo. Nunca hace nada y de repente de un día a otro ya son el dandy y otras personas. Y claro que eso le va a brincar a su pareja que los
1: conoce.
2: Pero
1: como dice el pelón, te quieres sentir bien diferente, mija.
2: ¿Qué
1: dices, ok, va a ser un cambio total en mi perra vida?
2: Sí. Mira, ¿y ustedes por qué no lo han hecho si hemos ido a lugares importantes?
0: Bueno, número uno, yo no tengo tanto pelo. Ahora, el que sí tiene pelo, no mucho, pero que sí lo debería de rasurar, es el feo. Tiene así como unos pelos de jabalí aquí en el lomo.
2: ¿Dónde, Peito?
0: En la espalda, en la espalda.
1: Le dicen los pelos del diablo.
0: Sí.
2: ¡Cállate! ¡Ay, asco!
1: No, en serio. Pero me he hecho trenzas en el lomo.
0: Son como de jabalí. O sea, cuando andamos aburridos, le hago sus trencitas,
2: qué bonito, se lo peino.
1: Compa.
2: Oye, aquí está diciendo una mujer, yo le diría, ahora no vas.
1: ¿Qué?
2: Verónica dice, estoy de acuerdo con la señora.
0: Bloqueen a la Vero.

0: dice por aquí, Mari, no, déjala, sí podemos tener desconfianza, pero sí hay que dar una buena impresión. Claro, la buena impresión, entiendo que es el área que se ve, pero ¿cómo por qué? O sea, imagínate que yo voy a tener una entrevista de trabajo y de repente voy y me shineo absolutamente
1: así
0: todo.
1: Así lo has hecho, chiquita. Todo. Todo el tiempo te arreglas muy bien para tus entrevistas.
0: Pero siempre yo me arreglo.
1: Y te rasuras y todo.
0: Ay, sí,
1: te te he visto.
0: ¿A qué me has visto rasurarme?
1: ¿Sí?
0: ¿Cuándo? Si yo me depilo con láser tú.
1: Una vez fui a tu casa,
2: pero no se dice te he visto, se dice yo te espío.
1: Ah, bueno. No, levantó.
2: Es muy diferente, güey.
1: Hasta me dijiste ayúdame.
0: Ay, cállate.
1: Sí. Levantaste el brazo y me dijiste dale.
0: Mira, me voy a traer un rastrillo y yo te voy a rasurar las axilas.
1: Todo lo que quieras me rasuré.
0: No, no, las axilas.
1: No, no, todo, sino ni madre.
0: Va, mañana me traigo un rastrillo y yo te rasuro.
1: Ni más, si todo.

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1: El chisme es...
2: ¡Mira!
1: Oigan, ¿qué creen?
2: What happened?
3: ¿Qué pasó?
1: Además de que les quiero contar absolutamente todo lo que nos pasó ayer en Nueva York.
3: A todos
1: nos
3: pasó algo. A todos. A
1: tengo
3: todos.
1: Chisme.
3: Es más, todos andábamos con un pegue. Pelón, te felicito, Manuel.
2: Gracias, man. Creo que me fue mejor que ustedes.
3: Sí.
1: Oigan, ¿qué creen? Que demandan a Ramón Ayala.
3: ¿Qué?
1: Pobrecito, demandado.
2: ¿A don Ramón Ayala?
1: Y a su hijo.
2: ¿Qué?
1: No manchen, ahorita les cuento por qué.
2: Why?
1: La ex de 50 Cent, el que canta I don't know what you heard about me. P.I.M.P. Ese, ¿qué Ajá. creen? Que su ex mujer le está pidiendo alimony.
3: ¿Eh?
1: ¿A limony o a la money?
2: Ándale ese.
3: Ali, sí. A la Moni.
2: A la Moni.
1: Y mi potra diosa, mi actriz favorita de la vida, se cayó y casi se muere. Pobrecita, le quiero ir a sobar. Ahorita les cuento chismes vida.
2: Cáiganle en YouTube, estamos en vivo, arroba bueno mala feo. Y se viene el chismesazo. Ahorita ya, cinco suscriptores nada más.
1: Tengo que contar.
2: Cinco.
1: El feo ayer

0: conquistó. Neta.
1: No, no, no.
0: Yo me
1: no,
0: estaba
1: no, no,
0: burlando conquistó, de él.
1: Mató.
0: Neta que
2: me
0: sí.
2: Mató.
0: Mira, yo sé que el feo lo buscan las mujeres y dicen, ay, qué guapo y todo, pero nunca pensé que ese nivel.
3: ¿Qué?
0: Ayer el feo se ganó mi respeto.
3: No creo.
0: Yo se los digo porque yo hablé con ella.
2: Y andaba otra, pero le dije, no, está muy señora usted.
0: ¡Ay, ya cállate la boca!
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13: El chisme es mío. Oigan, venimos de Nueva York, estuvimos con Anita, con Mark Anthony, hasta el gordo y la flaca nos sacó, claro. Los artistas internacionales, pero les traigo chisme.
14: Es la primera
13: allá.
14: Vez que nos enseñan mucho.
13: Claro, nos pusieron en pantallas, mucho. En
15: billboards. Es que estamos bien guapos, güey, la neta.
13: Somos los más top. Pero les traigo chisme porque el feo rompió corazones. Machín. El feo conquistó a una de las mujeres más hermosas. Pero yo no me todos. Estaba burlando.
15: Lo aman.
13: Pero real ella me dijo, esto es cierto. O sea, ella me dijo, sí es cierto. Yo, ¿qué? No lo puedo creer.
14: Tú también.
13: Demanda a Ramón Ayala y a su hijo por algo que están haciendo, según.
14: ¿Qué están haciendo?
13: ¿Qué será? 50 Cent, la ex, le quiere pedir más a Limoni.
15: ¿Más todavía?
13: ¿Más?
15: O sea, ya le paga. ¿Qué?
13: Ya le da, pero quiere más. Ahorita les cuento. Y una actriz super top sufre un accidente en el gimnasio. Uy. ¡Ay, tengo miedo!
15: Estamos en vivo, YouTube, Kyle, arroba bueno mala feo. Ahí tenemos todos los videos y todo el chisme, ¿eh?
13: Chisme es viral.
16: Algo me dice que ya no volverás. Estoy seguro que esta vez no habrá marcha atrás.

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1: 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Oigan, ¿qué creen? Les voy a contar, la neta, ahorita todo el chisme está intenso.com. Quiero que le caigan a YouTube arroba bueno mala feo porque tengo videos, tengo todo, referencia y todo de todo lo que les voy a platicar. Oigan, Ramón Ayala y Ramón Ayala Jr.
2: Don Ramón Ayala, por favor.
3: ¿Que no hay un artista que se llama así también, que canta reggaetón?
2: Daddy Yankee, se llama Ramón Ayala.
3: Ah, entonces, ¿de quién hablas?
1: De Ramón Ayala, Ramón Ayala.
2: El rey de la
1: acordeón. Sí. Nuestro Ramón Ayala. ¿Qué creen? Que lo demandan él y a su hijo.
2: ¿Qué?
1: Por acoso.
2: Ah, no manches.
1: ¿Qué creen? Fíjense que, bueno, su empresa, que esta empresa pues incluye el grupo y incluye muchas cosas, dicen que tenía un empleado. Y este empleado estaba sufriendo acoso, tanto de que lo estaban tocando en áreas íntimas, lo estaban tocando, lo estaban amedrentando, y también estaba en un ambiente de trabajo muy hostil. Donde lo estaban todo el tiempo molestando, y aquí encima,
3: pero
1: con un cuchillito de palo.
3: ¿También?
1: De las dos. Y demandó, dijo, ¿saben qué? Esto ya se acabó, tengo pruebas, tengo absolutamente todo, los voy a demandar. La demanda es aproximadamente por, creo que 25 millones de dólares.
2: ¿Qué?
1: ¿Por qué demandó al hijo, al Ramón Ayala Jr., al papá Ramón Ayala y a la empresa? El dueño de la empresa es pues Ramón Ayala, el papá. Entonces, está la situación muy intensa, no se sabe si es cierto, si no es cierto, hasta que se compruebe es correcto o no, pero...
3: Pero la demanda existe.
1: La demanda la estamos mostrando en YouTube, arroba bueno mala feo. Ellos cómo se están defendiendo ante esta situación también. Y la importancia de tratar bien a tu gente de trabajo y tener mucho cuidado y todo, porque...
2: No, y todo lo que pasa ahí dentro de...
1: Dice que le mandaron fotos.

0: y que tomaba fotos de sus áreas íntimas y que se las estaba mandando a esta persona. Y un acoso total.
1: ¿Qué?
0: Entonces, este chavo, pues también pobrecito, imagínate que te estén acosando, chavo, tocándote, hombre, que te estén tocando, que te estén amedrentando, que te estén molestando. Y no todos los hombres tienen esta personalidad macho alfa de que se defienden. Hay hombres que son más soft y que en momentos así, pues se hacen sentir menos, chale, se alejan, se callan. Entonces, si está pasando, ojalá que le hagan justicia, y si no, que al chavo lo metan a la cárcel o que lo demanden.
1: Por falsa
0: o como
1: y,
0: sea. Sí, porque ahorita hay muchas demandas falsas. Entonces, claro, que hay muchas demandas reales.
2: Va contra el hijo de Ramón Ayala. Ramón Ayala Junior
0: y papá, la empresa.
1: Y el vato,
0: también el papá.
1: ¿El Junior canta? ¿El Junior? ¿O es gerente de la empresa?
2: Ramón Ayala Junior cantaba. Cantaba antes y tenía sus cañón. Dos, tres roritas chidas, pero luego se retiró y yo creo que nomás no le funcionó.
0: Pues ojalá se arregle esta situación, se demuestre quién es el inocente, los inocentes, o el chavo que demandó o ellos.
2: Ale.
0: Pero estas cosas sí están muy fuertes. Si tú sufres acoso en algún lugar, en tu trabajo y todo, denúncialo porque eso no está bien.
3: Oye, es que el empleado me puso el dedo.
0: ¿Qué creen?
3: Es que el empleado me puso el dedo.
1: El jefe, el gerente.
3: Es que el gerente me puso el dedo.
0: A la Jesús. ¿Qué? ¿En dónde? Oigan, ¿qué creen? 50 Cent tuvo su esposa, fueron felices algún tiempo y deciden separarse.
1: ¡Ay, qué bonito hacer eso!
0: Cuando se separan, obviamente van con el juez, van con todo y le dice, ¿sabes qué? Le tienes que dar alimony, alamony, alomony, como se diga, ¿no? Le dice, vas a darle $40,000 al mes porque ella pues tiene esta vida de rockstar que tú le diste, 50 Cent, imagínate.
2: Claro.
0: Imagínate 50 Cent que trae acá unas cadenas que se le revienta el cuello y la espalda.
2: Y es que depende de lo que ganas, se basan en el alimony.
1: Esa es la ex.
2: Y exactamente lo que tú estás diciendo, Pau, también la vida que le diste a tu ex también cuenta mucho.
0: Claro.
2: O sea, si la tienes acostumbrada a carrito, viajecitos, joyitas.
0: Bueno, pues ella estaba acostumbrada a todo y dijo, no, con $40,000 yo no vivo ni nada. Quiero que vean a la esposa, bueno, a la exmujer de 50 Cent, que hay en la YouTube, arroba bueno mala feo.
1: ¿Qué?
0: Para que la vean.
1: Se mira mediajero.
0: A feo no le gusta, pero a 50 Cent sí le gustó, por eso se casó con ella. ¿Y qué creen? Que ya va y dice, no es justo esta cantidad, a mí no me gusta, vamos a ir con el juez.
1: ¿Qué?
0: Y que va con el juez y necesito más alimony porque no es justo lo que me está dando. Y el juez checa su papeleo, se chupa el dedo, gira las hojas y dice, sí, tienes razón, no es justo la cantidad que él te está dando, $40,000 mensuales, te tendría que dar $6,700 al mes.
1: ¿Qué? ¡Le bajó!
0: ¡Le bajó!
2: Algo que yo tengo entendido,
1: bueno,
2: el haber escuchado este detallito, es que esos 40 mil 50 Cent se los daba sin orden judicial. Él, de buena gente.
0: Ay, qué buena persona eres tú.
2: Of the court, o sea, decir, no te preocupes, yo te ayudo con algo.
0: Apoyo, mi vida.
2: Ahí te van 40,000. Entonces, ella dijo, Nel, quiero
1: voy a
2: más.
1: Bajar, man.
2: No, ándele. Y fue cuando lo llevó a la corte.
1: Ándele,
2: y en la corte dijo el juez,
1: por ávara.
2: A ver, vamos a ver los ingresos del señor. No. 6,700.
0: Ay, ¿a poco 50 Cent ya no gana tanto dinero? Tanto billo. Yo. 50 Cent
2: debe de ganar,
0: Pao, dinero.
2: Debe de ganar, pero sus ingresos obviamente tal vez los esconde o los baja o algo, ¿no?
0: Ay, qué cosas de la vida, qué cosas del amor. Yo.
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0: Yo, 50 Cent ya da $6,000 mensuales. Si 50 Cent
2: gana más,
0: da 6,000, imagínate lo que tienes que dar tú. 6,000 a mí no se me hace que 50 Cent se quede pobre, la neta. Él tiene lana.
1: 6,000 no es nada al mes.
0: Exacto.
1: Pero la vieja, pues, ¿para qué quería más?
2: Es mucho dinero, feo. 6,000.
1: Sí, ya te estaba.
2: 700 es mucho. 40,000 era mucho más.
1: Era mucho.
2: Pero 40,000. Luego, obviamente, se ponen quieren más. Esto le pasa por la avaricia, güey.
1: Por la avaricia.
0: Bienvenidos a las personas que están viéndonos en VIX. Estamos completamente en vivo en VIX, en YouTube, aquí en la radio. ¿Y qué creen? Que les tengo un chisme. Estuvimos en Nueva York.
1: Si te quieres divertir.
0: Televisa Univisión hizo un upfront y dicen, ¿qué es eso? ¿Con qué se come? Es el evento más importante de la compañía donde se habla

0: todo lo que se viene, las tendencias, los programas más top. Y obviamente estuvo el bueno, la mala y el feo.
1: ¡Halo!
0: Fueron muchísimas personalidades. Estuvo Anita, estuvo Marc Anthony, estuvo Sebastián Rulli. Estuvieron muchos artistas. Caiganle a YouTube, arroba bueno mala feo, para que vean la alfombra roja donde estuvimos. Salimos en Gordo y Flaca, nos pusieron en pantalla,
1: es rosa, billboards. ¿No? Mira, es rosa la alfombra, ¿no?
0: Sí, alfombra rosa. Ajá. Entonces, bueno, alfombra rosa, una disculpa, pelón. Sí. ¿Pero qué creen? ¿Qué? Estuvo increíble, estuvo maravilloso todo, pero les voy a contar chismes que pasaron.
1: A ver.
0: Estamos sentados en primera fila, que muchas gracias que nos pusieron ahí al lado de El Gordo y la Flaca, de Lili Estefan, de todo. Y bueno, estamos ahí y de repente el feo, cuando suben unos artistas al escenario, me empieza a codear, ¿no? Yo estoy en medio del pelón y el feo. Y yo así, ¿qué? Porque todos en silencio, hablando personas en el escenario. Y el feo, ¿Ya viste? Y yo, ¿ya vi qué? ¿De qué hablas? Y el feo así bien emocionado. Y me daba codazo. ¿Qué pasó, feo? Me miró, me dice.
2: Y es yo, que estamos enfrente.
0: ¿Qué?
2: Se siente.
0: En el escenario estaba Sebastián... Gabriel Soto.
1: Gabriel Soto.
0: Angelique Boyer y la hija de la gaviota, ¿no? Con el director de talentos de la empresa o el director, uno de los directores de la empresa. Y el feo me dice, me pega, ¿ya viste? Me miró. Y yo, ¿quién te miró? Angelique. Y Angelique estaba en el escenario. Angelique Boyer, que es una reina diosa, que por cierto, está el run run de que está soltera.
2: Sí.
1: Oh, ya sé.
0: ¿Ok? Me está el run run de que está soltera, que terminó con su hombre de la vida. Bueno. Entonces, con Sebastián Rulli, que según término, que Sebastián Rulli, sabemos que está guapo, alto.
1: ¿Es el que estaba ahí?
0: No, ese es Gabriel Soto. Entonces, de repente el feo me dice, me miró, Paula, me miró, y este está loco, ¿de qué hablas? Me miró, pero estaba diciendo, y a mí me daba risa, porque dije, ¿cómo ustedes se ilusionan de la nada? Y el feo, Paula me miró, mírame, mira. Y yo, este está loco, porque yo la tenía de frente y yo no lo veía. Entonces, pasa, se acaba toda esta ceremonia, todo este evento, y estamos abajo conviviendo porque después hay un cóctel, y en el cóctel se nos acerca Angelique y dice, ¿por qué no me saludaron? ¿Por qué no me saludan? Ay, no, pues estábamos todos en nuestro rollo, y yo me empiezo a reír, y le digo, oye, ¿qué crees? Que este loco estaba, me hizo reír muchísimo porque estabas tú en el escenario, y de repente él decía, es que me miró Angelique, ¿y qué creen que me contestó Angelique?
2: Diles, pa, por favor.
0: Sí. Dijo, por Dios, me dijo, sí lo estaba mirando.
1: Wow.
0: Y yo,
2: y reclamó y no me peló.
0: Ey, y yo, ¿qué? Y yo, así mi risa, y yo, ¿cómo? Me dice, sí, yo lo estaba mirando. ¿Por qué no me saludaste? Y le empezó a hacer un drama al feo. Te lo juro, toda la noche, Angelique lo estuvo siguiendo. Y estábamos en un lado y ella venía y se acercaba a nosotros y el feo, ¿bailamos? Y ella, sí, y bailaban, y bailaron, y una foto, y que nos tomen una foto, y que se acerquen, y que me abrace. Feo, ven, ¿por qué no me haces caso? Eso pasó. Yo se los digo, feo, me aplausos.
2: ¿Qué te puedo decir si...
0: Neta, eso soy tu padre.
2: A las mujeres, a las artistas, así claro. les gustan los hombres mayores de... Con seguridad.
1: Bueno, a mí lo
2: por
1: que,
2: eso dejó a Sebastián.
1: A mí lo que me dijo Angelique, a mí lo que me estuvo platicando, me dijo, ay, no, ya cuando se fueron Pau y tú que te fueron, me dice, ay, no, ¿cómo lo quiero al feo? Me recuerda a mi abuelito.
2: ¡Hijo de... ¡Pero!
1: ¡No, neta, güey! ¡Neta!
0: Oye, ¡ay, qué bonito! Lo estuvo viendo. A ti no te vio.
2: Hay un artista que subió.
1: No, sí, me saludó también.
0: No, Pau. ¿Pero del escenario?
1: Claro. Ah, no, bueno, es que...
0: Andaba echándole ojo al feo, ¿eh? Yo
1: por
0: se lo digo.
1: Volteó y dijo...
2: Ay. Todos traíamos algo esa noche porque a la Pau, cuando sube Marc Anthony a dar un speech y hablar bien machín, él no estaba enfrente de nosotros, estaba de lado. Y nomás torcía el cuello, se le iba a quedar así.
1: Dijo, ¿quién es esa?
2: Y la miraba y...
1: la de vestido verde.
2: Perdía la plática de lo que estaba hablando el tema, el Marc Anthony. Como unas 8, y hay video donde le digo a la Pau, mira... Ya lo traes.
0: Pero aparte, el feo creía que era en secreto. Me decía, te está viendo. Yo te veo.
2: Sonríele, Pau, y el Marc Anthony. Y le digo,

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1: ¿Qué tal? Muy buenos días, les saluda Eli Venegas y este es el breve informativo del bueno, la mala y el feo. Senado confirma a Kevin Warsh y lo acerca a liderar la Reserva Federal. El Senado confirmó este martes a Kevin Warsh como nuevo integrante de la Junta de Gobernadores de la Reserva Federal en una decisión que fortalece los planes de Donald Trump para colocarlo al frente del Banco Central estadounidense. La votación concluyó con 51 votos a favor y 45 en contra, otorgándole a Warsh un mandato de 14 años dentro de la Reserva.

0: esta misma semana. Y el Pentágono cifró este martes en 29 mil millones de dólares el costo de la guerra de Irán, en lo que supone un aumento de unos 4 mil millones más que los reconocidos hace dos semanas. El director financiero interino del Pentágono, Jules Hertz, que había fijado el gasto en 25 mil millones el pasado 29 de abril, aseguró durante una audiencia en el Congreso que se está revisando constantemente la cifra. Y Trump evaluaría convertir a Venezuela en el estado número 51 de Estados Unidos. Delcy Rodríguez rechaza la propuesta. Según una publicación en la red social X del periodista de Fox News, John Roberts, Trump le dijo durante una llamada telefónica que está considerando seriamente convertir a Venezuela en el 51 estado del país, al asegurar que los venezolanos aman a Trump. Delcy Rodríguez destacó de manera tajante la posibilidad de que Venezuela se convierta en parte de Estados Unidos. Eso no está previsto, jamás estaría previsto, porque si algo tenemos los venezolanos es que amamos nuestro proceso de independencia. Lo declaró ante medios venezolanos. Hasta que llegamos con el breve informativo del bueno, la mala y el feo, les informó Eli Venegas en redes sociales. Eli Venegas Radio. Excelente día.
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0: verificar los archivos la Casa Blanca, avalados por el presidente de los Estados Unidos, Donald Trump, y vamos a estar hablando acerca de eso. ¿De qué son esos archivos? Te vas a sorprender, porque sí existe. Pero lo vamos a platicar con un periodista que se dedica a ese tipo de investigación acerca de los extraterrestres. Vamos a regresar platicando con él, Horacio Ontiveros. Te conviene, no te vayan, si existen.
1: Regresamos en vivo y, señores, estamos a través de YouTube, arroba bueno mala feo, donde esos archivos los vas a poder ver. Yo sé que has visto ya varios en redes sociales, se destaparon ya desde hace, el fin de semana, del Día de las Madres.
0: Hace como dos semanas ya empezaron.
1: Pero tenemos material exclusivo, arroba evidencias. Bueno mala feo, YouTube, cáiganle por allá.
0: No se la van a acabar.
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6: ¿Ido en secreto? Por seguridad
7: han
6: humana.
7: Salido imágenes bien extrañas, pero bien raras.
6: Hay imágenes que te van a hacer cambiar de opinión acerca de tus creencias.
7: ¿Qué?
6: Religiosas.
8: No. Ay, Dios mío.
6: Vamos a rezar con Horacio Ontiveros. ¿Por qué en este momento lo acaban de desclasificar?
7: ¿Cuál es el rito?
6: ¿Por qué la Casa Blanca está haciendo esto? ¿Por qué las imágenes? Horacio Ontiveros nos lo va a explicar al regresar. No.
7: Dicen que es cortina de humo, feo.
6: No es cortina de humo.
7: O sea, ay, no, está raro.
6: Es el momento de que sepas la verdad.

0: No se mueva de donde está, por favor, siéntese. No esté parado porque la información que va a escuchar,
1: ay, güey,
0: lo puede hacer que colapse en este momento.
1: ¿Tanto así?
0: Si está listo para oír esto.
1: ¿Y si vas manejando, qué hacemos?
0: No cierres los ojos. Como dice la Chayo.
1: Afrénale, oríllate a la orilla.
0: Oríllate a la orilla, frénale. Y parquéate en un parking. Vamos a darle la bienvenida a alguien que sí sabe de lo que está pasando, de lo que estamos platicando, de la desclasificación de los expedientes de los extraterrestres.
2: Oh my God.
0: De lo que, ¿por qué en este momento lo está haciendo el presidente de los Estados Unidos, Donald Trump, con tanto énfasis? Vamos a darle la bienvenida a un periodista que se dedica a investigar este tipo de temas paranormales. Él es Horacio Tiveros.
1: ¡Horacio! ¡Horacio! ¡Bienvenido, Horacio! ¿Cómo estás?
3: Bien, Raúl, Andrés, Pau, ¿cómo están? Feliz de saludarlos, muchachos.
0: Bien. Por miedo, mucha gente tiene miedo por lo que está pasando, porque en este momento decide la Casa Blanca, el gobierno estadounidense, a empezar a desclasificar los archivos que por más de medio siglo han sido clasificados.
1: Dicen que posible cortina de humo, tal vez.
0: Dicen que posible cortina de humo. Pero ¿por qué en este momento y qué imágenes nos traes?
4: Oh, my God.
3: Claro que sí. A ver, Andrés, Pau, Raúl, es interesante esto porque sí, efectivamente se habla mucho de una cortina de humo por la cuestión de los archivos de Epstein, pero ese no es el punto. Lo importante es que lo que mucha gente creía que no era posible, se acaba de desclasificar esos archivos. Obviamente sabemos que todo inicia con este famoso tic-tac del 2004, cuando, bueno, pues queda documentado precisamente tanto por parte de la Marina como del Ejército estadounidense estos videos de estos UFOs, estos ovnis, como les quieran llamar. Ajá. Era impresionante porque descienden de los 80 mil pies a 50 pies sobre el nivel del mar en menos de un segundo.
0: Espérame.
3: Mil millas.
0: ¿Qué?
3: De velocidad.
0: ¿A cuánto? 4,000 millas.
3: 4,000 millas.
0: ¿Qué? Por segundo.
1: Espérate.
3: Por segundo.
0: ¿Qué pido, güey?
4: ¿Cuántas dijo? 24,000 millas.
3: Por hora, no, por segundo.
0: En un parpadear de ojos bajan de 80,000 pies de altura a 50 pies.
3: Efectivamente, Andrés. Wow. Ahora, lo que dice, y los expertos le llama mucho la atención, que es que cuando analizan estos videos, no hay una cuestión de calor como cualquier avión que conocemos. Esta ola de calor que provoca quemar el combustible, dicen, no es posible. Ellos dicen que quizá están envueltos como en una burbuja de poder, una burbuja de plasma. Ajá. No entienden cómo esto se pueda dar. Y sobre todo, estos aviones caza que perseguían a este tic-tac, de repente regresan a la base, y cuando van regresando a la base, una base secreta que solamente los marines y solamente el ejército sabe dónde está, esta esfera ya estaba ubicada ahí. O sea, se movió mucho más rápido que ellos. Es inaudito.
4: Dios santo.
1: Wow, 24,000 millas por hora.
4: Eso es una locura.
0: ¿Cuánto es?
1: Yo quiero ver si es más rápido que la velocidad del sonido.
0: No, del sonido sí, güey. Del sonido sí. A cualquier avión lo lleva a cabo ahorita.
3: Qué bueno que comentan esto, Raúl y Andrés, porque, a ver, cuando hemos visto los aviones, cuando rompen la barrera del sonido, se ve precisamente físicamente cómo rompen esta barrera.
0: La energía.
3: Y este tipo de artefactos no emiten ningún tipo
0: de sonido,
3: de reacción que provoque esto. Entonces, es lo que la gente no sabe. Es lo que aparentemente los científicos y los conspiranoicos dicen, algo está pasando y no sabemos qué es.
0: Porque la energía se refleja en imagen y en sonido. Al ser un cambio de este tipo, ¿no?
3: Efectivamente, así es. Eso es lo más interesante del caso. Ahora, algo que llama mucho la atención, muchachos, que precisamente en esta desclasificación, ¿saben quién sale por ahí? El

0: nombre de Jaime Maussan.
1: ¿Pero cómo?
2: ¿Por qué? Qué raro, ¿no?
0: Sí, fíjate, Pau, eso es lo interesante de este caso. O sea, a ver, aparentemente el nombre de Jaime Maussan sabemos que se ha vuelto viral, no solamente desde ahorita, tiene 50 años en la investigación OVNI, pero en un análisis que hace Washington dicen, a ver, espérense tantito, nosotros queríamos desclasificar estas cosas poco a poco para no alarmar a la gente, pero el hecho de que Jaime Maussan haya llevado a las momias de Nazca al Senado de la República Mexicana, dio como el banderazo de decir, ¿saben qué? Si no lo ponemos dentro de esta desclasificación, él nos va a poder ir ganando y no vamos a poder controlar a la población. Por eso es que se menciona el nombre de Jaime Maussan como uno de los investigadores más importantes del fenómeno.
1: Oye, wow, y fíjate que mucha gente lo tira de a loco, ¿eh? O sea, mucha gente no cree en él, no confía en él.
2: Se ríen de él.
1: Y dicen, ay, qué extraño, porque siempre que saca algo son cámaras, pues no, de 4K, HD, siempre se ve todo borroso. O sea, como que mucha gente realmente no, pues no concuerda con lo que dice Jaime Maussan.
0: No, totalmente de acuerdo. Es una pena porque, a ver, yo les digo una cosa. En lo personal, a mí se me hace un gran investigador. Creo que aquí ha habido una cuestión que de repente él ha asegurado que muchas de las cosas que él presenta son ciertas. Y bueno, al final de cuentas nos hemos dado cuenta de que no. Pero de que lleva una trayectoria muy importante, lo es así. Ahora, fíjate, Paulo, lo interesante de esto también no solamente es la aparición de Jaime Maussan, sino lo que él también provocó al llevar estas momias de Nazca, pero también la famosa esfera de Buga, esta esfera que, bueno, es tecnología extraterrestre, directamente hasta la UNAM para su investigación.
2: O sea, tiene.
0: Dentro de esta desclasificación, el gobierno americano dice, esta esfera es una realidad, pero lo ponen en algo muy curioso porque dicen, esta es una esfera que pudiera ser que pudiera tener cierto tipo de origen incierto con propiedades de resonancia. O sea, el hecho de que digan incierto es que ya están asegurando que no saben de dónde viene, no sabe la tecnología que está dentro de esta esfera.
2: Ahora, yo vi una entrevista de Jaime Maussan donde enseña la esfera. Él la tiene.
0: Sí. De hecho, fíjate, dicen por ahí que siempre la está moviendo de lugar por temor a que de repente el ejército americano se llegue a donde está él y traten de quitársela, traten de quedarse con ella para poder analizarla. Es una esfera muy interesante porque se habla de que tiene aparentemente fibra óptica, de que no está sellada con una soldadura, sino que es una aleación de un metal muy extraño que no saben y que, ojo, no es la única esfera. Entonces, hay mucha información y fíjense, hay otra cosa por ahí, no sé si tenemos una imagen de una nave como con 8 puntos. Dicen que esta nave, o sea, que este UFO,
2: como una estrella,
0: podría ser muy similar, ojo, a la estrella de Belén.
2: ¿Qué les dije?
1: Oigan, ¿qué les dije? YouTube, arroba bueno mala feo. Ahorita estamos mostrando estas imágenes que yo nunca había visto, la verdad, y me llaman mucho la atención. Porque hay veces que hasta no ver, no creer, mi querido. Entonces, a ver, cuéntanos, ¿qué es esta imagen que estamos viendo?
2: La estrella de Belén.
0: Sí, bueno, fíjense, esta es una nave que aparentemente estaba sobre el mar, que lo más curioso es que tiene estas puntas. No se sabe, ojo, si es una cuestión metálica o es una cuestión de plasma o es una cuestión de energética. Pero según algunos investigadores dicen, es que esto es muy similar a lo que vemos en las representaciones de la estrella de Belén en pinturas antiguas. Y por eso dicen que, definitivamente, la estrella de Belén, cuando vio a los tres reyes magos, era precisamente un ovni. Porque cuando ellos iban caminando, la estrella se paraba. Luego se esperaba y continuaba el camino con ellos. Y es muy similar a lo que estamos viendo.
1: Oh my.
2: ¿Qué les dije?
1: ¡Qué miedo!
2: ¿Qué les dije? Y esas no son todas las imágenes que traemos. Traes algunas más, ¿verdad, Horacio?
0: Sí, efectivamente, ahí está el famoso tic-tac, está algunas naves mucho más grandes, que son aproximadamente como de 3, 4 kilómetros, ¿no? Son de color dorado, y también, fíjense, a ver, aquí hay una cuestión que ya entraríamos en un poquito de polémica, dicen que hay unas fotografías que se tomaron desde la luna y que se ve al fondo, bueno, precisamente estas estructuras como unas naves, pero de tamaño impresionante, más de 400 kilómetros de tamaño.
1: Oye, mi querido Horacio, ahorita tengo aquí la imagen de la esfera que tiene unas, que son como signos en círculo y un simbolismo en medio. No sé si nos lo puedas explicar.
0: Claro, fíjate, todo esto aparentemente son circuitos que ya se comprobó que efectivamente están transmitiendo.
2: ¿Qué?
0: Y lo más curioso de este caso, Pau, qué bueno que la compartes ahí. O sea, estamos hablando de que muchas de estas cosas que están ahí adentro o que salen a la superficie de la esfera de Buga es precisamente fibra óptica. Ya se demostró con científicos de la UNAM que provoca cierta transmisión de información y dentro de eso.

0: archivos desclasificados, el gobierno dijo, el gobierno estadounidense dijo, esto es muy curioso porque siempre que se ven esferas como esta, es que viene un avistamiento ovni o también sobre la superficie del mar. O sea, estamos hablando de los famosos ovnis o los OSNIs, objetos submarinos no identificados.
1: OSNIs. Ah, es la primera vez que escucho eso.
2: No, nunca lo había escuchado.
1: Estamos en vivo a través de YouTube, Kyle, arroba bueno mala feo. Ahí estamos viendo las imágenes. Pau nos está mostrando
3: la esfera
1: de Buga. Está cañón. Encontrada en Colombia.
2: Hay varias.
1: La cual decían que era fraude y que no sé qué, pero ahora también están... Pues parte de estos archivos. Y a mí lo que me sorprendieron también fueron las momias de Nazca, que estaba hablando Horacio Antiveros con nosotros. Estas momias son unos pequeños cuerpecitos también, Horacio, y petrificados, obviamente, estas momias.
3: Ay, no.
0: Sí, efectivamente, esto es muy curioso porque, bueno, son seres más o menos de 50, 60 centímetros. Y fíjense, esto es importantísimo mencionarlo. O sea, el análisis que hizo Estados Unidos dijo, esto es muy parecido a los encuentros cercanos del tercer tipo han dado en anteriores ocasiones. O sea, están validando que estos seres que tiene Maussan en su poder pudieran ser definitivamente seres de otra galaxia.
2: Oh, ahora, tengo una pregunta, Horacio. ¿Por qué piensas tú que en este momento se decidió empezar a desclasificar estos pocos de los miles y de las miles y miles de evidencias que obtiene el gobierno de los Estados Unidos?
0: Híjole, Andrés, mira, esto es bien interesante porque ahí te va. A ver, estamos hablando de que puede ser una cortina de humo, como bien lo mencionaban ustedes, pero acuérdense, ha habido últimamente reuniones con algunos líderes espirituales porque el vicepresidente J.D. Vance dijo, estas entidades no provienen de otros planetas, sino que son seres preadámicos, o sea, viven en dimensiones paralelas a la Tierra. De hecho, no es la única persona que lo ha dicho, algunos pastores evangélicos lo han mencionado, que ellos han tenido contacto con ellos y que están habitando entre nosotros, pero en una dimensión paralela. Entonces, ¿qué pasa? Tenemos que sacar esta información porque a lo mejor viene un encuentro cercano del tercer tipo en una cuestión masiva. O acuérdense, también estamos hablando aquí de otro proyecto que es secreto que se llama el Blue Bean. Antes de instalar el nuevo orden mundial, supuestamente se va a presentar vía holograma, que ese es básicamente el proyecto Blue Bean, son hologramas que se van a presentar en diferentes partes del mundo. Estos líderes religiosos, llámale la representación de Jesús, la representación de Buda, de Krishna, le van a hablar telepáticamente a todas las personas y decirle, ¿saben qué? Todos somos una sola religión. Entonces, al imponer una religión, se impondría un nuevo orden mundial. Por eso se dice que ahorita está, digamos que explotando toda esta información.
2: El mismo Papa lo dijo en una ocasión. Preparen a la juventud de la nueva, acerca de la nueva, del nuevo humanismo. ¿Qué quiso decir con eso?
0: ¿Qué? Totalmente. Acuérdense que, bueno, hay muchísimos papas que han estado en contacto con estos seres y ellos dicen, o sea, no solamente Dios nos creó, o sea, creó a seres de diferentes galaxias en diferentes dimensiones. Sí. ¿Por qué? Porque dentro de los archivos secretos del Vaticano está toda esta información. Varios papas han tenido este contacto y saben, y precisamente tratan de preparar a la gente de que no tengan miedo, de que son seres como nosotros, pero bueno, vienen de otros planetas, de otras dimensiones, o incluso dicen, ¿no?, que también pudieran ser nosotros del futuro.
1: Oye, Horacio, a ti en lo personal, de todo lo que se desclasificó este fin de semana, a ti en lo personal, ¿qué imagen es la que más te llama la atención o qué dato es el que más te sorprende como experto?
0: Fíjate, a mí yo creo que la verdad la estrella de ocho puntas, se ha hablado mucho de precisamente de esta energía, de esta, sobre todo la relación que existe con algo que está escrito en un libro tan importante como la Biblia, para los que crean, para los que no dirán, bueno, simple y sencillamente es mera coincidencia. En lo personal, siempre te digo algo, Raúl, cuando empecé a leer a J.J. Benítez y él hablaba de un ser que provenía de otra galaxia, de repente dije, bueno, pudiera ser, y al leer precisamente esta estrella de ocho puntas, al verla, bueno, pues creo que se confirmaría lo que muchos a veces nos negamos a creer, pero para mí fue lo más impactante. Y sobre todo, cuando ya un pastor o varios o el vicepresidente dice, son estos seres, que te digo una cosa, Raúl, estos seres que supuestamente nos están hablando ellos, son los famosos arcontes, que en otras épocas vinieron y se dijeron que eran nuestros dioses, nuestros creadores. Y ese es un tema que a lo mejor después pudiéramos platicar, porque se han presentado precisamente ante nosotros como nuestros padres, nuestros creadores, y bueno, pues nos tienen aparentemente aquí en este plano como una prisión.
3: Oye, Horacio, yo estoy aquí viendo la esfera aquí.

0: para que le caigan a YouTube arroba bueno mala feo. Y esta esfera tiene triángulos marcados y círculos. Y dicen que el triángulo tiene mucho que ver con los extraterrestres y todo. ¿Por qué? ¿Por qué estas figuras, sabes?
1: Bueno, lo que pasa es que, a ver, el triángulo, a ver, aquí pirámide. Nos ponemos en una cuestión un poquito más, si quieren verlo, más religiosa. Sí. El triángulo significa siempre el equilibrio. Sí. En la pirámide también, que vemos representada, lo que habíamos platicado otra vez, en Marte, en Egipto, el mismo México. Entonces, es como el equilibrio. Siempre el triángulo va a significar el equilibrio, si quieren verlo, Padre, Hijo, Espíritu Santo, ¿no? La triada también.
2: Ahora, estaba viendo la estrella ahí que mostramos, a Horacio, que mostraste, y en un momento la estrella parece una cruz. Perfecta, así una
1: también,
2: cruz.
1: También, o sea, eso es lo interesante de esto, Andrés. Creo que cada quien tiene la libertad de poder encontrar el simbolismo que ellos quieran, ¿no?
3: Interpretar ahí también.
1: Si tú lo ves así, es...
3: Qué interesante. Horacio, ¿dónde la gente te puede seguir en redes sociales, escuchar tus podcasts también, por favor?
1: Claro que sí, Raúl. Bueno, los invito a que descarguen todos los podcasts de investigación. Tenemos más de 500 ya. Estamos en Apple Podcast, Spotify, iHeart. Y que me sigan en las redes sociales de Código Misterio, Facebook e Instagram. Y bueno, pues como siempre, un placer estar con ustedes. Y traeremos otro tema muy interesante para la próxima.
2: Muchachos, ¡we love you, Horacio! ¡We love you!
3: Cáguenle a YouTube. Estamos en vivo. Arroba bueno mala feo para ver más imágenes. Ay, no, y seguir miles, por ahí el cotorreo.
0: Pero algo que dijo Horacio bien importante es, no hay que tener miedo. Y yo ya perdí el miedo. Porque yo tengo aquí al feo y ya no le tengo miedo.
3: No, claro.
0: Es un ser de otra galaxia.
3: Ya estás preparada.
2: Te voy a llevar conmigo.

0: ver, señores, ya está la selección mexicana. Acaban de dar la lista de posibles jugadores para el Mundial. Una lista de más de 50 jugadores que se va a ir disminuyendo. Ya falta menos de un mes, o un mes aproximadamente, para que comience el Mundial. La Copa del Mundo. Hoy juegan las Chivas Rayadas del Guadalajara. ¿Cuáles son las claves que Chivas tiene que lograr? Además, también Pumas. Pues el director técnico de Pumas dice que el América fue un obstáculo muy, pero muy complicado. ¿De qué se trata? Ahorita lo vamos a platicar todo.
1: Pero
0: y Kyle...
1: no tan complicado, no servimos para nada.
0: No, Pau, estuvimos a un penal.
1: No.
0: Estuvimos un penal, nada más.
1: Somos
0: una patadita.
1: Unos losers.
0: No.
2: A un penal que no nos regalaron.
0: No, pero sí era penal, güey, sí era penal. Es más, y tengo una controversia ahí, digo, yo sé que ya pasó. No estoy chillando.
1: Pero, ¿es cierto?
0: Pero ese penal se debió de haber repetido, muchachos.
1: Oye, ayer me dio mucha risa porque llegué en un momento donde el pelón estaba hablando con la jefe y le decía, mira la rayita. Y yo decía, ¿de quién están hablando? Pero hablaba de fútbol.
0: Es más, se lo muestro en YouTube, @ bueno mala feo, cáiganle. No, no estoy chillando.
3: No. Ojos, ¿por qué le dice pelón al pelón? Feo al feo. ¿Y por qué Pau es lo contrario de mala?
4: ¿Lo dije o lo pensé?
3: ¡Pica!

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1: Que sí sabe que no tiene pelos en la lengua porque se la rasura. Y él dice la neta del planeta, el hombre que tiene los dedos de las patas bien gordos.
2: ¿Qué?
1: Él es.
2: ¡Qué asco!
1: ¡Gabo Sainz!
0: ¡Gabo! ¡Gabo! ¡Gabo! Tenemos al...
1: al mero, mero
0: petatero. No, no, no, ahí te va.
2: ¿Al qué?
3: A ver.
0: Y así le dijeron, ¿eh? No le estoy diciendo yo.
1: Ajá. ¿Al qué?
0: Falso ridículo.
1: ¿Qué?
0: Le dijeron.
2: ¿Quién le dijo así?
0: Le dijeron a Gabo Sainz.
1: ¿Alguno de tus amigos?
0: Eres un falso ridículo por irle a Chivas.
1: ¿El pelón le había dicho?
0: No, no, yo no.
3: Es que,
0: no.
3: Es que,
0: ¿quién
3: a
0: te
3: ver.
0: Dijo?
1: No, no, no. ¿Quién te dijo?
0: ¿Quién te dijo, Gabo?
3: Fue Max, pero Max le va al Atlas. Max. Y es que Max le va al Atlas. Y pues yo, dice, es que Max quiere que yo esté todo el día hablando de Chivas y que me lleve playeras no me pongo de hace mucho tiempo. Y pues bueno, pues eso es lo que quiere, que porque soy un falso ridículo, pero yo le dije que le voy, o sea, todo el mundo lo sabe que le voy a Chivas, o no saben que le voy a Chivas.
2: Yo no sé.
3: Claro que lo saben.
0: Espérate, no, es que dicen
3: que, bueno, pues entonces.
0: Dicen que ahorita que Chivas está ganando, Gabo sí anda muy ahí en los pasillos.
1: Tiene
0: de
1: que presumir.
2: Ay, arriba las Chivas, chica.
3: Todo el tiempo.
0: Y le dijeron así, falso, ridículo en un video. Yo no puedo creer.
3: Pero aparte, trato de ser profesional, no como tú, andar llorando un penal, que no era penal, que era juego peligroso, que era tiro libre indirecto, y estás llorando por eso. Neta, ya, supéralo.
1: Los comentarios negativos siempre vienen de la chichincle más cercano. Siempre.
3: Así es, en este caso Max,
1: Saludos, Max.
2: Oye, Gabo, pero mira, yo no creo que seas un, ¿cómo dijo? ¿Falso o qué?
0: Falso ridículo.
3: Falso.
2: No. Yo no creo.
3: Falso ridículo.
2: Yo sí lo creo de ti, es que eres muy directo y a la yugular,
1: y festeja,
2: ¿no?
1: Y festeja lo que...

0: ganado.
1: Van acá presumiendo de más y todo.
2: Ok, pues, pero
0: eso es cualquiera. Pues eso es cualquiera.
2: Con nosotros, el más falso ridículo de tu DN, Gabo Sáenz, para hablar de lo que hoy va a pasar con Chivas. A ver.
3: Échale, tú
0: me vas a decir. Más ridículo que tú que andar llorando la invasión de la cancha en el último penal. Ya, la neta, más ridículo que eso ya no se puede. Pero bueno, a ver, platiquemos de lo que puede pasar el día de hoy. Bueno,
2: hay reglas.
0: Por cierto, bueno. Hoy. Por cierto, hoy los esperamos en la aplicación Euphoria by Travel, todas las estaciones afiliadas a TUDN Radio. Ahí estaremos en el partido Cruz Azul contra Chivas, que se juega en la cancha del Banorte. Ahí los esperamos para que busquen en Euphoria by Travel, TUDN Radio. El partido, pues yo creo que es de los más parejos, es la serie que está llamada a ser la más importante de estas semifinales, no olvidando que también se juega el Pumas contra Pachuca, y la verdad es que creo que sí tiene chances tanto el Guadalajara como Cruz Azul de eliminarse. En el torneo pasado les tocó enfrentarse, y un penal de Javier Hernández, recordamos todos, bueno, terminó siendo prácticamente el acabose para el Guadalajara, pero estuvo ahí Chivas como para poder eliminar al conjunto de Cruz Azul, así que ahí está la serie. Hay algo curioso, hay una empresa, se llama Funky. Vende boletos del Atlas, vende boletos de Cruz Azul, de algunos otros equipos, y el día de ayer puso los boletos, bueno, mandó una contraseña para que los que fueron al partido de Cruz Azul contra Atlas pudieran tener la opción de comprar su boleto para este partido contra Chivas y tratar de que la menos gente posible del Guadalajara estuviera en la cancha del Banorte. Aquí el tema es que abren los boletos y los ponen en 113.92 pesos. O sea, más o menos como $6 o $7. Wow. Baratísimos. Baratísimos. Se equivocaron y hubo muchas compras de boletos. Entonces, después, unilateralmente, la empresa Funky los cancela los boletos que compraron y les regresa pues el dinero. Entonces ya la Profeco, que es una entidad en México que se defiende a los derechos de los consumidores, está entrando a ver qué es lo que pasa con esta situación y ver a qué puede llegar con Funky. El tema es que el partido es hoy, no sé si se resuelva, pero bueno, pues al final es algo muy curioso que estuvieron tan baratos, los compraron, y al final dijo Funky, no, me equivoqué, y canceló todo.
1: Oye, increíble. Si en un supermercado alguna persona pone,
3: aquí
1: esta televisión cuesta $4.99, te la tienes que llevar en $4.99 y te tienes que llevar 20, por eso en México 20 televisiones, te lo tienen que respetar. Si no es demanda, van a demandar a esa empresa.
0: Correcto. Sí. Tienes que respetar los costos y los precios que pones, así que
3: demande.
0: Pues a ver qué pasa con este partido. Yo creo que sí está dividida. Yo la veo para este partido, hablemos de este juego, yo la veo 60-40 a favor de la máquina, por lo menos para este juego.
2: No, yo creo que Chivas sí pasan a la final. Digo, a mí me gustaría que llegaran a la final.
0: Te noto tan... tan irónico falso. Que la neta no te creo nada.
2: No, sí me gustaría.
0: Eso sí es falso ridículo.
2: O cualquiera de los dos puede pasar porque
3: ridículo, ignorante y
2: está en el ADN del Cruz Azul llegar a finales.
3: Y qué
2: pasar.
0: Y perderlas.
2: También perderlas. Cualquiera de los dos estaría muy bien. Pues, ahora, el partido de mañana es interesante.
0: El de Pachuca-Pumas también puede ser interesante. Pachuca está jugando bien. Tiene a tres hombres adelante que son importantes, a Rondón, Valencia y también a Kennedy. Y bueno, pues a ver qué puede hacer Pumas. Pero hablemos de selección mexicana. Ayer se dieron la lista de 55 jugadores. ¿Por qué 55? Te lo pide la FIFA. Te pide la FIFA poner 55. Al final solamente van al Mundial 26. Esa lista se tiene que dar a más tardar el 1 de junio. Así que bueno, pues esperamos a ver cuáles van a ser esos jugadores, pero en caso de que hubiera alguna lesión, alguna baja, alguna situación, de esta lista de 55 es donde Javier Aguirre o cualquier técnico que esté en la Copa del Mundo puede agarrar un jugador para sustituirlo. Por eso es tan importante esta lista de 55 jugadores. Si no, bueno, prácticamente no es como que, se me lesionó uno, a ver de dónde lo agarro. No, tiene que estar en esta lista. Si no está, no puede ser convocado.
2: Oye, ahora, de todos de esta lista, obviamente 55 es demasiado, se va a recortar.
0: Muchísimo.
2: Mucho todavía. ¿Algún jugador que te haya sorprendido que estuviera en esta lista, Gabo?
0: A ver, mira, por ejemplo, está Carrillo, que está teniendo una buena fase final con el conjunto de los Pumas. Llamó a 6 porteros para esta convocatoria. Está Alex Padilla del Athletic de Bilbao. Está también, por ejemplo, el portero Pachuca.

0: Que es Moreno, está Toño Rodríguez para complementar a Ochoa, Acevedo y al tal Arangel. También por ahí está Brian Gutiérrez del Guadalajara, Brian González, o sea, la verdad es que, digo, Brian Gutiérrez ya estaba en la definitiva, se supone, está Brian Cotorro González y está por ahí también Richie Ledesma. Parece que entonces el que se bajaría sería Huescas, que estaban esperando el tema de su lesión. Está Lainez, un tipo que ha sido pues muy mencionado por el momento que está pasando Diego Lainez y que no lo habían puesto en la convocatoria. Vamos a ver si le alcanza para subirse. Yo lo veo muy complicado que pueda subirse. Está Montiel, un chico que también se ha platicado en Pachuca por parte de lo que hace. Everardo López, que a mí me sorprendió que no estuviera en ese momento en la primera convocatoria. Está Berterame, o sea, la verdad es que sí hay varios jugadores que pueden ser. Rubalcaba, imagínate, New York Red Bulls, que realmente, pues bueno, uno no pensaría que fuera a estar. Así que bueno, pues hay varios jugadores que pues tienes que poner también, ese es el tema, que tienes que poner a varios jugadores para después echar mano. A ver.
1: Lo único bueno que yo veo de todo esto es que el uniforme que van a traer está bien top. Sí me gustó.
2: Pues sí, lo único que ves.
0: ¿Cuál? Eso. ¿Pero cuál? Nuevo, porque ahora salió el tercero.
3: El tercero.
0: El que salió
1: que
0: es el tercero.
1: Es negro como con es la bandera.
3: Sí, está, perdón.
0: Ese está, sí, increíble. Ese es el tercero.
3: Se me lo voy a pedir.
0: Esa es la tercera equipación.
1: No irle a la selección tanto tiempo, pero mínimo ese jersey, sí me lo voy a comprar.
2: No lo manda la compañía.
1: Ah, bueno, entonces retiro lo
0: los
1: dicho.
0: Uniformes, los uniformes están muy bonitos, la verdad, los tres están muy bonitos, tanto el verde, México, y recuerden, y lo sabemos, que de repente todo el torneo, toda la parte antes del mundial juega con la playera negra, casi siempre, a veces la blanca, pero guarda la playera verde para la Copa del Mundo, para que la gente esté expectante. A mí no me gusta, a mí no me gusta, es un tema de marketing.
2: ¿A ti te gusta
0: el
2: negro?
0: Yo prefiero que jueguen con la playera verde. Pero bueno, esta está preciosa,
1: Está preciosísima, me encanta, la quiero.
3: Y de hecho hay unas así con cuellito y todo el
1: están
3: rollo.
1: Están bien padres. Lo hicimos muy bien.
3: Eso. Oye, Gabo, ¿dónde la bandera? Te puedes seguir en redes sociales, Gabo, estar bien al tiro de tus falsedades ridiculeces.
0: Sí. Saludos también para un radioescucha que me dijo que soy un periodista de papel, me mandó mensaje, me dijo que soy un ridículo, que soy un porrista de las Chivas. Me dijo un montón de cosas y le dije, pues, ¿qué no has escuchado el pelón? El pelón está peor, pero bueno, pues ahí está. Pues, saludos para todos en el ex, en arroba Gabo Sainz, Gabo Sainz 1 en el Instagram y TikTok, y también Gabo Sainz en Facebook. Los que me sigan, los empiezo a seguir. Vivan al máximo, muchachos, les mando un abrazo.
2: ¿Y el OnlyFans qué? ¿Se te olvida?
0: ¡Ah, el OnlyFans! ¡Big Food!
2: ¡Acuérdame!
0: ¡Big Food! ¡Es cierto, Big Food!
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1: Saludos al Gabo Sainz, que dicen que tiene la pata grande, el dedo grueso y velludo, y a las mujeres les gustan los velludos. Saludos al pelón, que dicen que él también tiene la pata gruesa, y al feo, que

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1: ¿Qué tal? Muy buenos días, les saluda Eli Venegas y este es el breve informativo del bueno, la mala y el feo. ICE ampliará escaneo de iris con más de 1,000 dispositivos biométricos. El ICE planea expandir de forma acelerada el uso de la tecnología biométrica en todo el país mediante la adquisición de 1,570 nuevos escáneres de iris como parte de un trato federal adjudicado sin licitación pública. La medida, revelada en documentos oficiales publicados en SAM.gov y retomada por el medio especializado Project Southbox, permitiría a los agentes migratorios identificar personas en tiempo real, utilizando únicamente la cámara de un teléfono inteligente o dispositivos móviles conectados a una base de datos biométrica privada. Y un hombre con rifle de asalto abrió fuego cerca de Harvard y dejó dos heridos graves. Dos personas resultaron heridas de gravedad el lunes luego de que un hombre armado comenzara a disparar contra vehículos en movimiento cerca de la Universidad de Harvard en Cambridge, Massachusetts. Esto lo informaron las autoridades.

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3: La situación está bien difícil, la economía complicada. Está por los suelos,
4: sí.
3: Hay una inflación, aunque las noticias dicen, no, no estamos inflados ahorita, no hay inflación, está todo normal, está tranquilo. Mentiras, la gasolina está bien cara. Hay gente
5: la
3: que
5: comida,
3: tiene
5: feo, todo.
3: Dos chambas para poder salir adelante y ni así les alcanza, pero ¿qué creen?
4: ¿Qué?
3: Vamos a regresar con un experto en finanzas que nos va a decir cómo hacerle durante estos tiempos tan difíciles.
4: Ay, sí,
3: para
4: cañón.
3: Que nos vaya mejor. No te vayas, te conviene.
4: Que vengan,
3: ya regresamos con Carlos Guamán.
5: Señores, y cáiganle, porque estamos en vivo a través de YouTube. Es arroba bueno mala feo y les tenemos unas imágenes exclusivas a continuación.
4: 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Pero lo que pasa en YouTube se queda en YouTube. Así que cáiganle para allá, arroba bueno mala feo.
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10: Sobrevivir. Hay gente que tenemos 2-3 trabajos para poder salir adelante. Pero al regresar, vamos a hablar con Carlos Guamán y nos va a decir cómo hacerle. Y no madrearnos tanto.
11: Ahora, ¿se va a poner peor la situación?
10: Dicen que viene algo peor.
11: No.
10: Ay, no.
12: No peor.
10: Hay que estar siempre preparados. Mejor. No se

0: situación está que arde, no nos alcanza el dinero. ¿Para la renta? ¿Para qué? ¿Cómo hacerle?
1: Sí, güey, está pobre ahorita.
0: Viene algo peor. Vamos a dar la bienvenida a un experto. Este vato sí se la sabe de todas, todas. Y él no es necesariamente un 18-wheeler, un refrigerador.
2: Ah, no, ¿qué es?
0: Una locomotora, ni mucho menos un avión. Tampoco es un pájaro. Okay. ¡No! ¡Él es!
3: ¡Super Guamán!
2: ¿Qué onda, Carlitos? ¿Cómo estás?
0: ¡Carlos!
2: Carlitos Guamán,
4: bien. Su hábito del ahorro para que en momentos de recesión, de inflación y que tu bolsillo no te alcanza, puedes mejorar. ¿Quieres estar en esa situación?
0: ¡A ver!
4: Ahí te va. Para que cuando le puedan pagar otro penal al del América, sí podamos clasificar a la semi.
5: ¿Qué pasa?
4: Le falta presupuesto. Por eso, mira, esta es la situación. Cuando comiences a vender tus productos, porque, mira, querer aparentar te puede llevar al fracaso financiero.
2: Uy.
4: Y en este caso, tomando el ejemplo del América, querían aparentar tener un estadio más bonito, tener 6 partidos y todo eso, cuesta el patrimonio de la familia. Y en su caso, digamos, como el feo que andaba no solamente con el hot dog allá en Nueva York, sino también andaba comprándose otro sombrero, otras botas, para decirle, esto me lo compré allá en Nueva York.
0: Para presumirle a la Angelico.
2: Y preguntan, ¿y de cuántas X es el sombrero? O sea, ya casi miles, casi el sombrero. Pero es una sola X, Carritos, así de
0: pero
2: plano.
0: Pero me tengo que ver bien para la gente con la que asisto, como las artistas.
4: Claro, eso sí, para que salga bien elegante ahí, pero en la mitad de la calle.
0: Carlos, hay gente que tiene dos chambas ahorita y se la está viendo bien difícil. No tiene ni para tragar la pobre raza.
2: Pues sí, güey, lo tengo que querer aparentar todavía.
0: Y todavía está bien,
2: o sea, hay cosas que no nos podemos comprar. Y hasta las metemos en la tarjeta o le sacamos al cochinito, Carlos Guamán.
5: Sí, está cañón.
4: Y ese es el segundo mal hábito financiero que puedes tener. Pero entonces, cuando le metes a la tarjeta y no tienes tú para poder hacer todo el pago completo al final del mes, entonces estás regalando 18, 21, 30%, dependiendo de cómo te cobren,
2: ay, y ama,
4: lo que pagas del año. Y entonces ahí viene la situación donde la gente, por simplemente quererse verse bien, paga de más. Y ahora los que tienen dos trabajos, no, entonces no tienen el hábito, pero del ahorro. Porque mientras más ganas también, el que recibe más dinero es el Seguro Social, el Medicare, el Disability, el Unemployment, el IRS y el estado donde vivas que te cobre los impuestos. Entonces hay que hacerlo inteligente para que puedas pagar menos.
5: Oye, Carlitos, pero la neta, o sea, vamos a ser realistas. O sea, el trabajo no te está pagando lo que tú deberías de ganar. Tienes una familia, tienes hijos y también tienes que vivir. Y si sabes que este fin de semana me los quiero llevar al cine o les quiero comprar.

0: un heladito. Y sabes que no puedes, pero también dices, ¿sabes qué? O sea, tengo que vivir y hacer que mis hijos disfruten tantito. O sea, ¿qué haces en esas situaciones?
1: Que no se va a poder ahorrar.
2: Sí, pero claro, digamos, si lo quieres llevar al cine, pero en vez de ir en la tarde, puedes ir en la mañana. Te cuesta la mitad de precio, horario de matiné, y así que te sale más económico.
1: Y llevarlo
2: ya van con desayunado y van todos muy bien. Y de esa forma te puedes ahorrar. Pero si vas tú en la tarde-noche, entonces te cobran precio regular y tú también te quieres ir ya en 3D version y que te salgan con los sonidos y que el asiento te tiemble, pues te va a temblar el bolsillo, porque cuando llegue la hora de pagar eso, te va a salir más caro.
1: Mejor hay
2: entonces,
1: que hacerle.
2: Sí hay formas de cómo hacerlo.
1: Hay que hacerle como la Chayo, que lleva tacos, lleva Doritos, lleva de touch, sodas, nomás se oye. Que les destapan ahí las playas.
0: Qué rico.
1: Bien. Ah, pero
2: claro, por decir, te cómpralo el dulcecito ahí adentro en la barra, entonces te va a salir más caro.
1: No, si no lo compren, lleven.
2: Infiltrado y
3: te sale más barato. Claro. A ver, Carlitos, entonces estamos hablando de hábitos para el ahorro y nos estás diciendo el querer aparentar. Número dos, el meterle todas a las tarjetas de crédito. ¿Qué otro hábito no nos deja ahorrar dinero?
2: El que no cancelas todo ese tipo de cosas de los gastos hormigas. Porque tienes gastos por todos lados. Que, por decir, cuando llega el cheque a tu cuenta de banco, todo el mundo te comienza a peñiscar. Y que el de Netflix, y que el de esta otra cuenta, que la del gimnasio. Entonces, todo el mundo te comienza a quitar tu dinero. Y si tú buscas realmente, puedes tener de 300 a 500 dólares que se te van así de sencillito nada más. Todos los meses. Claro. ¿Pero sabe por qué no se cancela?
3: ¿Por qué?
2: Porque cuando te registra es facilito. Sí. Pero cuando quieres cancelar, te la hacen de emoción, te la hacen complicada, no te quieren dejarlo cancelar y te la ponen muchas trabas. Y como la gente le da flojera y todos los días quieren hacerlo, se te va el dinero.
3: ¿Por qué creen que no tengo el premium? Porque gime aquí. A ver, ponte un video. Y luego, espérenme, les digo, es que van a salir comerciales. ¿No tienes el premium? Inviértele, pero yo ¿para qué? No quiero aparentar y no quiero un gasto hormiga.
1: Carlos, yo tengo pruebas y sé que el pelón sí tiene mucho gasto hormiga, ¿cierto? Él compra mucho spray.
2: ¿Porque se le suben por azúcar o qué?
1: Sí, se le compra un spray y las mata con el loco. Gasta mucho.
0: Oye, Carlitos, fuera de
2: No, pero ahí te va otro más que la gente también tiende a hacerlo todos los meses.
1: ¿Qué
2: comer
1: es?
2: Fuera. Por eso, digamos, ahorita te comiste el hot dog, chévere, por ir a Nueva York, es muy bonito, no se come todos los días ese tipo de cosas, ¿no?
3: Sí.
2: Pero unos de la oficina comen todos los santos días fuera. Entonces. Y ya no estamos hablando de un platito de 10 dólares, porque ya no hay nada de eso. Son de 20, 25 o más. Y si le pones una soda, el postre, los tips y los taxes, ya se te pueden ir arriba de 30 dólares. O lo multiplícalo por 5 días.
0: No, si está cañón.
2: Y ahora por 52 semanas. Ay, entonces, ahí se te va. Entonces, pero haga como Pau. Ella cocina en casa, tiene su meal plan y mire cómo se ve.
0: Mi querido
2: Carlitos, cuenta de banco, pero.
0: Yo te voy a decir una cosa, yo este tema que estabas hablando de las suscripciones y todo, a veces se nos olvidan porque ni las utilizamos. Yo encontré una aplicación que te dice qué suscripciones tienen todo, y si le dices ya no la quiero, te las cancela.
3: Pero y te cobra la suscripción de esa aplicación.
0: Hay gratis y puedes pagar, ya te va dando así niveles, pero esto de checar las suscripciones que tienes y todo sí es bien importante porque ahí sí se te va un buen de dinero y se reactiva nuevamente y todo está cañón.
1: Y la cancelas.
2: Sí, mira, porque esta es una de las cosas, por decir. Mira, feo. Entonces, si tú pagas la suscripción, 20 dólares o 30 dólares, porque le acaban de subir a todas estas que están viendo las películas y demás, 16% del mes pasado, este mes le subieron 16%. Entonces, parece que fuera poquito, suben de 20 dólares a 30, ni se siente, no, pero cuando ya ves el porcentaje, a ti no te subieron 16% el salario.
3: ¿Y sabes qué me ha pasado?
0: No.
3: ¿Y sabes qué me ha pasado, Carlitos? Que estás renovando y lo te dice, por $2 más, lo puedes ver en vez de dos teles, en cuatro teles. Y tú dices, pues sí le doy.
2: Y luego, como que estuvieras tú en todos los lugares para verlo, ¿no?
3: Le haces clic y luego... Por otro dólar te doy, o sea, te siguen siempre el upsell, o sea, esas compañías saben y te quieren agarrar.
1: ¿Y es fácil cancelarlas?
3: Unas es complicado.
2: No, ese es el gran problema, la cancelación, entonces ahí viene la otra cosa. Ahí te voy otro más que te va a contar que para el hábito del ahorro que no te deja crecer, especialmente en este tiempo de inflación sumamente alto. Comprar un carro que solamente por aparentar que pagas más de lo que da tu presupuesto para poder tenerlo. Entonces anda así que ya no quieres cambiar a tu vieja de cuatro llantas.
1: De una
2: y ahora para andar con un carro nuevo, llega el pago de

0: ese, dice, como que estaba bonita mi troquita. O no.
1: A ver, vamos a regresar con Carlitos Guzmán. Completamente en vivo, señores, a través de YouTube, arroba bueno mala feo. ¿Cómo le podemos hacer también? Porque la renta también está carísima.
2: Ay, es carísima.
3: La gasolina, pelón.
1: Nueva York es caro, California es súper caro.
3: $12 un hot dog más tax.
1: Ahorita regresamos para que nos diga qué onda, cómo podemos ahorrarnos también dinero en eso. Ya llegamos, ¿eh?

0: Vamos a seguir platicando con mi compa Carlos Guamán, Super Guamán, acerca de la economía, de lo que está pasando, la inflación, la gente no puede. Ahora,
1: ni con
0: la
1: dos chambas, güey, está
0: la renta no se puede pagar, tienen que contribuir toda la familia, ponen a chambear al chamaco que tiene 16 años, tiene la chamaca de 18, están yendo a la escuela, es un sacrificio. ¿Cómo le puede hacer esa familia que está batallando tanto con esta inflación, Carlitos, para pagar la renta y poder sobrevivir?
2: Y le falla muchísimo, porque con la presión que llega, que todos los primeros del mes tiene que sacar esa renta, y hay muchos que no le alcanzan a pagar ni en los primeros días y están pagando hasta una penalidad por no estar ahí en la situación. ¿Eh? Ahí es donde hay que verle muy bien, porque muchos hacen el sacrificio, ya sea porque el trabajo les queda más cerca o porque las escuelas les quedan más cerca. Entonces, si yo quiero estar en este distrito escolar, entonces el sacrificio vale la pena. Pero hay que ver que si realmente es eso, o si no, se puede también mirar otras opciones, porque muchos han quedado ahí y el que le renta le sube 3%, 5% todos los años, y entonces empezaron con algo bajito, pero como ya tienen demasiados años, entonces están pagando muchísimo. Y hay otros simplemente no quisieron mudarse a ningún otro lugar porque le agarraron demasiado cariño. Pero acuérdese, eso al final del día, usted va a agarrar cero de esa renta. Entonces, hay otras opciones. Tiene que irle buscando a lo que se ajuste a su vida y a sus finanzas para que tenga algo mejor. Oye, pero no se va a quedar. Usted no es árbol para que esté plantado y se quede ahí.
1: Pero la situación de muchas de las personas que rentamos, que rentan, a veces también buscarle, Carlitos, porque todo va subiendo poco a poco. Claro. Quiere decir que...

0: Tienes que irte alejando más de tu trabajo o irte alejando más de la ciudad,
1: de las amistades,
0: de la civilización, del paripari, donde está la fiesta, en el downtown, de las calles chidas. Entonces, eso también tiene sentido, porque también vas a gastar más tiempo, le vas a invertir más gasolina. ¿Tiene sentido todo eso, Carlitos?
2: Sí,
0: ¿o no?
2: Ahí es donde ponemos todo en la fórmula para del éxito, para ver si vale la pena o no. Primero tenemos que ver, ok, el sacrificio que vamos a hacer, mejor qué tal si compro, en vez de una casa, un condominio. Ver si vale la pena. Porque puede verlo. Porque mira, todo lo que usted paga de renta, ¿sabe cuánto es deducible de impuestos?
0: ¿Cuánto?
2: Cero.
3: ¿Qué? Entonces,
2: pero no se puede deducir.
3: Cero. Entonces,
2: pero sí, pagas intereses. Págase lo que es el property tax. Aquí el gobierno te da la posibilidad de que puedas deducirlo de impuestos. Si compras una casa que vale menos de 750 mil, todos los intereses son deducibles de impuestos. Y más aparte, el property tax, que este año hasta 40 mil dolaritos lo puedes deducir.
3: Entonces, ¡qué bonito!
2: Sí, entonces a lo mejor dice, ¿sabe qué? Hago el sacrificio, tengo algo, una casa, ojo, que sea de trampolín. No que sea tu casa fija, sino que lo voy a usar, digo, ok, si la compro, me ahorro los impuestos. Acuérdense que los impuestos son el gasto más grande que va a tener toda su vida, especialmente en Estados Unidos. Entonces, me ahorro los impuestos, tengo una propiedad, y cuando ya esté mejor mi situación financiera, entonces me doy el brinco, y si me compro la casa, y esa la pongo en renta, y así se lo da a alguien más que quiera pagar. Y ahí le vamos jugando.
3: A veces
2: pero hay
3: se
2: que
3: alcanza
2: ver el plan
3: para la trampolín, Carlitos, está la situación muy complicada. O sea,
2: ahí viene la otra situación. Ok, la situación, el mejor inversión que puedes tener es en tu cerebro, en ti, en prepararte. Entonces, si tú estás acostumbrado a recibir el salario mínimo y estás ganando todo lo básico, lamentablemente te vas a quedar ahí. Pero si nosotros venimos y nos preparamos, buscamos una nueva forma de generar más ingresos, para algo eres bueno. Por decir, mire, el feo salió tan bueno que es locutor. Y le va bien.
1: Y eso que no fui a la escuela.
2: Dice, si el feo puede, usted puede.
1: Cualquiera.
0: Usted puede, cualquiera. Hasta mi perro Paquito puede. Carlitos, ¿dónde la gente te sigue en redes sociales? O te pueden llamar también para una consulta financiera que ahorita lo necesitamos retearte, por favor.
2: Claro, la planificación es la clave del éxito para que usted pueda salir adelante. Si usted no planifica, usted está trabajando en la meta de alguien más. Y lo está haciendo muy bien, porque cada día que va usted en el carro a trabajar, le está haciendo rico a alguien, que ese es su jefe. 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
0: Eso. Gracias con nosotros, Super Woman.
2: Muchas gracias.

0: muchachos.
1: ¿Qué pasó?
0: En este mundo nacimos y vivimos para
1: disfrutar.
0: Vivir nuestros sueños.
1: A vivir la vida, mi amor.
0: Lograr nuestras metas.
1: Pues sí, debería de ser así.
0: Me están criticando mucho a una parejita.
1: ¿Por qué?
0: Que ellos muy humildemente dijeron, nosotros queremos disfrutar. Lo hemos visto en películas, lo hemos visto en revistas.
1: Sí.
0: Y se construyeron de una manera, digamos,
2: autóctona.
0: Artesanal.
1: ¿Qué construyeron?
0: Folclórica.
1: ¿Qué?
0: Algo que ya quisiéramos muchos tener en nuestra recámara.
1: ¿Qué?
0: Las Kardashian lo tienen.
1: ¿Qué tienen?
0: Lo tienen los famosos, los ricos.
2: 50 Cent lo tiene.
0: 50 Cent lo tiene. ¿Quieren ver?
2: Donald Trump lo tiene.
0: El video.
1: ¿Qué es eso?
0: Cáiganle a YouTube. Literal, Acapulco en la azotea se construyeron estos vatos.
1: Yo quiero Acapulco en la azotea.
0: ¿De qué se trata? YouTube, arroba bueno mala feo. Y ahorita regresamos porque también se viene el OOT de pausazo.
1: Cáiganle
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9: A esta pareja.
10: ¿Por qué?
9: En esta vida se vale soñar, se vale cumplir esos sueños. Y ellos vieron en Instagram, vieron en redes sociales, dijeron, mira qué bonito, yo también quisiera tener esto,
10: manto. Es que las redes luego nos meten cosas en la cabeza que no, pero dijéramos cosas. No,
9: pero está bien, Pau, está bien.
10: ¿Qué quién es?
9: ¿Qué fue lo que lograron? Me lo están criticando, cáiganle, arroba bueno malo feo, tienen que ver. Literal, Acapulco en la azotea.
10: ¡Ay, yo quiero Acapulco en la azotea!
9: ¿De qué se trata? Cáele de allá al YouTube, lo vas a ver, manito.

0: no, no falta el envidioso. No falta el que le da coraje, el que dice, mira, lo hiciste mal, manto, que cálmate, güey. Yo hago lo que quiera con mi casa, con mi vida, con mi dinero.
1: Ala.
0: Esto le está pasando a esta pareja, estos tortolitos.
1: Sí.
2: Qué bonito.
0: Que, pues, ellos obviamente viven en un país que no tiene tantas oportunidades como otros países.
1: Sí.
0: Donde a veces te limita el dinero, el trabajo, el gobierno, tantas cosas, tantas cosas. Pero ellos dijeron, queremos vivir el sueño de la Kim Kardashian.
1: Ay,
0: si, si la Kim Kardashian puede, yo quiero también.
1: Es que la Kim Kardashian, todo el mundo quiere ser como ella.
0: Si el Michael Jackson pudo, yo también quiero.
2: Yo también puedo ser igualito, carnalito.
0: El sueño de esta pareja era, señoras y señores, cáiganle a YouTube para que vean el video, era tener...
1: ¿Tener qué?
0: Nada más y nada menos que en su recámara una alberca.
1: Ay, espérame,
0: la recámara.
1: Yo también quisiera.
0: En la recámara, papá.
2: Wow.
0: Piscina de cemento arriba de la misma recámara. Mira, ahí se puede ver la cama.
1: En ¡qué el, top!
0: Y en un espacio en el techo que dijeron, este espacio es muerto.
1: ¡Amo!
0: ¿Qué hacemos con esto? Hicieron...
3: ¡No!
0: Hicieron su alberca.
1: ¡Increíble!
0: Ahora, mucha gente está comentando... Y son comentarios...
2: ¡Es indoor alberca!
0: Muy, muy fuertes. God.
1: ¿Comentarios fuertes de qué? Mira, hasta mira, su juguito, su brujita. ¡No manches, jalo! Yo quiero...
0: Acapulco en la azotea están comentando... No sé qué me da más miedo si la luz colgando... O sea, porque literal está un cable con un foco colgando arriba de la alberca.
2: Sí, cierto.
0: Que si esa cosa se llega a caer, olvídate. Dice la gente, no sé si me da más miedo la luz o...
1: ¿Dónde está
0: el
1: la luz?
0: Fondo negro de la alberca, la gente dice...
3: Ah, el fondo negro
1: es... Ah, ese es el piso, X.
2: No.
1: Oye.
0: No, no, no, no es el piso.
3: Sí.
0: Es ya vi el foco. Es hongo que si el agua no corre, porque ustedes deben de saber, en una alberca o en cualquier situación, si el agua no corre...
2: No tiene pompa.
0: No tiene pompa, el agua se ensucia y crea lo que es. Mira, mira abajo de
2: no,
0: la chica.
2: No, sí tiene pompa, güey.
0: No, güey, mira, mira.
2: Ah, es ella que se no frijoles.
0: Mira dónde está la chica, está limpio. ¿Por qué? Porque ya se mete y quita el hongo. Entonces,
1: bueno, es una gran idea, solamente necesita que limpien la alberca.
0: Mira, mira, mira dónde está ella, Pau. Fíjate cómo sí está limpio.
1: Ah, no, ya tienes razón.
2: No, es que está moviendo
0: entonces,
2: ella la mugre.
0: Oye, pero si el agua no circula, puede ser muy peligroso.
1: Bueno, nada más que no haga, que no se meta y que se beba agua de ahí.
2: Híjole,
1: oye, la neta, se rifó.
0: Se rifó.
1: Los mexicanos tenemos unas ideas espectaculares. Tal vez nada más le falta la limpieza y ver cómo sacar el agua desde el segundo piso y cambiársela. Pero está bien la idea. Aparte tenía ahí sus frutitos rojos,
3: oye,
1: todo romantic style.
3: Ya te venden, ¿qué se llama? Filtros de alberca así pequeñitos. Para eso.
2: Sí, sí,
3: fácil, machín.
1: ¿Sí?
3: Sí, 100 bolas.
1: Ahora, manches.
0: Ahora, mi único problema con todo esto es cómo subes, porque tienes que poner al mismo nivel la pompa y todo. O sea, tiene que un problema aquí de ingeniería.
2: ¿El agua?
0: De
3: si
0: ingeniería.
3: Subió la piscina.
2: Con la manguera,
0: tiene
2: güey.
0: Un problema de ingeniería.
2: Si subió la morra, que parece que pesa 50 toneladas.
0: Pero literal, Acapulco una azotea.
1: Es que digo, no hay nadie como los mexicanos para inventar cosas. A mí me sorprende. Todavía no es un evento y ves afuera vendiendo cosas que en tu vida te hubieras imaginado.
0: Mira, a mí me gusta.
1: Vas a los lugares, hacen invenciones.
2: Eso
1: que vivan los latinos, porque
2: sí,
1: no hay nadie más creativo que nosotros.
0: A mí me gustaría que fuéramos ese barrio y le preguntáramos a todos los vecinos, ¿quién tiene alberca en su recámara? Te apuesto que nadie.
1: Ni nosotros,
0: no,
1: nosotros.
0: No, no, no, ¿cuándo, Pablo?
2: Y mira, comidita, bebidas.
1: No, hombre,
2: una vez en la Chayo también me dijo, mira, la recámara parece alberca.
1: Hola.
2: No me puse pañal para dormir en la noche.
0: Ah.
2: No va a resbalar, Andrés.
3: Cállate.
2: ¿Está bien?

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3: ¿Qué tal? Muy buenos días. Les saluda Eli Venegas y este es el breve informativo del bueno, la mala y el feo. El Jando, piloto de los Chapitos, llegó a un acuerdo con Estados Unidos. Mauro Alberto Núñez Ojeda, alias El Jando, identificado como presunto piloto de servicio de la facción de los Chapitos del Cártel de Sinaloa, alcanzó un acuerdo con el gobierno de Estados Unidos para declararse culpable de cargos relacionados con narcotráfico, de acuerdo con documentos judiciales. El acuerdo fue firmado ante una corte federal en Washington, donde Núñez Ojeda aceptó su participación en una conspiración para traficar cocaína hacia territorio estadounidense. Washington defiende su salida de la OMS mientras crece tensión por antivirus. El presidente Donald Trump defendió la decisión de retirar a Estados Unidos de la Organización Mundial de la Salud en momentos en el que el país enfrenta un brote de antivirus relacionado con pasajeros evacuados del crucero MV Ondas desde Canarias, España. Durante una conferencia en el despacho Oval, Trump aseguró que no se arrepiente de haber abandonado el organismo internacional, aun cuando las autoridades sanitarias estadounidenses mantienen bajo observación a varios viajeros repatriados. Y un ex bombero de Nueva Jersey recorrió 8 estados armado para atacar a su expareja y a toda su familia. Las autoridades de Nueva Jersey acusaron a un ex bombero y ex paramédico de emprender un viaje de aproximadamente 800 kilómetros desde Maine, con un supuesto objetivo de asesinar a su expareja y a toda su familia. Brian Lansing, de 37 años, fue detenido tras un operativo policial ocurrido el mes pasado en South Toms River, luego de que presuntamente intentara irrumpir armado en la vivienda de los padres de su expareja. Hasta aquí llegamos con el breve informativo del bueno, la mala y el feo, les informó Eli Venegas. En redes sociales, Eli Venegas Radio. Buen día.
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4: Regresamos, chavos, con... ¿Con qué? La enchufada. Tenemos el teléfono de un compita que cuida perros.
5: Vamos a marcarle. ¿De esos que ladran?
4: No, güey, de los hot dogs, de los que se comen calientes.
6: Ay, qué rico.
7: 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Es más bien todo lo contrario. 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

0: ¿Está el señor Paredes?
1: No.
0: ¿Y la señora Paredes?
1: No, tampoco.
0: Entonces, ¿quién sostiene el techo?
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4: Vamos con la enchufada. Tenemos el teléfono de Francisco. Cuida mascotas, muchachos. Perritos, gatitos.
5: ¿Me cuidará a mí?
6: A ver si cuida al bello.
4: No, dígale.
5: Cambia.
7: ¿Aló?
6: Sí, estoy buscando al cuidador de mascotas.
7: Oh, yo soy.
6: ¿Cómo se llama usted, oiga?
7: Francisco.
6: Francisco, sí me lo recomendaron. Fíjese que voy a hacer un viaje, Francisco, y necesito dejarle a mi bebito que me lo cuide.
7: No se preocupe, yo aquí estoy para ser imperdible.
6: Quieto.
7: Ala. Señor, está bien.
6: Quieto, Firulais. ¿Sí, sí es? Está emocionado, mi. Aquí, Firulais.
7: Uy. Ay, güey. Oiga.
6: Oiga, usted tiene espacio grande para sacar a caminar a mi Firulais.
7: Tengo un parque al lado de mi casa.
6: Un parque. Sí. Que él necesita más que un parque, necesita como un lago grande.
7: ¿Cómo un lago? ¿Qué es? ¿Su mascota qué es? ¿O qué? ¿Es un porquito?
6: Poquito más grande que un puerco.
7: Ay, un burro.
8: ¡Hala!
7: Oiga, es que hay como un león.
6: No.
7: Leones no cuido.
6: No es un león. No es un león, es Firulais, mi mascotit, mi bebé. ¡Ay, bebé! Yes, baby. I love you.
7: Señor, no me quite el tiempo, señor. Si no me dice qué animal es, le voy a colgar, ¿eh?
6: Ya le dije que es Firulais. Baby, he's my baby. Oh, my God. Es el bebé de la casa.
5: Oye, como le prendí una jugada.
6: Tranquilo.
7: ¿Sabe qué? Usted, ¿no? Mejor vaya, ¿sabe qué, señor? Vaya a quitarle el tiempo a alguien más.
6: Oye, Fran, bueno.
5: Otra vez. Yo soy el dinosaurio.
6: He's my cutie baby.
7: Hello.
4: Asume.
7: Ya se lo comió. Hello.
6: Tranquilo, Firulais. Sí, te va a cuidar. Sí, Francisco te va a cuidar.
7: No, ¿sabe qué? Señor, ya no me está molestando. ¿Sabe qué? Estoy perdiendo llamadas por estar aquí hablando con usted.
6: Dice Firulais que si lo vas a cuidar y le vas a hacer piojito.
7: Ya no tiene el tiempo, señor.
6: Oye.

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0: veces por ventilar simplemente, desahogarte tal vez, por tener algo que conversar, puede ser, ¿no? Le platicas
1: a veces necesitas desahogarte.
0: Sí, le platicas a compañeros en el trabajo, amigos, gente, ¿no? Tus problemas personales con pareja, pero ¿esto es bueno, es malo? Y si es malo, ¿qué tan malo es? A ver, tenemos con nosotros a experta psicóloga Sandy Caldera con nosotros. ¡Hola, Sandy!
2: ¡Sandy! ¡Sandy! ¡Sandy!
3: ¡Sandy! Hola, hola, mi niña, ¿cómo estás?
1: Hi. Mi Sandy, es que estoy cañón esto. Porque uno cree que tus amigos son leales a ti. Pero a mí mi mamá me ha dicho, tus amigos, con lo que tú les cuentes, es con lo que te van a destruir. Y hola, entonces, ¿con quién?
0: Muy buena frase.
1: Sí.
0: Muy buena frase.
1: Vas y platicas y te sientes en confianza para abrirte si todas las personas lo que dices pueden usarlo en tu contra.
3: Mi Pao, la ropa sucia se lava en casa.
1: Sí.
0: Ok.
3: Te voy a explicar por qué. A ver, el momento que tú hablas de tu pareja, de tus hijos, porque hay gente que habla hasta de sus hijos, de tu intimidad en la casa, en ese momento tú abres la puerta para que las personas puedan inferir. ¿Qué quiere decir inferir? Opinar. ¿Sí?
0: Okay.
3: Entonces, por ejemplo, vamos a suponer que de pronto el pelón se pelea con Laura, ¿no? Y viene conmigo y me dice, ¿sabes qué? Mira, que esto y que el otro y que aquello y que aquello. Yo le voy a dar una opinión, pero escucha, no la que le conviene. Le voy a dar una opinión como me fue a mí en la feria.
0: Okay. O sea, tu lado de la historia.
3: Es correcto.
0: Sí.
3: Y aparte después, imagínate que tú te contentas y yo te digo, estás bien tarugo, ¿cómo se te ocurre después de todo lo que me has contado? O sea, imagínate todo eso, qué tan dañino puede llegar a ser para tu relación de pareja. Es una. La otra, hay gente que no nomás con amigos, en redes sociales, señores, ventilan su vida como si qué. Yo entiendo que muchos vivimos de redes sociales, pero la vida privada es sagrada, familia.
1: Así es. Así fíjate, es,
0: a mí me pasó con una compañera del jale que yo le empezaba a platicar, no, fíjate que yo llego a la casa y mi vieja la sargento, esto y lo otro. Y me decía, ay, pobre, ¿no tienes un hermano? Una vez me preguntó Sandy.
1: Ay, cállate tú.
0: ¿Te lo juro?
3: Sí, ¿sabes qué estaba pasando ahí? Le estabas abriendo una puertita.
0: No, yo nomás le estaba platicando todo lo que hacía. Y que no era apreciado en casa.
1: ¡Ay, cállate!
3: Para ti. Pero hay muchas hermanas de la vida. Muchas mujercitas lindas y hombrecitos bellos.
0: Sí.
3: Que eso dicen, yo qué no haría con una mujer como tú. Si yo tuviera un hombre como tú, ¿qué no haría? Pues, ¿qué no quieres?
4: Pero el pelón se le durmió. Yo le conté a una amiga lo que la Chayo, cómo tan mal me trata la Chayo.
0: También le contabas. ¿Y qué pasó?
4: Se mochó.
1: ¡Ay, cállate!
3: Pues.
1: Mira, de lengua me como un taco de los dos.
3: Yo también, amiga.
1: Una pregunta.
3: No les creo.
1: Uno muchas veces, puede ser el tema del desahogo, pero también uno quiere luego a veces sentir una opinión para ver si tú estás haciendo lo correcto o no. Entonces uno se acerca con la persona que tú le tienes confianza y le dices, oye, está pasando A, B, C, D, estoy haciendo las cosas bien, estoy haciendo las cosas mal. Porque uno también necesita guía.
3: Pero pregunto, mi Pau, si tú lo vas a hacer, cerciórate que es una persona que está mejor que tú, que está en un lugar de paz, porque

0: por ejemplo, suponte que traigo mi relación de pareja. Eche un desgarriate. ¿Cómo te voy a dar un consejo a ti? Ahora, otra cosa.
1: Toda la razón.
0: No se les olvide que la gente se va a poner del lado de quien está contando el chisme. Pero si tú te volteas, no sabes si al rato va a agarrar con tu pareja y, pues, ¿qué crees? Va a empezar a platicar con él o con ella. Oye, ¿qué crees?
2: ¿Sí?
0: O con tus otros amigos, ¿verdad? De lo que le contaste tú.
1: Ay, Jesucristo. Bueno, ¿con quién platicar, mi Sandy? Porque somos humanos y necesitamos también de repente desahogarnos.
3: Claro, vacilar.
1: Desahógalo con la almohada, ok, pero hay veces que quieres una retro, ¿no?
2: Entonces, ¿cómo?
0: Tu terapeuta, tu psicólogo, tu coach, tu sacerdote, tu pastor. Punto, nada más. ¿Por qué? Mire, mi mamá tiene una frase bien chida que dice así: si hablas bien de tu pareja, antojas. Si hablas mal de tu pareja, destrozas. Aguas, aguas. Eso quiere decir, cuida tu santuario, cuida ese lugar de paz que tienes con tu pareja. No lo expongas. Si te peleaste, mira, llora, salta, brinca. Habla con un terapeuta, con un alguien que sepas que verdaderamente va a ser neutral, mi Pau.
1: Claro.
3: Perfecto. Sandy, ¿dónde la gente te puede seguir en redes sociales para más consejos?
0: Por supuesto que sí. Estoy como Sandy Caldera en todas las redes sociales, Sandy Caldera, y estoy en el 619-451-7037. 619-451-7037. Y obviamente, aquí en donde lavamos la ropa sucia, de la mejor manera. El bueno, la mala y el feo. Puro chavo.
3: Gracias, Sandy. ¡Adiós! Te queremos. A ver, paisano, comadre, yo te quiero preguntar a ti que nos escuchas. ¿A quién le contaste tus problemitas?
1: Uy.
3: ¿Y cómo terminó todo eso? ¿Fue a lo mejor a una amiga, a un amigo? 1-855-370-3100. Ahorita regresamos con tus llamadas, ¿eh?

0: tus problemas. ¿A quién fue? ¿A un amigo? ¿A una amiga? ¿Cómo te salió? ¿Cómo te resultó eso? Los problemas personales en pareja. 1-855-370-3100. A ver, mira, tenemos a Karina con nosotros. Hola, Karina, bienvenida.
1: Hi, Cari.
2: Hola, buenos días.
0: Buenos días.

0: Rancho
1: Cucamonga, Karina. A ver, ¿qué pasó? Oye, Cucamonga. ¿Qué pasó, mi amor? ¿A quién le contaste tus problemas?
0: Desafortunadamente y tristemente a mi mamá.
2: No manches.
3: ¿Qué?
1: Bueno, pero está bien, ¿no? Digo, porque tu mamá te quiere, te comprende.
2: No, pero sí dijo desgraciadamente.
3: ¿Qué te hizo? ¿Qué le contaste y qué te hizo, hija?
0: Mira, yo y mi esposo ya tenemos 18 años, pero siempre... al principio, pues como cualquier pareja, batallamos para agarrar nuestro primer apartamento y todo eso. A veces yo le decía, mami, pues mira, agarramos un cuarto así, pero estamos muy apretados. Es que él no trabaja lo suficiente, es que él esto, es que el otro, es que no te conviene. O sea, nunca me han convenido. Si miraba más alto a otra persona cuando estaba más chamaca, porque mira, es muy alto. O sea, mi mamá nunca... Bueno, al menos yo no sé, mis hermanos, nunca he escuchado algo positivo. Oh, tu esposo le está echando ganas. Que si me compra un carro mi esposo, que porque es usado, no es del año. Que porque si me agarró un departamento, pero nomás tiene un cuarto. O sea, nunca es nada bueno para ella.
2: ¿Y qué optaste por hacer, ya que viste que todo es negativo?
3: Ya no la mira.
0: Tengo 4 años sin hablarle.
3: ¿Qué te dije? ¿Qué?
1: No le hagas nada a la madre. ¿A tu mamá, de plano?
0: Sí.
3: Es que es muy metiche.
0: Se oye feo, pero a veces es mejor cortar de raíz, no importa que sea la propia familia.
3: Pregunta, ¿ella te habla?
0: Mental, emocional.
3: ¿Ella te habla, mi amor?
0: No, ni no me busca, ni la busco.
3: No, híjole. Ni a los nietos, ay, no, qué feo.
0: Es que ni a mis hijos. Ni
2: es que las mamás tienen que poner un alto.
0: Y el colmo de las cosas, yo vivo en la ciudad de Loma Linda y ella vive en Rialto.
3: Ah, viven a 2 millas separados.
1: De volada.
0: De volada.
3: Wow.
0: No, restaurante que yo trabajo, su nuevo marido trabaja para los mismos dueños en otro restaurante. Y a veces ha venido su nuevo marido a agarrar mercancía que se ocupa y ni saluda ni nada.
1: Nada, como si no se conocieran.
3: ¿Cómo te los echó encima? Qué feo es eso. Es venenosa tu mamá.
4: Y todo por culpa de un hombre. Por esto anda cambiando a la madre. El día que no la tengas vas a llorar, Karina.
2: No, pero hay que poner límites a todas las personas. También. O sea, no porque sea tu mamá, le vas a hacer caso, no porque sea tu pareja. O sea, hay matices, no es ni blanco y negro. O sea, hay grises en la vida.
3: ¿Matrices?
2: No, tú tienes matriz.
3: Ah, bueno.
2: Y también está en la Matrix.
1: Que es el diferente,
3: Fe. No, ya me confundieron, man. Mejor sigamos con el tema. No,
1: o sea, Georgie, hola, Georgie.
3: ¿Por qué son así conmigo?
5: ¡Qué rollo!
1: ¡Qué rollo!
5: ¡Nashville!
1: ¡Nashville! ¡Saludos! No, pero es cierto, está en Chicago.
3: Por eso grita este güey, porque está re lejos.
1: Sí. ¿Qué onda, Georgie? ¿A quién le contaste tus problemas íntimos y personales?
5: Espérame. Ay, sí, fuimos a Nueva York, dice la Pau. Ay, perdón.
2: Mi vida.
3: Pues sí, fuimos,
2: güey. Te voy a decir una cosa. Fuimos... Y nos atendieron divino.
3: Triunfamos.
2: Y la verdad, me siento muy orgullosa de que la compañía nos puso en pantallas, valoró todo el trabajo que hacemos día con día. Nos pusieron al lado de Anita, de Marc Anthony. O sea, ahí nos reconocieron porque sí nos metemos unas friegas bien bonitas. Y luego a veces no nos dicen ni buenos días. Entonces ahora que nos dijeron buenos días, buenas tardes, buenas noches.
3: Por primera vez se levantó el gordo y nos saludó.
4: Estar sentadote, son friegas.
2: Usted porque no se puede parar.
5: ¡Sáquenla más seguido!
2: Por favor. Fue Miami y Nueva York y lo que falta, mi
4: vida.
2: Viene
4: de México. ¿Qué esperas? Viene de México. Cualquier cosa.
2: Amo México.
1: Está bien.
2: Amo México.
1: Nueva York es la capital.
2: Y orgullosa de ser mexicana.
1: La capital del mundo.
2: Ay, ya estoy acá en Estados Unidos, soy gringa. Yo soy mexicana y a mucha honra.
1: Claro. Oye, Yori, ¿a quién le platicaste tus rollos?
5: A mi compadre.
1: Anda.
2: ¿Qué le contaste, chulo?
5: Fue en una barra.
1: No, ya.
3: ¿Qué?
5: Fue en una barra.
1: ¿Y?
5: Nos tomamos unos tequilas.
2: Hey.
5: Y luego empezamos con una caguama luego.
2: ¿Y luego?
5: Y de ahí empezaron los consejos, las palmadas en la espalda.
3: Y luego una botella y se
2: luego
3: la chuparon.
2: Le bajó a la mujer.
1: No.
5: Y luego nos la chupamos la botella también.
3: Bueno.
2: Qué bonito.
3: ¿Y?
4: Creo que el feo y el pelón también estaban en ese bar.
3: No, nosotros no.
2: Hicieron la parodia.
3: En un hotel, no bar.
2: Bueno, ¿y qué te hizo tu amigo?
5: Me dio consejo.

0: de la vida, cómo llevarlo más suave.
1: Me hizo jiquis.
2: ¿Qué te dijo? Compadre, no se estrese, compadre. Tranquilo. Le voy a dar un masajito, compadre.
3: Estoy esperando el desenlace de la historia.
2: ¿Eh? Bueno, ¿qué quieres escuchar?
3: ¿Quieres escuchar?
2: Es obvio. No, es obvio.
1: Es que el George iba con las intenciones de contarle que se quería suicidar. Y me quiero quitar la vida.
2: Sí.
1: Y después de ahí, compadre, ¿te vas a quitar la vida? Dice, no, ya apenas empiezo a vivir. Terminaba en el hotel hasta yo.
3: Imagínate. Ay, Jesús.
2: Tenemos a Susi. ¡Hola, Susi!
1: Jordi, está en pirata.
4: Buenos días, corazón.
2: Buenos días, Susi.
3: Oye, ¿cómo
2: te fue el platicarle a alguien de tus problemas íntimos? ¿Qué fue? ¿A una amiga, un amigo? ¿Quién fue?
4: Yo soy mi misma amiga, yo soy mi misma hija, yo todo. Hago un complemento total.
1: La mismo gente vato.
4: Es cruel. Cuando se trata de hablar mal de las personas, cuenta de más. Entonces no hay como uno mismo solucione, escriba uno los problemas, las cosas,
3: sí.
4: Y cómo solucionas tus problemas.
3: Fíjate que Susi, que muchos psicólogos hablan de eso, del journaling, de todos los días escribir en las noches todo, cómo te fue tu día, qué te frustra, qué te gustó.
4: Exacto.
3: Eso es muy bueno. ¿Y si te ayuda, si te funciona?
4: Claro, mi amor, la verdad. Yo soy muy privada con mis cosas. Entonces, sí, a mí, a veces sí quisiera hablarlo, pero digo, la gente es cruel y es traicionera.
1: Machín.
4: No cuenten mucho, no cuenten mucho.
3: Tienes razón.
2: No, cuidado.
1: ¿Por qué cuentas? También es la culpa de uno que anda soltando la sopa.
3: ¿Por qué uno luego se siente en confianza, feo? Y dices, a esta persona es leal y todo, y después te enteras que le contó a media ciudad.
1: A tu sombra y a tu alma nomás.
3: ¿Eh?
2: No, y luego le cuentas hasta expertos y hasta se ríen de ti, güey, también.
3: No,
2: claro. ¿No puede o qué? Ah, chale.

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1: A ver, chavos, vamos a regresar con Oti Entra y les voy a platicar la historia de este vato que se está haciendo viral. ¿Saben por qué?
2: ¿Por qué?
1: Él contó su experiencia
3: religiosa
1: cercana a la muerte. ¿Fue religiosa, feo, literal?
2: Además, sorda este con su grito.
1: Además, lo dibujó. Lo dibujó también y mucha gente comentando. Efectivamente, yo vi lo mismo, yo lo soñé, la.
3: ¿De verdad?
1: Ahorita les platico todos los detalles. En paz descanse el oído de Pau, porque se lo acabas de reventar.
2: Fe. Sí, la verdad que sí, sí hasta sí. Brinqué.
3: ¿Ya?
2: Ya estoy gritando,
3: viejito. Ya no fui.
2: Hombres sudorosos, eso que les escude la gota gorda, que les hacen el fuchi porque huelen luego a zorrillo.
3: Asco.
2: Les tengo una buena noticia, mis vidas.
3: Sí, ya sale un jabón.

0: Concha.
1: Se van a poner de moda en el mercado. ¡Chulos! ¿Qué? ¡Huélanse la axila!
0: A mí no me huelen.
1: Ahorita te la huelo. ¿Eh? ¡La axila!
0: ¡Por fin! ¡Se hizo justicia! ¡Se encontró $1,000,000!
2: ¿Quién?
0: En unos paquetes y en perrones este vato. Y por fin ¿paquetes? Le dieron a un ser humano una recompensa.
1: ¿Sí?
0: ¿Cuánto se llevó?
2: ¿Cuánto? ¿Qué fue?
0: Ahorita les cuento.
1: Ahorita es...
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0: ¿Cuánto es? ¿Casi un millón y medio?
34: Casi, casi, feo.
0: Este vato en Houston se los encontró.
1: ¿Qué?
0: Y no. Finalmente, el ser divino le mandó su recompensa.
34: ¿Cuál fue?
0: Ahorita te digo.

0: Y ahora, el bueno, la mala y el feo te introducen las noticias más recientes, más sabrosas y más comentadas. Esto es Noti Entra.
1: Noti Entra. Increíble, muchachos. ¿Cómo esta persona que tuvo una experiencia cercana a la muerte se está haciendo viral? Lo que pasa de que ese vato, su nombre, Yasuf.
2: ¡Salud! ¡Salud!
1: ¡Yasuf! Gracias, el Yasuf. Se está haciendo viral, muchachos. Él, después de haber publicado un dibujo que hizo a mano, representando lo que, según él, presenció durante una experiencia cercana a la muerte. Okay. Él no lo podía describir, porque pues, hay personas que son buenos para decir lo que sienten, lo que vieron. Pero este vato no, decía, yo lo tengo que escribir, lo tengo que dibujar. Entonces, en lugar de recurrir a las palabras, dibujó a mano para transmitir la visión de una estructura enorme, la cual muestra múltiples niveles, desde la tierra hasta por otros lugares donde van las almas, muchachos, y cómo se asciende a través de una luminosa espiritual. Mientras que en la parte de abajo, como les digo, sobre la tierra, hay varias personas que se quedan viendo pues diferentes planos y cómo se divide todo esto. Él dice que este encuentro que tuvo muy cercano a la muerte le dejó un mensaje, lo cual no se le va a olvidar jamás.
3: No, pues no manches.
1: Y que también todos estamos interconectados más que nada. ¿De qué se trata? Bueno, lo que pasa es que nosotros los humanos estamos sobre la Tierra.
3: Sí.
1: ¿No? Eso es lo que él dibujó en la parte de abajo. Después, dice que cuando morimos, hay una especie como de transición, y él lo dibujó como que nos vamos hacia arriba, güey, como hacia el
2: como
1: cielo.
2: Como un rapto.
1: Ándale, como un rapto, feo.
3: Como volando hacia abajo.
1: Entonces,
2: es el alma, es el alma.
1: Le puso ahí conexión de plata, como de hilos plata. Silver Strand Connection. Entonces, nosotros los humanos, cuando estamos en tránsito, que estamos subiendo al más allá,
3: sí,
1: va a haber una especie como de hilos plateados, dice. Después,
2: son los rayos.
1: Dice que llegamos a un primer plano. Él dibujó arriba como diferentes planos. 1, 2, 3, 4, 5, 6

0: y siete planos.
1: El siete no cielo.
0: Para ascender. El primero le puso stop it. Es como un purgatorio, el primero.
1: Stop it.
2: Sí.
0: Stop it. El segundo le puso a toda la gente que no, le puso no, o sea, como que la gente está sufriendo en el segundo plano. En el tercero le puso como que como que la gente está llorando. La gente como que está llorando. Están sufriendo. Todo esto él le puso intermediate state, o le puso un estadio intermedio, muchachos.
2: Sí.
0: Ya después de el cuarto, quinto, sexto y séptimo, ahí es donde ya se pone bonito, sobre todo en el séptimo plano, ¿no? Dice que en el séptimo plano es donde todo mundo queremos estar, todo mundo queremos llegar, pero que vas, es el más difícil de conseguir.
2: Tengo miedo.
0: Ahora, en alguna parte, entre el cuarto y el quinto plano, le puso Big Huge Gears.
2: ¿Qué?
0: Gears. ¿Qué quiere decir Gears, feo? ¿Tú que hablas inglés?
1: ¿Gears? Quiere decir que aguas.
2: ¿Gears aguas?
0: Gears.
1: Gears.
0: Quiere cuidado, decir. Cuidado. Gears quiere decir en inglés.
3: ¿Qué quiere decir?
2: ¿Qué son Gears?
0: Gears. G-I-R-S.
1: Son girls.
0: No, no, no, no. Girls es con L.
2: Gears. Just wanna have Gears. Nadie mira, sabe. Es un misterio como lo que platica el chavo.
1: Pregúntale a ChatGPT. ¿Cuál es la mía?
0: Huge Gears.
2: Gracias por apoyarnos.
0: El Cookie Monster que estudió inglés, este,
2: ¿tú qué sabes el inglés?
0: ¿Qué quiere decir esa palabra?
4: Ni idea. Si el ingeniero que nació aquí no lo sabe.
0: Gears.
2: Oye, bueno, dicen que la vida se te puede poner bien Gears. Que te cuides.
0: A ver, déjame lo googleo.
2: No Gears.
0: Sinónimo. No, bueno, girls no. O sea, habrá equivocado el vato y le habrá puesto
1: oh,
0: girls.
1: ¡Oh! Son cambios. Los son engranes.
0: Gears.
1: ¿Será? Shift.
0: ¿Será cambios?
1: Do the gears. Sabe. Do the shift.
2: Pobre chavo, él tratando de interpretar todos sus sentimientos. Y ustedes no saben.
0: O sea, el vato se equivocó.
4: Sí, no.
1: Ah, no, todavía.
0: No existe la palabra, ¿verdad?
2: Está es rara. Que a lo mejor ustedes no entienden esa palabra. Okay. Una gear.
1: No, le falta una L. Eso era, güey. Ahí es el infierno de girls.
0: ¿Girls? ¿Será?
1: Sí, y encueradas.
2: Pero cállate, dice, animal.
0: Dice Big Huge Gears.
1: Sí, que las muchachas están bien altotas.
5: Que las gordas.
1: Como las rusas.
5: Como están muy gordas, no pueden subir hasta el séptimo cielo.
1: No logran contraer la gravedad.
0: ¿Qué?
2: Ahorita el chavo hasta se volvería a morir de todo lo que está escuchando de ustedes.
0: A ver.
1: ¿Qué pasó de qué?
2: Girls. A ver, chavos.
0: Sabe.
2: Por favor, morra, pelón, ¿me puedes poner música de hombre viril, sexy,
0: hombre
2: erótico?
0: Viril y sexy, claro.
2: Macho alfa, pelo en pecho, rudo, sexy. Ay, qué rico, chico.
1: Wow.
2: Si tú, manito, eres este hombre que está en la construcción y estás todo cochino. Ay, chulo. Tienes un poco de lodo en la cara, cemento en las botas y te chilla la ardilla bien recio.
1: No seas cochino.
2: ¿Qué?
1: Hedionda.
2: Te chilla la ardilla que la gente huye.
1: Los calzones sudados del vato.
2: Y la gente dice, ay, baja la axila, manito, no seas gacho. Mi vida, tú eres un sex symbol.
1: ¿Qué? Oh,
2: sí.
0: ¿Sex symbol?
1: ¿Dónde?
2: Sex symbol.
0: ¿Que te rechine la bisagra?
2: Sí, nah. Que te rechine la ardilla,
1: no,
2: que te huela la axila. Antes era algo que molestaba a la gente.
0: ¿Que te huele el sope?
2: Antes te acercabas a alguien, le alzabas el brazo y se le salía una lagrimita.
0: Como a ti en el güey del avión, ¿te acuerdas?
2: Se la voló.
1: Asco.
2: Ese chavo sí se la voló. ¿Pero qué crees? Tú, que dejas todo amarillo el área de la axila.
1: Asco.
2: El sudor.
1: Salite.
2: El recio que tienes.
1: Salite.
2: ¿Sí has visto?
1: Uy.
2: Si tú eres ese, mi vida, chau, presta mucha atención. Porque salió un estudio.
0: No, man.
2: Que este sudor, esta apestosencia que tienes tú en tu cuerpo.
1: Y no me mires a mí.
2: Manipula a las mujeres.
0: ¿Qué?
2: Hormonalmente hablando.
1: Ya no me voy a poner desodorante.
2: Nos vuelve más. Ay.
1: ¿Eh?
2: Cachondas.
0: No me.
2: Nos hace perder la razón. Sentirnos relajadas, tranquilitas.
1: A ver,
2: si tú llegas apestando asqueroso en las axilas y alzas los brazos en tu casa, tu mujer te va a decir, ay, lo que tú quieras, mi amor.
0: Segura.
2: Lo dice la ciencia. Real.
0: Segura.

0: Mira que lo voy a intentar, Paola Sazo.
1: Hazlo.
2: Y vas a dormir ahí en la tina.
1: Los científicos.
0: Sí, si me corren, me voy a ir a vivir contigo.
2: Primero empieza apestoso por cambiarte los calzones, pero eso te lo recomiendo.
1: ¿Qué creen? Dicen que este efecto sudoroso, axiloso, ajá, huele horrible, crea químicos señales en el cerebro.
0: Ah.
1: Que hace que la mujer, oh my God, oh my goodness, naturalmente sienta menos estrés. Sienta sensación de calma. Que le hagas que responda de una forma más delicada, más tranquila, más genuina. Que ella sienta más deseo, se sienta más cómoda, tenga recuerdos emocionales. Se le puede enchinar la piel, el cabello y decir, ¡uy, chiquito! Voy para allá y hacerte el salto del tigre a la inversa. ¿Eh? O la carreta a la invertida.
0: El helicóptero invertido, el feo lo sabe hacer.
1: Yeah. Ah, sí.
2: Casi sí. Se le caen los calzones a la viejita, ¿te acuerdas?
0: Sí,
2: se
1: le caen. Así que ya sabes, manito, si a ti te suda la axila, y no te estreses, mi vida.
2: El cuello.
0: Asco.
1: Si te suda el sobaco, siéntete viril y macho. Porque ver, eso nos anda conquistando. A ver. Huele a cebolla.
0: No, si te apesta el sope.
1: Qué rico.
0: Bien gacho.
1: Sáquense el pastor. De chiquito Lira,
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4: Ay, me pican.
2: No entra. Normalmente estas noticias las doy y termino enojado.
0: ¿Por qué? Sí. ¿Qué te pasó?
2: Termino decepcionado de la vida y del ser humano.
1: Hombre,
2: ¿qué pasó? Porque hay señales que te manda el Señor, señales divinas, para que aproveches y salgas de la perra situación en la que te encuentras.
0: ¿Cuál señor?
2: Un señor que está
1: el señor arriba. Juan, que está aquí afuera.
0: Ah, el frutero.
2: Pero uno, como ser humano inepto, no las recibe como vienen y tiende a hacer lo incorrecto.
5: Aquí no te va a desmentir a nadie.
2: Este joven.
1: Sí, dijo, el cerdo humano.
2: El cerdo. Este joven salió contentísimo.
0: Órale.
2: Del departamento de la policía donde lo estaban esperando con el dueño de una cantidad que él se había encontrado. Él había visto en las noticias que salió un encabezado donde decía: se busca un maletín que fue perdido en esta área y lleva documentos importantes.
0: ¡Ah, qué perrón!
2: Y 1.4 millones de dólares.
0: ¡No! ¡Güey! Imagínate tanta lana.
1: Eso es dinero, wow.
2: El morro de 24 años de edad pasó por el basurón donde se había perdido.
5: ¡Qué casualidad!
2: Y divisó la maleta.
0: ¡No!
2: La que había sido describida. Anda. Y descrita.
1: Gracias, gracias.
2: En las noticias.
5: De escritura, ¿viste?
2: Sí. Y dijo: ¿eh? Oh my God, como dice la Pau, oh my God, oh my goodness, tengo que ser el ser humano que debo ser. Y agarró la maleta, la chequeó, vio que venía un friego de paquetes de billetes.
0: 1.4 es una lana. En mi vida he visto tanto dinero junto.
2: No cerraba bien el zipper de la maleta de tanto dinero.
0: ¿Qué?
2: Tenían recibos y documentos importantes de un banquero que había perdido la maleta en ese día, desafortunadamente, y el morro la encontró y se puso bien feliz y se fue al departamento de policía. Y el joven dijo: señor, aquí está la maleta que andan buscando.
1: No,
2: llaman al dueño, al banquero.
1: Qué buen hombre, Glaneta. Imagínate que ustedes se les pierden el dinero.
2: Y se hizo justicia. Normalmente estas noticias tienen un final bien asqueroso y no me gusta darlo. Pero en esta ocasión es un final hermoso.
0: A ver, platícanos, ¿qué pasó?
2: Cuando llega el dueño y cuenta su dinero y los papeles que tenía allí, ajá, se da cuenta de que en realidad no le hacía falta ni un 5. Porque el morro dijo: yo soy una persona honesta.
1: Qué bonito.
2: Y Dios me va a ayudar.
1: Me siento orgullosa de él.
2: Y le entregó sin ningún motivo de recompensa esperada de parte del joven de 24 años. Y el hombre, dueño, el banquero, honesto y bueno, abrió la maleta.
0: Ok.
2: Y sacó 200. Espérame.
0: ¿Cuánto?
2: Espérame,
0: 200 mil dólares.
2: Tiene una coma. ¿Son 200 mil, productor?
6: No, son 200 dólares.
0: ¡No!
1: ¡Ay, no manches!
6: ¿Cómo que 200 dólares?
2: No, es ¡qué estúpido ese morro de 24!
1: ¡Punto
2: calicero! ¡Oh, me parto!
0: Tenía 1.4 en sus manos, güey.
2: ¿Cómo hay gente estúpida en esta vida? El banquero, ¿tú sabes qué tan rata es ese banquero?

0: banquero. Por favor, no me anden mandando esta noticia. Ponle bien los ceros, güey.
1: $200.
2: Hizo lo correcto, devolver el dinero.
0: No, ¿cómo lo va a devolver?
3: No, aparte el dinero viene marcado, feo. Imagínate que
0: no, marcado mis nalgas y ahí anda.
3: Sí,
4: bueno, aparte también, sí.
0: Esos mensajes que te manda el de arriba, estrías, no los desperdicies.
4: En tus nalgas.
0: Corre, distribuye el dinero, lávalo, haz algo, pero no lo entregues jamás.
3: Ay,
0: en tu perra vida.
4: ¿Tú qué hubieras hecho, Feito?
0: ¡Date los cinco! Esa pregunta ni se pregunta.
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0: sin miedo al éxito. Yo tengo aquí uno, la rata mayor, que se roba miradas y suspiros. ¡Ay,
1: de
0: papacito!
1: De las artistas, todas quieren...
0: ¿Cómo
1: se llama la otra viejita?

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7: ver, regresamos. 1-855-370-3100. No te la mata, ¿eh?

0: A ver, vamos con Don Tela, te la mata. Cualquier canción viejita con una nueva, a ver si es cierto, Don Tela, ¿eh? 1-855-370-3100. Tenemos a Vale con nosotros. Hola, Vale, ¿qué peteo?
1: Vale.
2: Aquí nomás.
3: ¡Ey, Vale!
1: A ver.
2: A ver si es cierto que...
3: A ver.
1: Mántasela, mi vida.
4: Puro morido van a sacar.
2: Que me mate esta. Estamos en el mes de la mamá. ¡Ey! Mamá de Marco Antonio Solís.
0: Qué bonita canción, güey. Esa no me llega.
3: Ahorita te la ponemos.

0: bonita canción, me encanta.
1: Ya está morido Marco Antonio.
2: Eso no lo había oído. Él no está vivo,
0: ¿cómo?
2: Está vivo.
0: ¿Cómo que no lo habéis oído?
2: No.
1: ¡Saludos!
0: ¡Te amo, no, mamá!
1: ¿No?
0: ¿No?
1: ¿Qué? Wow. Vas a llorar.
2: No.
1: Oíla bien y vas a llorar.
0: Sí, está muy bonito.
2: ¡Hala! Póngame una que me haga reír mejor.
1: ¡Ya está morida! Ah, ¡morida esta canción! ¡Mejor! Una voz de veras. Carlos Rivera.
2: Carlos canta muy bonito, ¿eh? Amanecer, canta muy bien. Dicen que es el nuevo Chayanne. Es el nuevo Chayanne por cómo baila y se pone sus pantalones bien pegaditos. Como Chayanne.
1: Y la nueva Chayote. Y con buenas canciones de la mamá, ¿no? ¿Cómo está la del Marco?
3: ¿Qué? Ahí está los hijos.
0: Bájale.
3: Mónica, la del Tony.
1: Ahí viene lo bueno.
2: ¡Ay, dolor!
4: Levantado en mis tropiezos, Carlos, del camino.
1: ¿Qué?
2: Es el Charlie, hace teatro.
1: ¿Charlie qué?
2: Salió de la academia.
1: ¿Cómo se apellida ese vato?
0: Carlos Rivera, güey.
1: ¿Es el hermano de Lupillo? No,
2: no es el hermano de Lupillo. ¿Eh? Él ¿no? sí tiene cabello.
0: Ahora tenemos a Juan. ¡Hola, Juanito!
1: ¿Rivera?
2: No.
0: ¡Hola, Juan!
1: Oye, Juan. Si hablas con
0: a la una,
1: Juan.
2: Juanito.
0: Juan, a las dos.
2: Juanish,
1: ahí está, una, dos, tres, Juan.
0: Vale. ¡Juan! Tenemos a Pancho con nosotros. ¡Hola, Panchito! A la una. Pancho, a las dos.
2: ¡Pancho!
5: Hey. ¿Qué vale, chavos? Buenos días, ¿cómo están?
0: Muy bien.
2: ¿Qué onda, Panchito? Mátase la dontela. Ponnos a bailar, a gozar, a disfrutar.
1: A comer, a cenar.
5: Mira.
2: Mínimo.
5: Ese viejito insípido roba oxígeno.
2: Así es.
5: Voy a predecir el futuro.
1: ¡Bring it on! A ver.
5: Le voy a predecir el futuro. Seguro me la va a querer matar con una de Bad Bunny, pero que mate la de Billie Jean de Michael Jackson.
2: ¡Qué rolón!
0: ¡Ah, Billie Jean!
1: I don't need Bad Bunny for this guy.
2: Tu, tu, tu, tu, tu, tu, tu.
1: Él es el nuevo rey del pop, Bad Bunny. Este ya murió.
5: ¿Con qué matarla más que su pez? Supuestamente con.
1: I don't have to, baby. I don't have to.
2: No, pero qué rolón.
0: Qué buena rolón.

0: con los picadientes de Caborca la matan.
1: Come on, I'm gonna kill it.
2: ¿Con cuál? Pero ya dijo que no con Bad Bunny, don Tela.
0: No, digo que con Bad Bunny, predice el futuro.
1: Y también en English, baby.

0: Que es el hijo perdido de Michael.
1: Sí, mucho talento, ¿eh?
2: ¿Pero cómo se llama?
0: Bruno Mars.
1: Bruno Mars.
2: Ah, oh, Bruno Mars, mi compa.
0: Ay, no, sí, stop, sí, stop.
1: Tenemos a Rosita. ¡Hola, Rosa!
3: Hola.
0: Rosita.
1: ¿Cuál quieres que te mate, Don Tela? A ver, ¿qué rola viejita?
3: Pero la dejé jugar un ratito para que la escuchen bien, porque siempre la cortan antes.
0: ¿Cuál, ah, mamita?
1: La dejo toda, ahora resulta.
0: ¿Sí?
2: La quiere toda.
1: Cuando
2: la
1: tú tengas
2: Rosita.
1: Tu programa, tú haces lo que tú quieras.
2: No, no, a la Rosa le gusta toda.
1: ¿Cuál, Rosa? ¿Cuál?
2: Ahí te va toda,
3: sí,
2: Rosa.
3: Claro. Ok, Jacinto Pérez de la O con los felinos.
1: Jacinto Pérez de la O.

0: Para mí el rey.
1: Amaraquiao.
2: Se llamaba el feo loco.

0: taquillero. Y si quieres algo más moderno, te pongo otras canciones.
1: ¡No! ¿Otra canción? ¿Estación?
2: ¿Cómo estás, Javier?
3: Aquí con el 100.
0: Ah, muy buena.
2: Escucharte, espero que estés bien.
0: And I got many more. Muchas.
4: Ah, esa también está buena. La puso
0: toda
4: usted.
0: La música nueva.
1: ¿Este popurrí o qué pedo?
0: Está mejor que la música vieja que oyen.
1: ¿Con DJ Cristian las mezclas o qué?
5: Donde no. La de la mata, regresamos. 1-855-370-3100.

0: A ver, vamos con Dontela de la Mata. Cualquier canción viejita con una nueva. 1-855-370-3100.
1: Tenemos a Lalo, Lalo, Lalo.
0: Lalo, Lalo, Lalona.
1: Lalo.
0: ¿Qué rollo, Lalito?
1: Eduardo.
2: Lalo.
1: ¿Qué onda, mi amor? Mátasela, Dontela, chulo. ¿Qué anda? ¿Qué? ¿De qué? ¿Qué la música antigua y no sé?

0: Bring it on.
1: A ver, yo quiero que Don Tela me mate esta.
2: A ver.
3: ¿Es albur, güey?
4: ¿Con o sin albur?
1: No. Es amor eterno de Juan Gabriel. A ver.
3: ¡Ay, no!
0: ¡Otro morido! ¡Otro!

0: Gabriel Ju.
1: No, Juan Gabriel está.
2: A ver, tenemos a Mario. Hola, Mario.
3: Me cae gordo, un tela, neta.
0: That's right.
3: Qué bonita rola, tuvo que madrearla con esta vez.
2: Hola, Mario.
1: Mayo Mayito.
4: ¡Hey!
2: ¡Hey! No digas ese nombre, por favor.
4: Díganle a Don Tela que. ¡Que mate esta canción!
1: A ver, dile.
2: ¿Cuál?
4: ¡Tigres del Norte!
2: ¿Cuál, Vali?
4: ¡Carta abierta! ¡Ay! Con los Tigres del Norte.
2: ¡No, esa no!

0: Hoy no.
1: Y al final, mira aquí sigo. Y como quiera te olvido.
2: That's right.
1: Como quiera, yo te olvido.
0: A ver, tenemos a Felipe con nosotros. Hola, Felipe. Felipe a la una, Felipe a las dos.
3: Felipe.
0: A ver, tenemos a. Vamos con Juanito. Hola, Juan.
4: Hola, Pelón. ¿Cómo andas?
0: Muy bien, muy bien. Saludos, Juan, ¿quieres que te mate Don Tela?
4: Tengo una casita del himno de las chivas.
0: ¿Qué?
4: Pásela.
0: El himno de las

0: casa viéndotela.
1: Ya ni la friega,
2: Donatella. All music, all music.
0: Bueno, ponme la del Malagón.
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0: Ándale, algo así.
2: Oh, pobrecito.
0: ¿Por qué pobrecito?
1: Mejor la del Chicharito. ¡Chicharito!
0: Nah, ¿por qué?
3: Y todo lo que mata, eso.

0: Es this song right here. ¿Qué? ¿Cuál?
1: ¡Ay!
2: ¡La Champions!
0: ¡La Champions! ¡That's right! ¡Oh,
1: es my música.
0: God! Esto sí es fútbol.
1: Ese sí es fútbol.
0: Mbappé, aquí huele a Mónaco.
3: Fui yo. Pensé que huele a Mónaco.
2: Fui yo, amoníaco.
0: Huele a sí, mal. Esto huele a París.
3: Le pagué. ¿Eh?
0: Esto huele a tacos.
3: ¡Qué ricos son los tacos!
2: ¡Los tacos!
3: ¡Que vivan los tacos de pastor y de canasta!
0: ¡Esto huele a perro callejero!
1: ¡Asco!
0: ¡Esto huele a perfume Dior!
2: ¡Tu pañal huele a muerto!
0: ¡Esto huele a Roma!
2: ¡Cállese ya, don Tela!
0: ¡Esto huele a Italia, a París, Francia!
2: ¡Emiratos!
3: ¡Pero si ni ha ido, que anda de presumido!
0: ¡Ah, pero esto huele!
3: ¡Ay, ni sabe a qué huele! ¡No, no, no me fallas!

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1: Ay, chavos, les acabo de contar algo que, oh my God, oh my goodness.
2: What happened to you?
1: Todo el mundo ha deseado hacer esto.
3: ¿Qué?
1: Y un hombre de 55 años.
2: Morro.
1: Con una mujer de 60.
2: Ay, no.
1: Cumplieron una fantasía íntima.
2: ¿Dónde? ¿Sí?
1: Oh, en el lugar que todo el mundo quiere hacer el delicioso.
3: ¿Y si pudo el don de 55?
1: ¡Sí se puede!
3: ¿Ah, neta?
1: ¡Sí se puede! Ahorita les cuento qué pasó, cómo, cuándo y dónde. Y si sí rifaron.com.
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14: Echando pasión.
15: Espérame, pero ya estás mayorcitos, o sea, para los que no entendieron, Pau dijo que cacharon a un vato de 55 años con una señora de 60.
14: Echando pasión.
15: Ya una viejona.
14: Enula, dijo el decrépito. Los decrépitos.
16: A la cárcel.
14: Los ignoro.
16: No, por
14: ellos
16: señor.
14: Estaban echando pasión. En un lugar donde no deberían de haberlo hecho.
15: Espérame, ¿era un lugar ¿dónde? Público?
14: Público.
15: No.
14: ¡Ay, chulos!
15: ¿Dónde?
14: Ahorita les platico todo. Oh my god, oh my goodness. They are heroes.

0: People, no saben lo que pasó.
1: What's tomorrow, vamos a ver.
0: Me encanta esta nota.
2: A ver.
0: Aunque sea un delito. ¿Eh? Porque ¿saben qué? Esto me da la viva idea de que el amor, ya más adultos, existe. Y no solo el amor, sino la pasión, mi vida. Chico.
2: Pues sí existe, pero por ejemplo, en el feo nomás en su mente.
1: Pero existe.
2: No, en su cabeza, claro.
0: Pues. Esta pareja dijeron, ¿y si nos damos unas vacations?
2: Ok.
0: Jalos, toca.
2: Muy bien.
0: Vacations. Y que se suben a un avión allá por los Panamás.
2: Ah, muy bien. Qué padre.
0: Y dicen que en Panamá hay calor y
2: no,
0: por lo tanto...
2: mucho.
0: ¡Ay, candela, mi vida!
2: ¿Cómo nos la pasamos en Panamá, Feito?
1: Ay.
2: Saludos a todos y todas las panameñas. Qué bonito país.
1: Qué bonitos. Se abre
2: playita, Pao.
1: Qué bonito se abre el canal de Panamá.
2: Ah, ese
1: qué
2: canalito.
1: Qué bonito es el bajón del barco. Venga. Y de la subida.
2: Muy
1: qué hermoso es el canal de Panamá.
0: Pues esta
2: deberíamos
0: pareja
2: regresar.
0: Vio eso.
1: Sí.
0: Ajá. Él, 55 años de edad, ella, 60.
2: Wow.
0: Iban en el avión y que volteaban derecha e izquierda y de repente el señor le agarra su mano. Ponme una canción como la de 50 sombras de Grey.
2: Ándale.
0: Ay, algo así de erótico, algo así de sensual.
2: Órale.
0: Y el señor voltea y le dice, Petronila, hoy sí te va a tocar
1: Petronila.
0: Todo lo que tú toda la vida has pedido. No, pero ponte una de las sexys, esas de cuando ya están enamorados.
2: Okay.
0: Una cuando están en el cuarto rojo.
2: Eso era cuando se conocieron.
0: Ay.
2: Ya cuando se le iba a llevar al cuarto
0: rojo. Esa música. Uy, y le dice, ahora sí te voy a dar Petronila. Y la Petronila, uy, gordo, no, yo te dije, es cierto, Figoberto, que me vas a dar todo y el todo, mi reina. Ay, pero faltan como 5 horas para llegar. Párate y vete al baño. ¿A qué baño, Figoberto? Al baño del pasillo. Y bájate los pantalones, porque te voy a dar todo. Ella, ay, gordo marrano, no, cállate.
1: Petronil.
0: Te voy a dar, Petronila, todo, mi amor. Petronila, ay, si nunca hemos dicho eso. Pues hoy va a ser el primer día que la Petronila se quita el cinturón de seguridad, se para y se va al baño.
1: ¿Eh?
0: Le dice, cuando toque 3 veces, tac, tac, tac, abres la puerta. Ay, la Petronila, ay, Jesús, gracias por bendecirme, necesitaba esto en mi vida.
2: Vale.
0: Que se va la Petronila, volteando derecha y izquierda para que ninguna hermosa la viera. Y entra, y el Figoberto dijo, voy a contar... a 50. 1, 2, 3, 4, 50. Y se para y...
2: ¿Sacaste sus años?
0: No, de contarle los segundos.
2: Ah,
0: para que nadie se diera cuenta.
2: Sí, porque el vato tenía que 55.
0: 55. Ajá. Y ya se para y entra y se voltea derecha y izquierda. Y de repente llega al baño y toca. ¡Ábreme, Petron! ¡Ábreme! Y la otra abre disimuladamente y que se mete el... Y que de repente, ¡ay, te va tus 50 sombras de Grey,
2: no,
0: mi reina! ¡Tracatum, pas, pum, pum, arriba, abajo, izquierda, derecha! ¡Izquierda,
2: así?
0: Derecha, arriba, frente, izquierda, derecha!
2: Ah, ¿le hizo la de espejeando de Tucanes?
0: ¡Ay! ¿Y qué creen?
2: ¿Qué?
0: Que tanta pasión hubo que se quitaron algunas prendas y que chocaban contra una pared y otra y que de repente el aeromoza escucha un ruido extraño en el baño. Digo, este ruido no es de que tengan indigestión o algún dolor en el estómago, ni en el esófago. Esto es distinto. Y va y les toca.

0: Nac, nac, nac, nac. Y es, cállate, manito, cállate. Ay, mi amor, cállate. Bla, bla, bla, bla. ¿Qué creen? Que el aeromesa que se enoja, les toque y toque y toque. Y estos sin control tocándose sus cuerpos. Cuando de repente abre y los encuentra semi-encueradotes a los dos.
1: ¿Cómo?
0: 55 años él, ella 60. Ay, una disculpita, no aguantábamos tanta pasión.
1: ¿Neta?
0: Y que la hermosa dice, ¡piloto, frénale! Como diría la Chayo, ¡afrénale!
1: ¿Pero cómo?
2: ¡Afrénale!
1: ¿En pleno vuelo, piloto?
0: En pleno vuelo.
1: No.
0: Aterrizaron en el aeropuerto más cercano para bajar estos indecentes cochinos.
1: A los cochinos adolescentes. ¿Qué?
0: Yo les quiero dar un aplauso, porque yo siempre dije, ay, cuando tenga 60 años, ¿qué tal si no pasa eso? Pero ahora esto me da esperanza de que sí hay pasión. After 60s. Oh my goodness. Rico, pero, rico, rico.
2: Para el hombre, sí.
1: Ahora, consíguete a alguien que pueda, porque también imagínate el vato ahí en el avión y todo el rollo. A lo mejor ni estaban haciendo nada.
0: Estaban encuerados. ¿Cómo se nota lo que ustedes harían en el baño, chavos?
1: No, no, no.

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0: 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Señoras y señores, buenos días, ombligo de semana. Y si voy a trabajar, si voy a trabajar, si voy a trabajar, si voy a trabajar. Buenos días, ¿cómo amanecieron? Espero que hayan amanecido muy bien. Son las 10 de la mañana con 3 minutos.
1: ¡Ay! ¡Que no se te haga tarde! ¿Dormiste de más? ¡Córrele!
0: Eso, despedimos el show del bueno, la mala y el feo. Arrancamos con el show del cascabel y compañía. Y bueno, señoras y señores, muy pero muy buenos días. A esta hora de la mañana, con el gusto de siempre de poder saludarlo.
1: Así es, y bueno, pues yo soy parte de la compañía.
0: ¿Cómo amaneció la compañía?
1: Ay, amaneció, pero bien dormida la compañía.
0: Ah, bueno, cuando menos eso es bueno.
1: Sí, sí, sí, yo duermo a pata tirante, vámonos a dormir. No. Me suena el despertador y digo, ¿en serio me quieres levantar ya?
0: No. Oh, otro ratito.
1: Digo, ni más, me despierto, me estiro como gato. Oh.
0: Pero ¿sabes qué? Estaba leyendo un artículo que decía que si tú te despiertas y te estiras, es mejor que despertarte y levantarte.
1: Sí, yo soy de las que me estiro primero.
0: Y yo no, yo soy de los que suena la alarma y para arriba.
1: Porque si no te quedas dormido.
0: No, no, no me quedo dormido, sino que siento que el día se me hace más largo si estoy ahí, estoy ahí, estoy ahí. Prefiero, vámonos, vámonos a chambear, a echarle ganas.
1: Ay, ay, ay, ay, ay, pero el día de hoy traemos tus boletos para que te vayas a Reading Cinema Valley Plaza 16 con IMAX. Y también el día de hoy vamos a estar repartiendo despensas, compañero.
0: Ah, exactamente, hoy repartimos despensas, señoras y señores, así que usted puede acompañarnos.
1: Así es, en el 531 Nuts Street, vamos a estar de 3 a 5, si te gustaría ser voluntario, llega a las 2 de la tarde. Si de preferencia, manda un texto para saber cuántos van a ir el día de hoy y así sabemos con cuántos contamos de voluntarios.
0: Eso, hoy es 13 de mayo, señoras y señores. Y bueno, vamos a regresar con los signos zodiacales para el día de hoy, pero antes, al igual que todos los días, siempre le damos gracias a Papá Dios. Hoy vamos a hablar de temas interesantes. Uno de ellos, ¿sabían ustedes que antes de jubilarnos debemos de saber 5 cosas o debemos hacer 5 cosas para no regarla?
1: Ay, ay, ay, pero no sé si has escuchado tú que dormir separados en una relación ayuda. ¿Realmente ayuda o perjudica? De eso estaremos hablando.
0: Órale. Bueno, de eso y mucho más. Mientras tanto, señoras y señores, si quiere agradecer con nosotros, te invitamos para que levantes tus manos con alegría, bajes tu cabeza con humildad y abras tu corazón diciendo:
2: gracias, Señor, por la oportunidad de vida, sin saber siquiera si al final del día llegaré. Y como si hoy fuera el último día de mi vida, déjame vivirlo en plenitud, entre los que me aman y los que me odian, para preferir la paz de la guerra. Amén.
0: Bendiciones para todos. Arrancamos con el show del cascabel
1: y compañía.

0: de huesos o articulaciones, el sonido suele venir de burbuja de gases en las articulaciones. Generalmente no es peligroso si no hay dolor.
1: Exacto, malo cuando ya te duele.
0: Otro sonido corporal, el hipo.
1: Ándale.
0: El hipo es una contracción involuntaria del diafragma. Puede aparecer por comer rápido, por tomar bebidas gaseosas o por irritación.
1: ¿A poco por irritación?
0: Sí, por ejemplo, si comiste chile anoche, por ejemplo.
1: Ah, yo pensaba que si me enojaba.
0: Ah, no, no, es otra clase de irritación.
1: Sí, por eso dije, ¿a poco por eso también?
0: Ahí te va, los eructos.
1: Ay, sí, que comieron ya de más, ya se quedaron sin un espacio libre.
0: Expulsión de aire acumulado en el estómago, frecuente después de comer o beber demasiado rápido.
1: Sí.
0: Eso me toca escucharlo cuando se avientan una coronita bien fría de un solo.
1: Y no nomás la coronita.
2: Uy, se una coronona, sí.
1: ¿A doña Casi?
2: Pues digo,
1: ¿que
2: allí
1: se anda ahogando?
2: Allí sí méteme al tema.
1: Ahí ah. Sí, y Lola agarra dos manos.
2: Ay, ay, ay. No vaya a ser como mi comadre Clementina.
1: ¿Qué, también la agarró a dos manos?
2: Estábamos en la sala, me dice, comadre, ¿tiene baterías? Le digo, no, dijo, entonces pásame ese pepino.
1: Ay, doña Casi.
2: Bueno, yo te dije, no me metan al tema porque soy imparable.
1: Es que usted, pues, con lo que sale.
0: Ahí le va, flatulencias. Es otro de los sonidos corporales, liberación de gas intestinal producido por digestión o fermentación de alimentos.
1: Ay, ay, ay, cuando no hacen rápido digestión y se empiezan a fermentar.
0: Ay, ay, ay. Bueno, crujido en el cuello o la espalda.
1: Ay, sí, eso sí me ha tocado, que a veces me muevo y ay, ay, ay, digo, ando crujiente.
0: Qué obo, eso puede deberse a movimiento de articulación, tensión muscular o cambio en la presión de la columna.
1: Ah, caray, ¿cómo cambio en la presión de la columna? ¿Será sí, malo?
0: Pues, por ejemplo, si cargaste algo y quedó comprimida, cuando ya te empiezas a relajar, truena.
1: Yo creo que sí, yo silbar, creo que es por lo que cargué.
0: Silbar al respirar.
2: Oh, sí, ese que fui.
1: No, yo no, ese sí no.
2: Sí, yo tenía una pareja que cuando se mormaba, si ella parecía grillo. Sí.
0: Silbidos al respirar puede indicar estrechamiento en las vías respiratorias como asma o alergias. Ya, ronquidos.
1: Esos, ¿quién no los ha escuchado?
2: Esos son típicos, ¿verdad?
1: Sí.
0: Bueno, el ronquido ocurre cuando el aire pasa por dificultad o con dificultad por la garganta durante el sueño. A veces se relaciona con apnea del sueño.
1: Exacto, sobre todo.
0: Latido fuerte y palpitaciones que hasta puedes escuchar tu corazón.
1: ¿Cómo?
0: Eso aparece por ejercicio, estrés, cafeína, ansiedad. Si son frecuentes, hay que ir con el médico para que lo revisen, porque no debieras escuchar el latido de tu corazón. Pero hay personas que...
1: Hombre, olvídate.
0: Zumbido en el oído.
1: Ese sí lo traigo.
0: Conocido como tinnitus y puede relacionarse con exposición al ruido fuerte, al estrés o problemas auditivos.
1: ¿Al estrés también?
0: Sí, cuando te estresas, así
1: yo que... Yo creo que eso es lo que traigo yo, estrés.
2: ¿Te silban mucho los oídos?
1: Ahorita me anda silbando mucho este, me hace...
2: A lo mejor es que ronca mucho.
0: 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No se puede.

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0: por acá. Por acá les manda saludos Luis Alfredo. Dice que saludos a las viejonas, especialmente para la chinita, su eterno amor.
1: Ismael, todos se reportaron conmigo.
2: Tú estás como cuando no vienes tú.
1: ¿Qué?
2: Todas las mujeres se reportan con cascabel.
1: ¿Pero con usted?
2: No, pues nunca me han querido dejar sola. Nunca me han querido dejar sola.
1: Oiga, casi. Si quiere, ahorita nos vamos yo y casca.
0: De volada.
1: Ese no es problema.
2: No me cambien el tema mejor. No me cambien.
1: Mejor hablemos de lo que antes era normal y hoy son banderas rojas, según los expertos.
2: A ver, say it.
1: Dicen que pues las cosas o las relaciones han cambiado muchísimo. Y antes había ciertas cosas pues que parecían normales. Pero hoy mucha gente las considera, pues como decimos nosotros, banderitas rojas. Antes había personas que revisaban el celular y lo veían como una prueba de amor, ¿cierto o no?
2: ¿Ey?
1: El controlar amistades parecía normal. Pero pues ahora también está mal, mal visto eso. O ponerse celoso, decían, ay, es que me ama tanto, que era algo romántico.
2: Oh, sí, si me cela porque me quiere.
1: Exactamente. Y ahora dicen los expertos que eso no es amor, eso es control. También antes era normal desaparecer horas sin avisar dónde andábamos, sin hacer ningún drama, ni gritar en discusiones, o burlarse de la pareja frente a otros, se veía normal, ¿cierto o no?
2: ¿Ey?
1: Y hoy las nuevas generaciones están aprendiendo a identificar estos comportamientos tóxicos mucho más rápido.
2: ¿Se hace bullying?
1: Exactamente. Y yo te le quiero preguntar, doña Casi, ¿qué cosa antes le parecía a usted normal, pero hoy le parece como si fuera una banderita roja?
2: Pues antes que me jalaban el pelo.
1: ¿Se le hacía normal?
2: Se me hacía normal.
1: ¿Y ahora?
2: Ahora ya no, porque me jalan el pelo y se lo llevan.
1: ¡Ay! ¡Doña Casi!
2: ¡No, hombre!
1: ¡Ay, doña Casi! ¿Por qué digo esto? Pero yo me refería a cosas como que le revisaban el celular, que antes se salía usted y se faltaba todo el fin de semana, no regresaba y no le decía nada.
2: Pues sí.
1: Ahorita falta el fin de semana a ver cómo le va.
2: No, hombre, ya cuando llegue ya hay otra mujer en la casa.
1: Y casi tiene sus cositas en la puerta, quiero que sepa.
2: Sí, cierto.
1: Y antes no. Antes una infidelidad se miraba bien, ahorita no. Ahorita dicen, órale, vámonos con todo y chivas, órale.
2: Sí, cierto.
1: Entonces, hay personas que crecieron viendo infidelidades, malos tratos, golpizas a las mamás, pero ahora, pues ya se dan cuenta de que eso no era amor, que eso es un abuso. Entonces, hay que tomarlo así. Si tú estás viviendo un abuso, hay que reportarlo. Porque hay muchas mamás que se están callando los maltratos de los hijos mayores. El que sea mayor o que tenga su edad, los años que tenga el hijo, no le permite ni aventar a la mamá, ni faltarle al respeto, ni gritarle.
2: Pero hay muchos videos de hijos pegándole a la mamá. ¿Qué cosa es eso?
1: Tristemente hay muchísimos y hay más hijos todavía queriendo sacar a las madres de sus propias casas.
2: Imagínate, por eso es malo heredar en vida.
1: No, y sin heredarlos, imagínese si los heredan, doña Casi.
2: No, porque estamos peor, la verdad.
1: No, entonces hay que identificar esas banderitas rojas. Si tú sufres abuso, hay que reportarlo.
2: Ese es cierto. Oye, China.
1: ¿Qué pasó?
2: Fíjate que estaban dos amigas, así como a veces se juntan las amigas.
1: Ajá.
2: Y le dijo a una a la otra, dijo, oye, ¿tú has ido a comprar a la tienda de los chinos? Dijo, ay, ni lo mande Dios. Ni lo mande Dios que yo ande comprando ahí con los chinos. Dijo, ¿y por qué no si dan barato? Dijo, mira, yo no compro con los chinos porque un día compré baterías y el vibrador duró menos que mi marido.

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0: Señoras y señores, llegó la hora que estaba usted esperando. 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
1: La hora del dedazo. ¿Tienes dedazo? 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
2: Oigan, señoras y señores, fíjense que voy a poner un dedazo que traigo un poquito atrasado, pero lo tengo que decir, fíjate.
1: Ah, caray, ¿qué pasó, doña Casi?
2: Mira, una de mis fans se comunicó conmigo para poner el dedazo y dice: viejona, quiero que ponga este dedazo con toda la mano.
1: Ah, caray, suena y venenoso.
2: Mira, este dedazo va con dedicatoria para todos aquellos hijos desamorados, fíjate.
1: Ah, caray.
2: Que llegó el 10 de mayo y no le festejaron a su madrecita santa ni con estampitas.
1: Sí, está crítico.
2: Mira, te voy a contar la historia de doña Mari, una de mis fanis.
1: A ver, ¿qué le pasó a doña Mari?
2: Mira, doña Mari está viuda desde hace 4 años.
1: Ajá.
2: Tiene 4 hijos. El primero se llama Daniel, el segundo me dijo que se llama José, su tercera hija se llama Marisela y la cuarta, ¿cómo crees que se llama?
1: ¿Cómo se llama?
2: Marina se
1: no
2: llama.
1: ¡No diga eso!
2: Sí, pero no eres tú.
1: No, pues yo sé que no soy yo. Yo nada más tengo 2 hermanos.
2: Exactamente.
1: Y tengo 3 hermanas.
2: Aclarando el punto, porque si están oyendo tus hermanas, te excomulgan ahorita. Pero bueno, fíjate que pues doña Mari me dice que se llenó de consternación, de tristeza, porque llegó el 10 de mayo. Y pues ella tenía la esperanza de uno de sus hijos que es el más cumplidor, el más cariñoso, pero algo pasó. Ha de andar con alguna nalguita nueva, pero les voy a contar la historia.
1: A ver, porque ¿qué pasó? A ver, cuéntame.
2: Mira, Marina, ¿qué crees que le regaló a su mamá?
1: Pues me imagino que cuando menos un bolso.
2: No, hija, le mandó
1: un perfume.
2: Le mandó $50 por Cash App y vive como a media hora de la casa o 15 minutos.
1: $50.
2: $50 en vez de ir a visitar a la mamá, darle un abrazo, unas flores o llevarla a desayunar, a comer o cenar.
1: O sea, vive donde mismo, en la misma ciudad que la mamá. Pues, o sea, aquí.
2: Mira,
1: vive. ¿Y no tuvo tiempo de ir a visitarla?
2: No tuvo tiempo y le mandó $50. Haz de cuenta que Marina vive acá a la salida yendo para Deleno.
1: Ajá.
2: Y doña Mari vive acá por la entrada de Arvin.
1: No, pero de todos modos, doña casi no está tan lejos.
2: Imagínate, tenemos 2 días de las madres. Tenemos el 10 de mayo y el domingo de mayo.
1: No, pero en este año cayó los 2 en el mismo día.
2: Por eso te digo, o sea, ni doble.
1: Ni para dónde se hiciera.
2: Exactamente. Y bueno, Marisela, ¿qué crees que dijo?
1: ¿Qué dijo?
2: Que andaba muy gastada, que no podía llevarle nada, que ahí se lo debía, que porque estaba preparando una comida tipo cena para sus cuñadas y para su suegra, para celebrar en familia el Día de las Madres.
1: ¿Dónde vive esta hija?
2: Aquí en Bequesfil.
1: ¿Y no pudo invitar a la mamá también a la cena?
2: No, porque ella misma le dijo, yo sé que tú no puedes venir porque no manijas, le dijo, fíjate.
1: ¿Cómo voy a creer eso?
2: Y doña,
1: o sea, estoy haciendo una comida para celebrarle a mis cuñadas y a mi suegra, pero tú no estás invitada.
2: No, porque dice que no manije y que ella no puede ir a recogerla porque está

0: Estaba preparando la comida.
1: ¿Y su viejo bueno para nada?
0: Pues eso es para que veas, por eso está doña Mari sentida, casi se suicida la señora.
1: Calle boca, ni diga eso, ni de chiste.
0: No, ¿y qué crees?
1: ¿Qué?
0: José, el segundo hijo, no le...
1: Falta que salga también con su batea de babas.
0: No le mandó nada, que porque dice, ahorita no hay jale, la gasolina está muy cara.
1: Ah.
0: Y pues no tengo, ahí te lo debo, le dijo. Así le dijo. Ahí te lo debo. Ni siquiera fue bueno para ir a visitarle, aunque sea un abrazo, porque a una madre el dinero no le importa.
1: No, ella lo que quiere es ver a los hijos, pero todavía le falta uno.
0: Pues sí, mira, Daniel es el primer hijo.
1: Ajá, el mayor.
0: Ese siempre la visitaba, le gusta mucho tomar un cafecito con la mamá.
1: ¡Ah, qué rico!
0: Le gusta llevar a Danielito Junior, al Dani.
1: Ajá.
0: Porque a ese chamaco dice doña María, ay, mi nieto nomás llegue luego me pide taquitos de frijoles con tortillas hechas a mano.
1: ¡Ay, qué rico!
0: Entonces, fíjate que doña María dice que se paró.

0: que le dijo, mira, mijo, siéntate, hice el cafecito así como te gusta. Y que le dijo, no, mamá, no me puedo quedar, voy, tengo un mandado urgente. Y le dijo, bueno, pues déjame a Dani para que coma. Dijo, no, Dani también se va porque lo voy a dejar ir con unos amigos a la montaña mágica.
1: ¿Cómo?
0: Sí, entonces dígate que doña Mari se quedó con los frijoles refritos, las tortillas hechas a mano y la olla de café. Y resulta que nomás se quedó con un ramo de flores.
1: ¿Y para qué diablo le llevaba flores? Mejor se hubiera ido a ver a su madre, no va, gasta el tiempo en ir a levantar las flores y se está con su mamá ese ratito.
0: Exactamente, entonces señoras y señores, mi dedazo va para todos hijos e hijas que no se acordaron que tienen madre. Ah, pero se acuerdan que tienen suegra, que tienen cuñadas. Y fíjate, otro dedazo también para la gente que su pobre madre no tiene ni teléfono y ya le ponen felicitaciones del Día de las Madres en Facebook, fíjate.
1: Fíjese que en Facebook yo sí miré muchas felicitaciones y ¿sabe qué, doña Casi? Es muy cierto eso que usted está diciendo
0: no,
1: ahorita.
0: Es la verdad.
1: Porque yo, fácil de 15 mamis que conozco que se reportaron, ¿sabe qué? Los hijos brillaron por la ausencia. Ni siquiera, óigalo bien, ni un texto, ni una llamada, mucho menos las fueron a visitar.
0: Es cierto.
1: Y si eso es con las mamás que antes celebraban a las mamás más, imagínese a los padres.
0: Mira, no vayamos tan lejos, Teresa, la que conocemos.
1: Ajá.
0: Pone en Facebook que Happy Mother's Day, su mamá ni siquiera habla inglés y ella haciendo la...
1: ¡Deje de eso! ¡Ni siquiera puede ver a la señora!
0: Entonces, ¿pa qué? No presuman en las redes sociales. Tu mamá no sabe leer, tu mamá no habla inglés, tu mamá no tiene Facebook. No seas hueva, ve a su casa. Ahí está José, dijo que luego va. Imagínate la fecha en que estamos y todavía no ha ido a darle el abrazo a su mamá.
1: No, pues no.
0: Entonces mi dedazo va para todos esos hijos que les olvidó que tienen madre.
1: Buen dedazo. ¿Tú conoces a alguien así o sabes de alguien así? ¡Márcale! ¡Atrévete a echar veneno al 661-842-0969!
2: Y pon tu dedazo.

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2: Vámonos a la línea telefónica del teléfono para los dedazos. ¿Cuál te prende?
3: Buenas tardes.
1: Buenas tardes, viejona.
2: Si tienes bocina, quítala, no te oigo.
3: Es que uso un Bluetooth.
2: Es que no se oye, mija.
1: Es que tiene que usar Bluetooth y va manejando.
2: Pero no se oye. Casi. ¿De qué me sirve que me esté hablando si no la oigo?
1: Pues es que usted está media sorda, pues.
2: No, pero no se oye, Marina, no se oye. Yo sé.
1: A ver,
2: que...
1: mija, háblale fuerte.
3: A ver, sí, tengo un dedazo.
1: ¿Para quién va tu dedazo?
3: Este dedazo va para las personas cochinas. Mira, yo vivo enfrente de una escuela.
1: Ajá.
3: Y viene gente y se estaciona fuera de mi casa, lo que es, se puede decir, enfrente de la acera de la escuela, que es mi casa, afuera de mi casa. Y vas a creer que vienen y bajan su basurero del carro ahí.
1: ¿Cómo?
0: Sin Marín.
3: Bajan su basura del carro y la cosa es de que no es nada más gente común y corriente, como dice uno. Son las personas que trabajan en las oficinas de la escuela.
1: ¡Tan, tan, tan, tan! ¿Sabes qué? Pon una cámara.
3: El parqueadero está fuera de... Pues ahora sí que es calle, no es parqueadero mío, pero son las personas porque salen de ahí, son personas supuestamente... educadas, bien vestidas, y las veo salir de las oficinas, y ya miré cuáles son los carros, y esas personas vienen y bajan su basura afuera de mi casa.
2: Ve nomás.
1: ¿Sabes qué? Mira, pon una cámara afuera de tu casa, y luego sube los videos donde están tirando basura, a ver si no les da vergüenza.
2: No, de volada les van a llamar la atención en el distrito del escolar.
1: Pues ojalá que sí, porque es una vergüenza.
3: Sí, voy a hacer algo, porque no se vale. Yo barro afuera de mi casa, la banqueta y abajo.
2: Ey.
3: Y ya cuando menos acuerdo, ya está el cochinero ahí.
1: Sí, haz eso, graba, sube los videos.
3: Hasta pañales sucios.
2: Oye, no, es horrible. Oye, viejona, pero dime una cosa, ¿en qué escuela está pasando eso? Para que la gente que...
3: La South High School,
2: hay que ponerle allí, fíjate, China, apúntale.

0: Nassau High School.
1: Sí, ahí está por la Plans.
0: Ay, no, Dios santo de mi vida.
2: Y yo vivo enfrente, pero como te digo, me da mucho coraje porque apenas en la tarde, cuando yo salgo de mi trabajo, a veces ya está oscureciendo. Hey. Voy y barro porque no hay tanto carro. Y ya otro día ya amanece la basura ahí.
0: Otra vez.
1: Ya están todo el cochinero ahí.
0: No, y ¿sabes qué es lo que más? ¿Qué sabes qué es lo peor?
1: ¿Qué es lo peor?
0: Lo peor es que ella dice, es gente que yo considero gente educada,
1: exacto,
0: bien vestida.
1: Exacto.
2: Es lo que yo digo.
0: Ponles un letrero. Ponles un letrero allí, viejona.
2: Pero ¿dónde vienen a tirar el basurero?
1: No, graba, mira, graba y sube los videos o mándalo, mándanoslo y lo subimos con gusto.
0: Nosotros lo subimos.
1: Si conocen a esta persona, díganle, por favor, que ya no tire la basura en la calle, así lo subimos.
0: Y luego le pones un letrero ahí que diga, prohibido tirar basura. Está bien que sean marranos, pero no sean tan hociconis.
2: Mira, la otra vez, hasta vergüenza me da decirlo, pero lo voy a decir. Agarré la basura porque yo estaba segura que de ese carro la habían bajado un día antes.
0: Ey.
2: Y la guardé la basura. Y agarré y a otro día que voy que se la pongo arriba de su carro. Dije, a ver si tienen vergüenza.
3: Uy, pues sí, ya con esa.
1: ¿Y
3: ya...
1: aún así siguieron tirando?
2: Sí, es que son diferentes, no es nada más una persona. Tengo cámara fuera de mi casa, nada más que pues yo no les sé mover ahí al...
0: Enfócala para allá, enfócala
1: no,
0: para allá.
1: Enfócala.
0: Y luego nos mandas el video y nos vamos a hacer virales por andar presumiendo las marranas.
1: De Bakersfield.
3: Gracias.
1: La gente cochina de Bakersfield.
0: La gente marrana chancha de Bakersfield, California. Imagínese. Cuídate mucho, gracias por ese dedazo, viejona.
2: Un dicho que decimos allá en Michoacán, cuando algo está mal, rebotan,
0: ay sí, rebotan, no, estos no son de rebote y de zapato y de
1: chancla. Y de
0: chancla.
1: Todo.
2: Rebotan a esa gente de...
3: Esa
1: de
3: gente
1: cochinas.
3: Rebota. Gracias, mi reina, por tu dedazo, bendiciones, un abrazo y gracias por participar.
2: Saludos para todos.
3: Eso,
1: un
3: gracias.
1: Un fuerte abrazo, viejón, y echarle ganas.
2: Gracias, igualmente.
3: También para ti, qué barbaridad.
0: Fíjate, Cascabel dice gracias como si él fuera la mamá.
1: Bueno, doña Casa, pues. Casi a usted hasta lo que no se come le hace daño.
3: Pero bueno, si tienes dedazo.
1: Márcale, área 661-842-0969 y pon tu dedazo.

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2: Vámonos a los dedazos. Buenas tardes, ¿cuál te prende?
3: La caliente.
2: Es su viejona, ¿y pa' quién va tu dedazo?
1: Echa veneno.
3: Pues mira, es un opositivo muy fuerte, porque estoy muy agradecida por las agencias que y también iglesias que regalan comida entre semana, que es abundante lo que regalan, de verdad. Uh-huh. Y el negativo es para las personas que están poniendo cosas caducadas en donde puedes donar comida.
0: Ah, ya entendí. O sea, hay lugares donde tú puedes llevar comida para ayudar a los menos afortunados y hay personas que están dando cosas caducadas.
3: Correcto.
0: Fíjate.
1: Como ahorita acaban de dejar que la semana pasada una bolsita a los del correo para que uno le pusiera latas y donar comida para los más necesitados.
3: Sí, no sabía para qué era, China. Yo pensé que era para que se ahorrara uno la bolsa en la tienda.
2: Fíjate nomás lo que se entera uno.
0: O sea, tú pensaste que te habían regalado la bolsita.
3: Sí. Sí la vi en el correo, pero es que ya ves que se anda... Las bolsas también están en la tienda.
0: Sí, sí.
3: ¿Qué país era?
0: Pues era para que tú le echaras despensa para ayudar a los menos afortunados.
1: Ah, era para eso esa bolsita.
3: ¿Y dónde estaba la despensa?
1: La dejabas allá a un lado de tu buzón el día que decía ahí en el papelito.
3: Ay,
1: que venía.
3: No.
2: Es que no lee las instrucciones.
1: Ahí dejabas tu bolsita de comida y ya cuando pasa el del correo se la lleva.
3: Es importante que es que hablemos de estas cosas.
2: Por eso es importante el programa del dedazo, porque aquí siempre reciben mi consejo, pues.
1: Sí, doña Casi.
0: ¿Cómo mi consejo si la que está dando la opinión es la China? Ay, Dios mío. Bueno, pero...
3: Ok, entonces la bolsita la lleno de latitas para regalarles a otras personas.
1: Exacto, cuando pasa el del correo, él agarra esa bolsita y se la lleva y luego la dan a los bancos de comida.
2: Pero por favor, no vayas a echar latas caducadas.
3: No, claro que no, jamás, como esa lata hace 6 años está caducada, doña Chila, que...
1: ¿Te dieron una caducada?
3: Te dieron a regalar.
2: Fíjate, 6 años de caducada. Pues mira, hoy...
1: Hoy vamos a estar dando despensas y mira, esas despensas, yo al menos sé, y Cascabel no me dejará mentir.
0: Claro, claro.
1: Hemos ido a ayudar a empaquetar esas despensas y toda la comida está bien fresco, los vegetales, la fruta... Los granos, todo está bien, la comida, el pan a veces está un poquito apachurrado,
2: pero no está caducado, nomás está apachurrado porque llega de mucho, ¿verdad?
3: Aquí era Baker, el jueves iba pasando, no que vaya, sino que a mí se me olvidan las cosas, pero también dieron 3 cajas de toronjas, 1 caja de lechugas. Y dieron...
2: Pues mira, no le des...
3: Costales de papas.
2: No le des vuelta.
3: Costales de papas.
2: No le des vuelta.
1: ¿Por costal para persona?
3: Sí, porque no fue la gente.
2: Ve nomás, pero hoy, para la gente que quiere agarrar comida, muy buena comida, en el 531 Nats Street, en la ciudad de Bequesquío.
3: Eso es en la tarde, ¿verdad? Eso es en la tarde.
1: Sí, de 3 a 5.
3: Ah, sí, es que la cara ve que fue en la mañana, por eso la gente no vino.
2: Mira, ponte de acuerdo con Marina Moreno para que vayas de voluntaria a ayudarle a...

0: Y a ponerla.
1: Doña Casi, si está trabajando ella, también usted.
0: Bueno, pues a uno.
2: Apenas empezó a chambear, doña Casi.
0: Ah, no, pues. Ah, ok.
1: Pero mira, puedes ir por tu despensa si puedes voluntaria. Claro que se aceptan voluntarios. Pero los que no pueden ser voluntarios, vayan por su despensa, está muy buena.
2: Claro. Pues muchas gracias, doña Casi. Nomás era. Pero qué bueno que ya aprendí lo de la bolsita que viene en el correo, ¿eh?
0: Ajá, qué bueno que absorbiste de mis conocimientos.
3: Ay, doña Casi, gracias, mi reina. Qué barbaridad. China, ¿qué tenemos, pasó? Tenemos que ponerle el dedo a alguien en este programa.
1: ¿A quién será?
3: Digo, no hay que decir nombres, pero mira, mira. Ya regresamos, es 96.9.
1: Doña Casi, se lo ponemos.
0: No, no, no.

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1: 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Y pon tu dedazo.
2: Acuérdate, se vale dedazo del positivo, dedazo del negativo, dedazo del sanguinario, dedazo de vero.
1: Exactamente, se valen esos dedazos venenosos, venenosos.
2: Dedazos de desahogo. Buenas tardes, ¿cuál te prende?
3: Aparte de usted, la caliente.
2: Ay, chiquito.
1: Ay, ay, ay.
2: Tú siempre me haces el día, luego me coquetea, ¿te fijas? Ay, me prende,
1: sí,
2: me
1: sí
2: prende.
1: ¿Sí le dio su regalo por mamacita que está usted?
2: ¿Qué regalo me van a dar, Marina? ¿Qué regalo me van a...?
1: No, pues que usted lo prende, pues.
2: Pues sí,
1: ¿él pero está diciendo?
2: Hay gente que prende, pero es tacaño. Hay gente que no prende y hay gente que no es tacaña. O sea, a veces...
1: Mejor vamos con el dedazo.
3: Lo traigo en mi mano izquierda.
2: Ay, ay, ay. No hables del celular, por favor.
3: No hables del celular. Claro, pues, ¿de qué otra cosa podría hablar?
2: Pues digo, porque luego hacen que uno se le antoje el Motorola.
1: Ay, ay, ay.
0: A ver, mi brother, ¿para mejor quién va tu dedazo?
1: Echa veneno.
3: Va para todos esos hijos ingratos por naturaleza, tristemente. No ilusionan a las mamás con un ramito de flores, con una comida inaceptable, porque son 10, 15 minutos lo que les dedican. Se nos olvidó que la mamá, buena o mala, porque hay mamás buenas, hay mamás malas, han estado ahí con ellos, o con nosotros en este caso. Bueno, yo no, porque yo ni madre tengo.
1: Pero tuviste.
2: Pues sí, pues no nació de un huevo.
3: ¿Dónde?
2: No dice que, pero tuviste. Le digo, pues claro, no nació de un huevo.
3: Gracias a Dios, y fue de las mejores.
2: Ahí está.
3: Y fue de las mejores. Tristemente ahorita yo no puedo decir de ningún hijo que yo conozca que le dedique el tiempo a su mamá. No un día completo, no 24 horas, 45 minutos, una hora y media, que la lleve a comer. Y, o los 45 minutos, si no la puede llevar a comer, que se quede platicando ahí con ella, simple y sencillamente, de lo que puedan platicar. Pero eso de que vayan y las ilusionen con un ramo de flores más falso que ellos y digan palabritas bonitas o los publiquen en el Facebook, porque es el Día de las Madres, se me hace muy poca madre, cuando todo el año las tienen olvidadas.
2: Muy hipócrita. Y pues sí, cierto, nos tienen olvidadas, pero el día del 10 de mayo, uy, hasta en inglés nos escriben.
1: Algunas, doña Casi, porque algunas ni siquiera eso, no se merecieron ni siquiera un texto.
2: No, déjate de eso, hija, que...
1: Menos una llamada.
2: Que dicen que te van a... Ve, doña, mira, tenemos una amiga que se llama Teresa, le decimos...

0: Teresita. Fíjate que el hijo le dijo que se preparara porque la iba a llevar a comer el 10 de mayo, todavía es hora que no la lleva.
1: Imagínate, y la señora sin comer.
0: Se quedó esperando, ahora sí que tu regalo se quedó en el arbolito.
1: No, pero eso sí se pasó de ver.
2: Oye, no avisar. Eso
1: imagínate,
2: está peor. Sí, cómo no.
1: Y la señora esperando para que pasen por ella lista, no.
0: Uy, nomás hasta casi yo la panza.
3: Es lo mejor de todo, China.
1: ¿Qué?
3: Como esas mujeres que no recibieron el mensaje ni la llamada. Al final del día salieron ganando.
1: Eso sí.
3: La hipocresía y el veneno de su cabrón.
1: ¡Niño!
0: Ay, ¡niño!
1: ¡No diga malas palabras!
0: Te vamos a tener que poner el pinto ni modo.
3: No, mi respeto,
1: ese
3: señor.
1: Entonces, pórtese bien.
2: Ay, ay, ay.
1: Pero sí, hasta cierto punto sí, cuando menos saben con quién cuentan y con quién no.
2: Buen dedazo.
3: Correcto.
2: Y nos pegó a varios. Gracias por ese dedazo, mi brother.
3: Échale ganas.
2: Sal y vale. Bueno, recuerda, si tú tienes dedazo,
1: márcale área 661-842-0969 y pon tu dedazo.
0: De las madres está saliendo.

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Señoras y señores, seguimos aquí en el show del Cascabel y compañía, transmitiendo desde los estudios de Julio's Insurance, que cuenta con servicio de auto económico. 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Y no se te olvide que la China estará regalando comida ahí en el 531 Knott Street. Para que la acompañe, va a estar de 3 a 5 de la tarde. Si usted necesita una despensita, oiga, cáigale. La verdad que vale la pena. Mientras tanto, me pidieron esta rola, ese Edén Muñoz. Ni yo de antes. ¿A quién no le ha pasado eso? Que ya no eres como antes. Y ella sigue pensando que eres el mismo. No way, José. 96.9 La Caliente.

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Y bueno, señoras y señores, seguimos aquí en el show del Cascabel y compañía. Me han estado pidiendo que hable acerca de el pepino. Y es que en esta temporada de calorcito, aunque el calor no se viene del todo, ¿no? Como que hace frío, hace calor, hace viento, está medio locochón esto de la temperatura. Es más, ya ni los estos meteorólogos le atinan, oiga. Dice, va a llover y no llueve. Va a estar nublado y un solazazo. Va a ser frío y hace calor. Va a ser calor y hace frío. Válgame Dios. Pero bueno, lo que sí podemos decir es que el pepino nos ayuda en la época de calor. En cualquier momento, pero el pepino nos ayuda a hidratarnos. Hay que reconocer que el pepino está compuesto principalmente con agua, lo que lo convierte en una excelente opción para mantenernos hidratados, especialmente en los días de verano, esos días calurosos. Además, es bajo en calorías, como es bajo en calorías y alto en fibra, lo que conlleva un bocadillo ideal para aquellos que buscan controlar su peso. Rico en nutrientes, a pesar de su bajo contenido calórico, el pepino es rico en nutrientes como la vitamina K, vitamina C, potasio, magnesio, entre otros. Además, mejora la salud digestiva, ya que la fibra presente en el pepino ayuda a promover la salud digestiva y prevenir el estreñimiento, apoyando con regularidad el movimiento del intestino. Además que nos ayuda a perder peso, dado a su bajo contenido calórico y alto contenido de agua, y ya sabe que nos ayuda, ¿no? Además tiene propiedades antioxidantes. Los pepinos contienen antioxidantes como la vitamina C, los betacarotenos, que ayudan a combatir el daño causado por los radicales libres en nuestro cuerpo. Además apoya la salud del corazón, ya que tiene potasio. Déjeme decirle que el pepino contiene potasio y ayuda a regular la presión arterial, lo que a su vez beneficia la salud de nuestro corazón y promueve también la salud de la piel. El pepino contiene silis, un compuesto que puede ayudar a fortalecer el tejido cognitivo y de la piel, promoviendo la elasticidad.

0: 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Señoras y señores, seguimos aquí en el show del Cascabel y compañía, transmitiendo desde los estudios de Julio's Insurance con seguro de auto económico, que por cierto, ya sabe, ya cuenta con servicios de DMV en sus dos oficinas, 2800 Brandish Lane y 2500 Niles Street. Y bueno, vamos a hacer la conexión en este momento con Marina Moreno, la china de Puritito Ticuita con Michoacán, que por allá se encuentra repartiendo comida. Mi china, ¿cuál te prende?
1: 96.9 en la caliente, y así es, nos encontramos con los amigos de ApoCorp Project, donde esta tarde vamos a repartir unas despensas, Cascabel, que olvídate. Mira, estoy mirando la fruta, traen sandías. ¿Has comido la sopa china de wonton?
0: Ah,
1: bueno,
0: sí.
1: Pues tenemos ese vegetal blanco que no sé cómo se llama, con hojitas verdes. Que me dice ella, a ver, ¿cómo se llama?
2: Bok choy.
1: Así se llama ese vegetal que yo no sé.
3: Bok choy.
1: Traemos zanahoria, pescado, pollo. También vienen bolsas de peras, pistachos, carne de... ¿Qué pasó? ¿Qué pasó?
3: No pasa nada. Acá no pasa nada.
1: Oye, que me dijiste que no sé qué. También es carne de puerco, elote en lata, fruta mixteada. También tenemos duraznos en almíbar. Si te gusta la tuna, el chicken tuna, también tenemos. También lleva el mac and cheese.
0: Wow.
1: Tres cajitas de mac and cheese. Aparte, ¿qué otra fruta miré por ahí que no puedo pasar porque ahorita ya estamos empaquetando? Pero, doña Casi, me hace falta voluntarios. Si tú estás en casita, necesito que vengas a ayudarnos. Oh. ¿Qué tienes que hacer? Venirte al 531 Knapp Street, donde esta tarde, ¿sabes qué? Hacen falta manitas porque tenemos mucha comida que empaquetar. También tenemos macaroni, así que aquí los espero. Si necesitas una despensa, déjate venir.
3: Oye,
1: si necesitas carnita, pollito, pescadito para tu familia, también hay para que hagas tu sopa.
3: Oh.
1: Así que también hay naranjas y no sé qué más hay por ahí.
3: Oye,
1: que ya regresamos a cabina 96.9 en la caliente.
3: Marina Moreno, ¿qué no me oyes? Te estoy
1: diciendo. No la oigo.
3: Oye, la güera ya llegó por allí.
1: No ha llegado la güera, doña Casi.
3: Uy, pues no, que muy acá, que siempre se la pasa allí. Yo hasta dije, ahorita le voy a mandar saludos y le voy a poner un dedazo.
1: Cállese, que Benito me dijo que iba a venir su chamaco. Y ahí le traigo la playera de la caliente y no vino ni Benito, doña Casi.
3: A mí se me hace que el chamaco le dijo, voy a ir allá con la china. Y le dijo Benito, ándale pues, mijo, ve y apoya a la china. Y el chamaco se ha de haber ido por otro lado.
1: Pues no sé, pero aquí no llegó. Hoy sí que me fallaron todos, doña Casi. ¿Hasta Cascabel?
0: No, yo acá estoy. Bueno, pues acompaña a la china. Está buscando voluntarios, así que 531 Knapp Street va a estar de 3 a 5 de la tarde. Gracias, mi china. Continuamos acá, ¿eh?
1: Órale, hasta luego, papá.
0: Eso, ahí se queda la china trabajando y nosotros echándole ganas. Mientras tanto... Un saludito para toda esa gente de Sinaloa. Más gente de Sinaloa se está reportando, están mandando saludos. Por acá dice que Dios los bendiga siempre ayudando a la gente. De parte de José dice, yo voy a ir a ayudar a la China. Órale, qué buena onda. 96.9 La Caliente, yo te mando la dirección.

0: la Joaquín.
1: Muchas gracias.
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Y bueno, señoras y señores, hoy les voy a platicar acerca del hilo dental, que es una herramienta crucial en la higiene bucal. Se ofrece una serie de beneficios para la salud dental en general. Y bueno, le voy a hablar de algunos beneficios porque muchas personas solos nos cepillamos los dientes, pero no queremos usar el hilo dental por flojera, porque no nos gusta, porque nos va a hacer sangrar las encías. Hay más de una excusa que dan las personas. Primero, hay que reconocer que el hilo dental nos ayuda en la eliminación de placa. El hilo dental es altamente efectivo para eliminar la placa bacteriana y los restos de alimentos que se acumulan entre los dientes y a lo largo de la línea de las encías. Esto ayuda a prevenir la formación de caries dentales y la enfermedad de las encías. Además, la prevención de enfermedades de las encías, eso es buenísimo. El uso regular de hilo dental puede ayudar a prevenir la gingivitis, la periodontitis, dos enfermedades de las encías comunes que pueden provocar inflamación, sangrado y eventualmente la pérdida de los dientes. Además, la eliminación de la placa bacteriana. El hilo dental puede eliminar la placa que se acumula en las áreas donde el cepillo de dientes no llega, ayudando así a mantener la boca limpia y saludable, y sobre todo que cuando le pidan un beso no huela así como porque el mal aliento es mal aliento. Y bueno, pues usar hilo dental ayuda en la eliminación de restos de comida y la placa bacteriana, pues, que causa el mal aliento. Usando el hilo dental, pues será mucho mejor. Además, la promoción de encías saludables. El hilo dental ayuda a mantener las encías limpias, estimuladas, lo que puede contribuir en su salud en general y a la prevención de problemas como la retracción de las encías y la sensibilidad dental. ¿Qué pasa cuando hay retracción de las encías? Bueno, pues se nos empiezan a aflojar los dientes y donde quedan descubiertos son más sensibles. No podemos aventarnos una tostada Cora porque ya luego nos duelen los dientes. Además, mejora la salud en general. Se dice que la salud bucal está relacionada con la salud en general en el cuerpo. El uso regular de hilo dental puede ayudar a prevenir enfermedades bucales que pueden tener un impacto negativo en la salud en general, como las enfermedades del corazón y la diabetes. Así que no se ponga a pensar mucho, use el hilo dental, porque acuérdese, si limpiando los dientes vamos a tener mejor corazón y mejor calidad de nuestra sangre, pues vale la pena. En resumen, el hilo dental es una herramienta fundamental para tener una buena salud bucal y prevenir una variedad de problemas dentales y la salud en general. Se recomienda el uso al menos una vez al día, de preferencia antes de cepillarse los dientes. Ojalá que esa información les sirva. 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

0: 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Seguimos en el segmento de Cotorreando la Noticia para el show del Cascabel y Compañía. Nuevo juicio por muerte de tres en Lamont. Junta del Condado de Kern rechaza propuesta de Family Justice Center. Estudiante de Bakersfield High School recibe beca. Inflación y economía según el profesor de CSUV. Aumento en tarifa de alumbrado en el sur de Bakersfield. Demolición del Hotel La Mirage. La noticia al detalle. Y bueno, nuevo juicio por muerte de tres en Lamón. El programa de julio de nuevo juicio de José de Jesús Vázquez Gómez, acusado de un choque en Lamón, donde murieron tres mujeres. Su condena anterior fue anulada por un error en las instrucciones al jurado y la fiscalía sostiene que manejaba bajo efectos de metanfetamina. En otra nota, la Junta de Supervisores no aprobó un acuerdo relacionado con Bakersfield Recovery Service y Family Justice Center. La votación fue dividida y no alcanzó mayoría en medio de controversias por posible conflicto de interés. En otra nota, Demin Simmons fue reconocido con beca de Kevin Reigler por un esfuerzo académico, liderazgo y dificultad familiar. También ha mostrado interés en seguridad pública y fue destacado por la policía de Bakersfield por su compromiso con la comunidad. En otra nota, el economista Richard Goddard explicó que los precios subieron 0.6% y los ingresos bajaron 0.5%. La energía fue el principal factor de aumento, aunque algunos productos bajaron. La inflación sigue por encima de la meta de la Reserva Federal. En otra nota, la Junta aprobó un aumento de tarifa en alumbrado público en zona no incorporada. El pago anual subiría entre 27 y 33 a $59 por parcela, afectando a 129 propietarios. Y en otra nota, la ciudad de Bakersfield planea demoler el Hotel La Mirage, afectado por incendios y problemas de seguridad. El proyecto costará $202,500 e incluirá la limpieza total del terreno y retiro de escombros.
1: En otra nota, le tengo el ganador para Reading Cinema Valley Plaza 16 IMAX, The Winning Number 1670. 1670-1670. You are winner.
0: ¡Felicidades! Esta persona se lleva su par de boletos para Reading Cinema Valley Plaza 16 con IMAX para que disfrute de las mejores películas en verano. Para Cotorreando la Noticia le informó
1: Casimira García Gurrola
0: y Juan Leal el Cascabel.
1: Nos quedó mejor sin la China.
2: Una historia siempre tiene
3: dos. A la FIFA, pero al momento es una prelista. Para la selección mexicana, ya se esperaba que no iban a estar estas dos personas que te voy a mencionar, el Chucky Lozano y Rodrigo Huescas. No iban a estar. El Chucky Lozano, por un tema disciplinario y de falta de juego en con San Diego FC, no hay ni cómo deshacerse de él, no juega ahí, ahí practica solas, le están pagando un dineral, esto después de una bronca que tuvo ahí en los vestidores. Y pues no lo quieren ahí, tratan de venderlo, pero pues nadie lo quiere, entonces sí está complicada la cosa. Y por parte de Huescas, pues tiene su rehabilitación de una rotura del ligamento cruzado anterior de la rodilla derecha, ¿no? Entonces, ahí está, hay posibilidades, pero no están en esta lista de 55 jugadores. Hay elementos que están en distintas fases de recuperación de sus lesiones, como el Chiquete Orozco, como Malagón, ¿no? Están incluidos a varios futbolistas que vienen saliendo de un periodo de inactividad por lesión, como los casos de Luis Gerardo Chávez, de César Huerta, de Julián Araujo y también de el Machín Edson Álvarez. Pero Edson Álvarez ya lo tienen en la banca, ya en su equipo, entonces va a estar complicado. A lo mejor le hizo para las 55, pero quién sabe. Hay rumores que no la haga a los 26. Entonces, en porteros puso a Alex Padilla, que juega para el Athletic

de España, Antonio Rodríguez de Tijuana, Carlos Acevedo del Santos, Carlos Moreno del Pachuca, obviamente está Guillermo Ochoa y el tal Rangel del Chivas. Los defensas, Brian González del Chivas, César Montes del Lokomotiv allá en Rusia, el Machín Álvarez de Turquía, Eduardo Águila del Atlético de San Luis, está Luis Everardo López del Toluca, Israel Reyes del América, Jesús Angulo del Tigres, Gallardo del Toluca, Gómez de Tijuana, está Johan Vázquez, está Jorge Sánchez, Julián Araujo, Luis Rey del Puebla, está Sánchez de Alkmaar, allá en Países Bajos, a Ramón Juárez del América, Raúl Rangel del Chivas, Richard de Lesma del Chivas y Víctor Guzmán de Rayados. En cuanto a medios, bueno, de eso hablamos y de los delanteros al regresar. Recuerda que, oye, la China está el día de hoy con Apple Core Project de 3 a 5 de la tarde. Con la distribución de alimentos. Ocupas ahí un paro con alimentos, ve, porque están los alimentos, pero muy, muy, muy bien, en el 531 Knott Street, ¿ok? Todo mundo está invitado a pasar, eso sí, por la banqueta. Sí, hay un drive-thru, pero es para aquellos que tengan su permiso de discapacitación en el parabrisas de su carro, entonces ya pueden pasar por el carro, ¿no? Por obvias razones, pero si tú y tu familia o algún conocido está en necesidad de comida, entonces hoy es cuando de 3 a 5 de la tarde también se necesitan voluntarios. Ahí en el 531 North Street, aquí en Bakersfield, ¿ok? Con China que anda por esos rumbos. 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

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Buenas tardes, ¿qué rollo con el pollo? Oye, recuerda que China anda con ApoCore Project en la distribución de alimentos del día de hoy. ¿En dónde? En el 531 Knott Street, K-N-O-T-T-S Street, Knott Street, aquí en Bakersfield, de 3 a 5 de la tarde. Arráncate para allá, porque si tu familia necesita de alimentos o conoces tú de alguien que necesita a lo mejor mandado, bueno, ahora es cuando por esta gran causa que estamos ayudando a la comunidad junto con nuestros compadres de ApoCore Project Inc., ¿ok? Para que le cheques, estamos ahí de 3 a 5 de la tarde. Llégale, por favor. Estamos hablando sobre la lista de 55 jugadores que dio el Vasco o que ofreció a los medios el Vasco Aguirre para la selección mexicana. Hablamos de los porteros, que puso a 7 porteros. Todo el mundo esperaba a 3, pero no, puso a 7. Ahí están los defensas. Hablemos de los medios. Está Alexei Domínguez de Pachuca, Alexis Gutiérrez del América, está Fidalgo del Real Betis, Brian Gutiérrez del Chivas, a Charlie Rodríguez del Cruz Azul, está Denzel García del FC Juárez, Diego Lainez, no lo había puesto, ahora ahí está, en el Tigres, Efraín Álvarez del Chivas, Montiel de Pachuca, Eric Sánchez del América, Eric Lira del Cruz Azul, está Gilberto Mora de Tijuana, Isaías Violante del América, Jeremy Márquez del Cruz Azul, Jordan Carrillo del Pumas y Jorge Rubalcaba de los New York Red Bulls. También está Kevin Castañeda de Tijuana, Luis Chávez del Dynamo de allá en Rusia, Luis Romo del Chivas, Marcel Ruiz del Toluca, acuérdate, estos están lesionados, pero ahí están en la lista, Obed Vargas del Atlético de Madrid, Orbelín Pineda de allá de Grecia y Ricardo Angulo del Toluca. Estos son la lista de 55 jugadores, esos son los medios. Hablemos de los delanteros. ¿Quiénes de los delanteros van a o están en esta lista preliminar, se puede decir? Porque son 26 los que van al Mundial. En esta lista hay 55, no todos van a ir, pero ahí está la lista, ¿no? Está Alexis Vega del Toluca, está Armando La Hormiga González del

Chivas. Está el Chino Huerta de Bélgica, Germán Berterame del Inter Miami ahora. Está Guillermo Martínez del Pumas, Julián Quiñones de Arabia Saudita, Raúl Jiménez de Fulham allá de la Premier League, Roberto El Pollo Alvarado del Chivas y Santiago Jiménez del AC Milán. Pues ahí está la lista, ¿no? En esta lista algo controversial, hay naturalizados, ¿no? Que está Álvaro Fidalgo, está Julián Quiñones, Germán Berterame, hay mexicoamericanos como Brian Gutiérrez, Obed Vargas, está Richard Ledesma y Jorge Rubalcaba, por nombrar en esta prelista. Ahí está la lista del Vasco Aguirre. Vamos a ver a quién avanza en esta lista y quién queda fuera. Recuerda, para el 1 de junio tiene que tener ya su lista con los 26 jugadores que van al Mundial. 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

96.9, la caliente, la que te prende, es La Matraca con un servidor, Érico. Oye, gracias por seguirnos en las redes sociales. Ahí estamos en el Facebook, en el Instagram también. Y ahí hay, obviamente, ahí ponemos la dirección donde se encuentra la China el día de hoy, con Apocor Project. Aquí los mejores shows todo el día, desde tempranito, El Bueno, La Mala y El Feo, desde las 5 de la mañana a las 10, el show del Cascabel, La Matraca, El Caliente Mix, El Freeway Show. Tenemos todo para ti, gracias por estar en sintonía. Oye, nos vamos con el béisbol de las grandes ligas. ¿En problemas se encuentra acaso los Dodgers? Me pregunto yo. La han tenido difícil, y es que el que más la ha tenido difícil dentro del equipo es Shohei Ohtani. Supuestamente dice Dave Roberts que sacaría del lineup a Ohtani en los dos partidos que vienen. Sí, Shohei Ohtani está atravesando en una de sus peores rachas de bateo. Y los Dodgers esperan que a lo mejor con un descanso adicional le ayude a salir de esta situación, ¿no? Eso dijo el manager de los Dodgers, Dave Roberts. Dice que quedará fuera de la alineación para el partido de mañana, cierre de la serie contra los San Francisco Giants. Oye, pero es que sí está cañón, ¿no? Estar pichando y bateándose uno de los mejores bateadores, pero también un picheo, pues obviamente sí va a necesitar algún tipo de descanso en algunos juegos. Son muchos juegos los que juegan los peloteros. Profesionales. Ohtani llegó al partido del martes con apenas 4 imparables en 36 turnos al bate durante este mes. Ninguno de ellos era jonrón. Entonces, sí lo ven así como cansadón al vato. Últimamente a los Dodgers les ha preocupado la calidad de los turnos al bate de Ohtani. Sus 4 hits en los últimos 10 partidos representan una cifra. Pues la cifra más baja en un lapso de 10 encuentros desde el 2022, año que también marcó la última vez que asumió responsabilidades de jugador de doble vía. Estamos hablando de bateador y lanzador. Las veces que nada más he estado de bateador, de lujo, Ohtani. Pero sí, es una carga bastante pesadita cuando estás pichando y bateando. El día de ayer los Giants les ganaron a los Dodgers 6-2. Para el día de hoy, ya los Orioles ya jugaron contra los Yankees y los dejaron en 0-7-0. Así estuvo el partido. Hoy juegan los Brewers contra los Padres. Diamondbacks van contra los Rangers. Los Royales contra los White Sox. Cubs contra los Bravos. Marlins, Twins.

Y hoy el partido de los Giants y los Dodgers es a las 7:10. Yo no creo que vaya a jugar o que vaya a pichar Otani. Definitivamente necesita descanso. 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

96.9, la caliente, la que te prende es La Matraca con un servidor, Erico. Hello, how are you? 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Próximamente 3 ubicaciones, ahora con servicio de motores y vehículos, o sea que la cosa está groovy, está muy bien la cosa. Oye, no se te olvide que China se encuentra allá en las calles, así es, distribuyendo alimentos, qué buena noticia. Tú también acompaña a China para este proyecto, estamos con nuestros amigos de Apple Core Project el día de hoy de 3 a 5 de la tarde. Necesitas productos, alimentos para casa, ¿quién no, no? Con estos tiempos, entonces arráncate allá con la China. Estamos hasta las 5 de la tarde en el 531 Knott Street. Todo el mundo está invitado a pasar por la banquetita, ahora sí que por la sombrita, porque también hay drive-thru, pero es para todos aquellos que tengan ese permiso de handicap, ¿ok? Y tenerlo ahí en su parabrisas para que sepan, si no, te van a decir, no, pues te tienes que estacionar y bájate por los alimentos. Hay bastante de alimento para que lleves a casa para tu familia, ¿ok? Entonces pasa hasta las 5 de la tarde, 531 Knott Street. ¿Es hasta las 5 de la tarde o hasta que se acaben los productos? Así es de que entre más temprano llegues, mucho mejor. Ahí anda la China y compañía con la gente que nos ayuda con voluntarios, ¿no? Entonces te esperamos allá en 531 Knott Street, aquí en Bakersfield, para que le llegues, ¿ok? Oye, el día de hoy la NFL confirmó que los Minnesota Vikings y los San Francisco 49ers van a disputar un encuentro de temporada regular en el Estadio Banorte, allá en la Ciudad de México, como parte del programa de juegos internacionales que la liga tiene programados para este año. Entonces ya se anunció que sería el domingo 22 de noviembre, un día de clásico Sunday Night Football, regresando la NFL a México. Eso está muy chido, ¿no? Entonces, Minnesota contra San Francisco en el Azteca. Va a estar bueno esto, ¿no? Esta viene siendo que, ¿cuántas veces ya? Ya son como la tercera vez que llega los 49ers a visitar la capital mexicana. NFL en México. Definitivamente los fans lo agradecen porque cada vez está pues con más fans la NFL. Así están las cosas. 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
1: La hora del dedazo. ¿Tienes dedazo? Márcale, área 661-842-0969 y pon tu dedazo.
2: Oigan, señoras y señores, fíjense que voy a poner un dedazo que traigo un poquito atrasado, pero lo tengo que decir, fíjate.
1: Ah, caray, ¿qué pasó, doña Casi?
2: Mira, una de mis fans se comunicó conmigo para poner el dedazo y dice: viejona, quiero que ponga este dedazo con toda la mano.
1: A caray, suena venenoso.
2: Mira, este dedazo va con dedicatoria para todos aquellos hijos desamorados, fíjate.
1: A caray.
2: Que llegó el 10 de mayo y no le festejaron a su madrecita santa ni con estampitas.
1: Sí, está crítico.
2: Mira, te voy a contar la historia de Doña Mari, una de mis fanis.
1: A ver, ¿qué le pasó a Doña Mari?
2: Mira, Doña Mari está viuda desde hace 4 años.
1: Ajá.
2: Tiene 4 hijos. El primero se llama Daniel, el segundo me dijo que se llama José, su tercera hija se llama Marisela y la cuarta, ¿cómo crees que se llama?
1: ¿Cómo se llama?
2: Marina se
1: no,
2: llama.
1: ¡No, diga eso!
2: Sí, pero no eres tú.
1: No, pues yo sé que no soy yo. Yo nada más tengo 2 hermanos.
2: Exactamente.
1: Y tengo 3 hermanas.
2: Aclarando el punto, porque si están oyendo tus hermanas, te excomulgan ahorita. Pero bueno, fíjate que... pues Doña Mari me dice que se llenó de consternación, de tristeza, porque llegó el 10 de mayo... y pues ella tenía la esperanza de uno de sus hijos que es el más cumplidor, el más cariñoso, pero algo pasó. Ha de andar con alguna nalguita nueva, pero les voy a contar la historia.
1: A ver, porque ¿qué pasó? A ver, cuéntame.
2: Mira, Marina, ¿qué crees que le regaló a su mamá?
1: Pues me imagino que cuando menos un bolso...
2: No, hija, le mandó...
1: un perfume.
2: Le mandó $50 por Cash App y vive como a media hora de la casa o 15 minutos.
1: $50.
2: $50 en vez de ir a visitar a la mamá, darle un abrazo, unas flores o llevarla a desayunar, a comer o cenar.
1: O sea, vive... donde mismo, en la misma ciudad que la mamá. Pues, o sea, aquí.
2: Mira,
1: vive. ¿Y no tuvo tiempo de ir a visitarla?
2: No tuvo tiempo y le mandó $50. Haz de cuenta que Marina vive acá a la salida yendo para Deleno.
1: Ajá.
2: Y Doña Mari vive acá por la entrada de Arvin.
1: No, pero de todos modos, Doña casi no está tan lejos.
2: Imagínate, tenemos 2 días de las madres. Tenemos el 10 de mayo y el domingo de mayo.
1: No, pero en este año cayó los 2 en el mismo día.
2: Por eso te digo, o sea, ni doble.
1: Ni para dónde se hiciera.
2: Exactamente. Y bueno, Marisela, ¿qué crees que dijo?
1: ¿Qué dijo?
2: Que andaba muy gastada, que no podía llevarle nada, que ahí se lo debía, que porque estaba preparando una comida tipo cena para sus cuñadas y para su suegra, para celebrar en familia el Día de las Madres.
1: ¿Dónde vive esta hija?
2: Aquí en Bakersfield.
1: ¿Y no pudo invitar a la mamá también a la cena?
2: No, porque ella misma le dijo, yo sé que tú no puedes venir porque no manijas, le dijo, fíjate.
1: ¿Cómo voy a creer eso?
2: Y doña...
1: o sea, estoy haciendo una comida para celebrarle a mis cuñadas y a mi suegra, pero tú no estás invitada.
2: No, porque dice que no manije y que ella no podía ir a recogerla porque estaba preparando la comida.
1: ¿Y su viejo, bueno, para nada?
2: Pues eso es para que veas, por eso está Doña Mari sentida, casi se suicida la señora.
1: ¡Calle boca! Ni diga eso, ni de chiste.
2: No, ¿y qué crees?
1: ¿Qué?
2: José, el segundo hijo, no
1: falta
2: le...
1: falta que salga también con su batea de babas.
2: No le mandó nada, que porque dice, ahorita no hay jale, la gasolina está muy cara.
1: Ah.
2: Y pues no tengo, ahí te lo debo, le dijo. Así le dijo.
1: Así le dijo.
2: Ahí te lo debo. Ni siquiera fue bueno para ir a visitarle, aunque sea un abrazo, porque a una madre el dinero no le importa.
1: No, ella lo que quiere es ver a los hijos, pero todavía le falta uno.
2: Pues sí, mira, Daniel es el primer hijo.
1: Ajá, el mayor.
2: Ese siempre la visitaba, le gusta mucho tomar un cafecito con la mamá.
1: ¡Ah, qué rico!
2: Le gusta llevar a Danielito Junior, al Dani.
1: Ajá.
2: Porque a ese chamaco dice Doña Mari, ay, mi nieto nomás llega y luego me pide taquitos de frijoles con tortillas hechas a mano.
1: ¡Ay, qué rico!

0: rico.
1: Entonces, fíjate que doña Mari dice que se paró temprano, hizo tortillas hechas a mano, puso frijoles refritos con queso fresco.
0: Y un cafecito.
1: Entonces dice que llegó Daniel y le dijo: "Amá, ya vinimos, te traemos este ramo de rosas."
0: ¡Ah, qué bien! ¡Mire!
1: Un ramo grande, como de 50 rosas.
0: ¡Oh, un obuchón!
1: Un obuchón, pero dice que se quedó boquiabierta, que le dijo:
0: "¿De las rosas?"
1: Sí, porque no de las rosas. Que le dijo: "Mira, mijo, siéntate, hice el cafecito así como te gusta." Y que le dijo: "No, mamá, no me puedo quedar, voy, tengo un mandado urgente." Y le dijo: "Bueno, pues déjame a Dani para que coma." Dijo: "No, Dani también se va porque lo voy a dejar ir con unos amigos a la montaña mágica."
0: ¿Cómo?
1: Sí, entonces fíjate que doña Mari se quedó con los frijoles refritos, las tortillas hechas a mano y la olla de café, y resulta que nomás se quedó con un ramo de flores.
0: ¿Qué diablo le llevaba flores? Mejor se hubiera ido a ver a su madre, no va a gastar el tiempo en ir a levantar las flores y se está con su mamá ese ratito.
1: Exactamente, entonces señoras y señores, mi dedazo va para todos hijos e hijas que no se acordaron que tienen madre. Ah, pero se acuerdan que tienen suegra, que tienen cuñadas. Y fíjate, otro dedazo también para la gente que su pobre madre no tiene ni teléfono y ya le ponen felicitaciones del Día de las Madres en Facebook, fíjate.
0: Fíjese que en Facebook yo sí miré muchas felicitaciones. ¿Y sabe qué, doña Casi? Es muy cierto eso que usted está diciendo ahorita.
1: No, es la verdad.
0: Porque yo, fácil de 15 mamis que conozco que se reportaron, ¿sabe qué? Los hijos brillaron por la ausencia. Ni siquiera, óigalo bien, ni un texto, ni una llamada, mucho menos las fueron a visitar.
1: Es cierto. Y
0: si eso es con las mamás que antes celebraban a las mamás más, imagínese a los padres.
1: Mira, no vayamos tan lejos. Teresa, la que conocemos.
0: Ajá.
1: Pone en Facebook que Happy Mother's Day, su mamá ni siquiera habla inglés y ella haciendo la...
0: ¡Deje de eso! ¡Ni siquiera puede ver a la señora!
1: Entonces, ¿pa qué? No presuman, no presuman en las redes sociales. Tu mamá no sabe leer, tu mamá no habla inglés, tu mamá no tiene Facebook. No seas hueva, ve a su casa. Ahí está José, dijo que luego va. Imagínate la fecha en que estamos y todavía no ha ido a darle el abrazo a su mamá.
0: No, pues no.
1: Entonces mi dedazo va para todos esos hijos que les olvidó que tienen madre.
0: Buen dedazo. ¿Tú conoces a alguien así o sabes de alguien así? ¡Márcale! Atrévete a echar veneno al 661-842-0969.
2: Y pon tu dedazo.

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2: Vámonos a los dedazos. Buenas tardes, ¿cuál te prende?
3: La Caliente.
2: Es su viejona, ¿y pa quién va tu dedazo?
1: Echa veneno.
3: Pues mira, es un positivo muy fuerte, porque estoy muy agradecida por las agencias que y también iglesias que regalan comida entre semana, que es abundante lo que regalan, de verdad. Y el negativo es para las personas que están poniendo cosas caducadas en donde puedes donar comida.
0: Ah, ya entendí. O sea, hay lugares donde tú puedes llevar comida para ayudar a los menos afortunados y hay personas que están dando cosas caducadas.
3: Correcto.
0: Fíjate.
1: Como ahorita acaban de dejar que la semana pasada una bolsita a los del correo para que uno le pusiera latas y donar comida para los más necesitados.
3: Ay, no sabía para qué era, China. Yo pensé que era para que se ahorrara uno la bolsa en la tienda.
2: Fíjate nomás lo que se entera uno.
0: O sea, tú pensaste que te habían regalado la bolsita.
3: Sí. Sí la vi en el correo, pero es que ya ves que se anda, las bolsas también escasas en la tienda.
0: Sí, sí.
3: Yo pensé que para eso era.
0: Pues era para que tú le echaras despensa para ayudar a los menos afortunados.
1: Ajá, era para eso esa bolsita.
3: ¿Y dónde estaba la despensa?
1: ¿La dejabas allá a un lado de tu buzón el día que decía ahí en el papelito que venía?
2: No. ¡Es que no lee las instrucciones!
1: Ahí dejabas tu bolsita de comida y ya cuando pasa el del correo se la lleva.
3: Es importante que hablemos de estas cosas.
2: Por eso es importante el programa del dedazo, porque aquí siempre reciben mi consejo, pues.
1: Sí, doña Casi.
0: ¿Cómo mi consejo si la que está dando la opinión es la China? ¡Ay, Dios mío! Bueno, pero...
3: Ok, entonces la bolsita la lleno de latitas para regalarles a otras personas.
1: Exacto, cuando pasa el del correo, él agarra esa bolsita y se la lleva y luego la dan a los bancos de comida.
2: Pero por favor, no vayas a echar latas caducadas.
3: No, no, no, claro que no, jamás, jamás. Como esa lata hace 6 años está caducada, doña Chila, que...
1: ¿Te dieron una caducada?
3: Te dieron a regalar.
2: Fíjate, 6 años de caducada. Pues mira,
1: hoy vamos a estar dando despensas y mira, esas despensas, yo al menos sé, y Cascabel no me dejará mentir.
0: Claro, claro.
1: Hemos ido a ayudar a empaquetar esas despensas y toda la comida está bien, bien fresco, los vegetales, la fruta, los granos, todo está bien, la comida, el pan a veces está un poquito apachurrado,
2: pero no está bien, no, pero está, no caducado, está caducado, nomás está apachurrado porque llega de mucho,
3: también,
2: ¿verdad?
3: Aquí era Baker, el jueves iba pasando, no que vaya, sino que a mí se me olvidan las cosas. Pero también dieron 3 cajas de toronjas, 1 caja de lechugas y dieron...
2: Pues mira, no le des vuelta.
1: ¿Por costal para persona?
3: Sí, porque no fue la gente.
2: Ve nomás, pero hoy para la gente que quiere agarrar comida, muy buena comida, en el 531 Nats Street en la ciudad de Bakersfield.
3: Eso es en la tarde, ¿verdad? Eso es en la tarde.
1: Sí, de 3 a 5.
3: Ah, sí, es que el de acá la ve que fue en la mañana, por eso la gente no vino.
2: Mira, ponte de acuerdo con Marina Moreno para que vayas de voluntaria a ayudarle allí a ponerla.
1: Doña Casi, si está trabajando ella, también usted.
2: Bueno, pues a uno.
3: Apenas empezó a chambear, doña Casi.
2: Ah, no, pues. Ah, ok.
1: Pero mira, puedes ir por tu despensa si puedes voluntaria, claro que se aceptan voluntarios. Pero los que no pueden ser voluntarios, vayan por su despensa, está muy buena.
3: Claro. Pues muchas gracias, doña Casi, nomás era... Pero qué bueno que ya aprendí lo de la bolsita que viene en el correo, ¿eh?
2: Ajá, qué bueno que absorbiste de mis conocimientos.
0: Ay, doña Casi, gracias, mi reina, qué barbaridad. China, tenemos que ponerle el dedo a alguien en este programa.
1: ¿A quién será?
0: Digo, no hay que decir nombres, pero mira. Ya regresamos, es 96.9.
1: Doña Casi, se lo ponemos.
2: No, no, no.

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1: 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La que te prende. Teléfono en cabina es el área 661-842-0969. Y pon tu dedazo.
2: Acuérdate, se vale dedazo del positivo, dedazo del negativo, dedazo del sanguinario, dedazo de vero.
1: Exactamente, se valen esos dedazos venenosos, venenosos.
2: Dedazos de desahogo. Buenas tardes, ¿cuál te prende?
3: Aparte de usted, la caliente.
2: Ay, chiquito.
1: Ay, ay, ay.
2: Tú siempre me haces el día, luego me coquetea, ¿te fijas? Ay, me prende,
1: sí,
2: me
1: sí
2: prende.
1: ¿Sí le dio su regalo por mamacita que está usted?
2: ¿Qué regalo me van a dar, Marina? ¿Qué regalo me van a...?
1: No, pues que usted lo prende, pues.
2: O sí,
1: ¿él pero... está diciendo?
2: Hay gente que prende, pero está caño. Hay gente que no prende y hay gente que no está caña. O sea, a veces...
1: Mejor el... vamos con el dedazo.
3: Lo traigo en mi mano izquierda.
2: Ay, ay, ay. No hables del celular, por favor.
3: No hables del celular. Claro, pues, ¿de qué otra cosa podría hablar?
2: Pues digo, porque luego hacen que uno se le antoje el Motorola.
1: Ay, ay, ay.
0: A ver, mi brother, ¿para mejor quién va tu dedazo?
1: Echa veneno.
3: Va para todos esos hijos ingratos por naturaleza, tristemente. No ilusionan a las mamás con un ramito de flores, con una comida inaceptable, porque son 10, 15 minutos lo que les dedican. Se nos olvidó que la mamá, buena o mala, porque hay mamás buenas, hay mamás malas, han estado ahí con ellos, o con nosotros en este caso. Bueno, yo no, porque yo ni madre tengo.
1: Pero tú viste.
2: Pues sí, pues no nació de un huevo.
3: ¿Mandé?
2: No dice que pero tú viste. Le digo, pues claro, no nació de un huevo.
3: Gracias a Dios, y fue de las mejores.
2: Ahí está.
3: Y fue de las mejores. Tristemente ahorita yo no puedo decir de ningún hijo que yo conozca que le dedique el tiempo a su mamá. No un día completo, no 24 horas, 45 minutos, una hora y media, que la lleve a comer. Y, o los 45 minutos, si no la puede llevar a comer, que se quede platicando ahí con ella, simple y sencillamente, de lo que puedan platicar. Por eso de que vayan y las ilusionen con un ramo de flores más falso que ellos y digan palabritas bonitas o los publiquen en el Facebook, porque es el Día de las Madres, se me hace muy poca madre, cuando todo el año las tienen olvidadas.
2: Muy hipócrita. Y pues sí, cierto, nos tienen olvidadas, ah, pero el día del 10 de mayo, uy, hasta en inglés nos escriben.
1: Algunas, ya. Doña Casi, porque algunas ni siquiera eso, no se merecieron ni siquiera un texto.
2: No, déjate de eso, hija, que...
1: menos
2: que,
1: una llamada.
2: Que dicen que te van... Ve, doña, mira, tenemos una amiga que se llama Teresa, le decimos Teresita. Fíjate que el hijo le dijo que se preparara porque la iba a llevar a comer el 10 de mayo, todavía es hora que no la lleva.
1: Imagínate, y la señora sin comer.
2: Se quedó esperando, ahora sí que tu regalo se quedó en el arbolito.
1: No, pero eso sí se pasó de B.
0: Oye, no avisar, eso
1: imagínate,
0: está peor. Sí, cómo no.
1: Y la señora esperando para que pasen por ella lista, no.
2: Uy, nomás hasta acá soy yo la panza.
3: Es lo mejor de todo, China.
1: ¿Qué?
3: Como esas mujeres que no recibieron el mensaje ni la llamada. Al final del día salieron ganando.
1: Eso sí.
3: La hipocresía y el veneno de su cabrón.
1: ¡Niño! ¡No diga malas palabras!
2: Te vamos a tener que poner el pito ni modo.
3: No, mi respeto a ese señor.
1: Entonces, pórtese bien.
0: Ay, ay, ay.
1: Pero sí, hasta cierto punto sí, cuando menos saben con quién cuentan y con quién no.
0: Buen dedazo.
3: Correcto.
0: Y nos pegó a varios. Gracias por ese dedazo, mi brother.
3: Échale ganas.
0: Sal y vale. Bueno, recuerda, si tú tienes dedazo,
1: márcale área 661-842-0969 y pon tu dedazo.
2: De las madres está saliendo.

0: 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Y estamos en la hora más controversial de la radio, la hora desahogadora, la hora sanguinaria, la hora del dedazo.
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2: Vámonos a la línea telefónica del teléfono para los dedazos, ¿cuál te prende? Buenas tardes.
1: Buenas tardes, viejona.
2: Si tienes bocina, quítala, no te oigo.
3: Es que uso un Bluetooth.
2: Es que no se oye, mija.
1: Es que tiene que usar Bluetooth y va manejando.
2: Pero no se oye. Casi. ¿De qué me sirve que me esté hablando si no la oigo?
1: Pues es que usted está media sorda, pues.
2: No, pero no se oye, Marina, no se oye. Yo sé.
1: A ver,
2: que...
1: mija, háblale fuerte.
3: A ver, sí, tengo un dedazo.
1: ¿Quién va tu dedazo?
3: Este dedazo va para las personas cochinas. Mira, yo vivo enfrente de una escuela.
1: Ajá.
3: Y viene gente y se estaciona fuera de mi casa, lo que es, se puede decir, enfrente de la acera de la escuela, que es mi casa, afuera de mi casa. Y vas a creer que vienen y bajan su basurero del carro ahí.
1: ¿Cómo?
0: Sin Marín.
3: Bajan su basura del carro y la cosa es de que no es nada más gente común y corriente, como dice uno. Son las personas que trabajan en las oficinas de la escuela.
1: ¡Tan, tan, tan, tan! ¿Sabes qué? Pon una cámara.
3: Cargadero,

0: Ve nomás.
1: ¿Sabes qué? Mira, pon una cámara afuera de tu casa y luego sube los videos donde están tirando basura, a ver si no les da vergüenza.
0: No, de volada les van a llamar la atención en el distrito del escolar.
1: Pues ojalá que sí, porque es una vergüenza.
2: Voy a hacer algo, porque no se vale. Yo barro afuera de mi casa, la banqueta y abajo.
0: Ey.
2: Y ya cuando menos acuerdo, ya está el cochinero ahí.
1: Sí, haz eso, graba, sube los videos.
2: Hasta pañales sucios.
0: Oye, no, es horrible. Oye, viejona, pero dime una cosa, ¿en qué escuela está pasando eso para que la gente
2: La South High School,
0: hay que ponerle allí, fíjate, China, apúntale, la South High School.
1: Sí, ahí está por la Plans.
0: Ay, no, Dios santo de mi vida.
2: Y yo vivo enfrente, pero como te digo, me da mucho coraje porque apenas en la tarde, cuando yo salgo de mi trabajo, a veces ya está oscureciendo.
0: Hey.
2: Voy y barro porque no hay tanto carro, y ya otro día ya amanece la basura ahí.
0: Otra vez.
1: Ya están todo el cochinero ahí.
0: No, y ¿sabes qué es lo que más? ¿Sabes qué es lo peor?
1: ¿Qué es lo peor?
0: Lo peor es que ella dice, es gente que yo considero gente educada.
1: Exacto.
0: Bien vestida.
1: Exacto.
2: Es lo que yo digo.
0: Ponles un letrero. Ponles un letrero allí, viejona.
2: Pero ¿dónde vienen a tirar el basurero?
1: No, graba y sube los videos o mándalo y lo subimos con gusto.
0: Nosotros lo subimos.
1: Si conocen a esta persona, díganle por favor que ya no tire la basura en la calle, así lo subimos.
0: Y luego le pones un letrero ahí que diga prohibido tirar basura. Está bien que sean marranos, pero no sean tan hociconis.
2: Mira, la otra vez, hasta vergüenza me da decirlo, pero lo voy a decir. Agarré la basura porque yo estaba segura que de ese carro la habían bajado un día antes.
0: Ey.
2: Y la guardé la basura. Y agarré y a otro día que voy que se la pongo arriba de su carro.
1: ¿Ah?
2: Dije, a ver si tienen vergüenza.
3: Uy, pues sí, ya con eso.
1: ¿Y
3: está?
1: aún así siguieron tirando?
2: Sí, es que son diferentes, no es nada más una persona.
0: O
2: sea, tengo cámara fuera de mi casa, nada más que pues yo no les sé mover ahí al...
0: Enfócala para allá. Y luego nos mandas el video y nos vamos a hacer virales por andar presumiendo las marranas.
1: De Bakersfield.
3: Gracias.
1: La gente cochina de Bakersfield.
0: La gente marrana chancha de Bakersfield, California. Imagínese. Cuídate mucho, gracias por ese dedazo, viejona.
2: Un dicho que decimos allá en Michoacán, cuando algo está mal,
0: ey,
2: rebotan.
0: Rebotan, ay sí, rebotan, no, estos no son de rebote y de zapato y de chancla.
1: Y de todo.
2: Rebota esa gente de...
3: Esa
1: de
3: gente
1: rebota.
3: Gracias, mi reina, por tu dedazo, bendiciones, un abrazo y gracias por participar.
2: Saludos para todos.
3: Eso,
1: un
3: gracias.
1: Un fuerte abrazo, viejón, y echarle ganas.
2: Gracias, igualmente.
3: También para ti, qué barbaridad.
0: Fíjate, Cascabel dice gracias como el cielo fuera la mamá.
1: Bueno, doña Casa, pues. Casi a usted hasta lo que no se come le hace daño.
3: Pero bueno, si tienes dedazo.
1: Márcale área 661-842-0969 y pon tu dedazo.

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